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0: Buenas tardes, muy buenas tardes. Ya estamos en la mesa de análisis del Grupo AP Radio, Cuarto de Guerra. Bienvenidos. Bienvenidas como siempre, gracias a quienes ya están en sintonía en las frecuencias radiales del Grupo AP Radio, la interesante de Guasave, la interesante de Los Mochis y la qué buena del Fuerte, así como también quienes ya nos acompañan a través de nuestras plataformas, Conexión Noticias, LM Noticias, la interesante FM, y como siempre, invitándolos a que sea parte de la conversación, que se sume con sus comentarios, sus participaciones a nuestros teléfonos en cabina 6688-181885, que también es nuestra línea WhatsApp, si usted prefiere comunicarse a través de un mensaje de texto o de voz, repito, 6688-181885, igual si usted nos acompaña en nuestras plataformas, Conexión Noticias, LM Noticias, La Interesante FM, ahí puede plasmar sus comentarios y por supuesto, mucho le agradecemos, comparta nuestras transmisiones. Y bueno, permítame esta tarde de lunes 13 de julio, calurosa tarde, permítame saludar a mis compañeros hoy en la mesa. Javier Camacho, muy buenas tardes.
1: Muy buenas tardes, Gabriel, Oscar Martínez, amigos del auditorio, desde la región del Ébora hasta la región del Mayo, pasando por el Petatlán y el Río Fuerte a través de la Qué Buena, quienes están a través de las redes sociales en cualquier parte del mundo y ustedes de aquí y añora los tacos del Chavo, las tortas Lupito, pues aquí le podemos decir que están muy ricas, siguen estando muy ricas y usted sigue añorando lo nuestro.
0: Oscar Martínez, buenas tardes.
2: ¿Qué tal, Gabriel? ¿Qué tal, Javier? ¿Qué tal, auditorio de Cuarto de Guerra? Así como también a toda la gente que ya está conectada, 88.5 de FM, lo interesante, tanto en Guasave como en el Fuerte. ¿Pero qué necesidad tienes que estar hablando de comidas ahorita?
1: Digo, pues que los que se van de Los Mochis añoran las empanaditas
0: del oasis,
1: la ubola de los japoneses, porque hay otra que fue pirateada, pero bueno, la de los japoneses es la original.
0: Sí, ¿no? Y bueno, no hablemos de la gastronomía porque hasta hambre nos va a dar. Pero bueno, saludo a José Juan Ayala, allá del Fuerte, ya también acompañándonos. Muchas gracias, profe. Saludos a toda la gente que nos acompaña, por supuesto, a través de la Qué Buena del Fuerte. Y bueno, este fin de semana, pues siguen sueltos, ¿no? Los 13 fantásticos, los 13 aspirantes a ser, dice su nombre oficial, coordinadores de la defensa de la transformación y la soberanía nacional en Sinaloa, que no es otra cosa más que ser el precandidato o candidato cuando lleguen los tiempos electorales, que no estamos todavía en esos tiempos, pero parece que sí. Candidatos de Morena, del Verde y del Partido del Trabajo a la gubernatura de Sinaloa. Este fin de semana se desplegaron acá por la región Estrella Palacios, la alcaldesa con licencia de Mazatlán. Estuvo la diputada local con licencia Tere Guerra reuniéndose con mujeres empresarias. Estuvo por primera ocasión encabezando una asamblea aquí en Los Mochis también el diputado local con licencia Rodolfo Valenzuela. Hoy anduvo por acá Fernando García, que más que aspirante por el Partido del Trabajo, pues es uno de los arreadores, ¿no? De Imelda Castro. Es más esa su función, que porque de hecho él lo ha precisado. Imelda Castro se registró por el Partido del Trabajo y por Morena, él únicamente por el Partido del Trabajo. Entonces dijéramos, él pudiera ser Fernando García quien se suma de los seis, ¿no? A esta lista. No, dice Fernando, que esa posición está más bien apartada para Imelda Castro en caso de no aparecer por Morena. Y bueno, ese es el papel de Fernando García, ¿no?
1: El despiste está en todos lados, ¿no? Por ejemplo, vas a una conferencia del PAN y te hablan del PRI, vas a una conferencia del PRI y te están hablando de Morena. Y bueno, pues aquí también la situación es que todos le sacan, pero lo cierto es que Fernando García, el día de hoy, que estuvo aquí en la ciudad de Los Mochis, pues inició hablando precisamente de las virtudes de la senadora con licencia, cuando él también está registrado para el mismo puesto, y tirándole un dardo envenenado a el también aspirante Gerardo Vargas, Oscar.
0: En su propia casa vino y le...
2: No, y si dijo, este mensaje es para Gerardo directo. Vargas, va directo, dijo.
1: Porque dice, si no es ella, soy yo. Ajá. Ay, yo, dijo Fernando.
2: dijo exactamente eso.
0: ¿Pero qué si, no se supone?
2: Que si no es ella, es
0: que
2: él.
0: Que son del mismo equipo. ¿Qué no se supone que Imelda Castro y Gerardo Vargas hacen un mismo equipo? Que por lo tanto, Fernando García, que anda apoyando a Imelda Castro, pues debería estar en la misma sintonía.
2: No, pero la partido. Pero aquí lo que está dando a entender Fernando García es que, y lo dijo claramente también, que la que va en caballo de Hacienda para sí, quedar, si es mujer, como coordinadora de lo que viene siendo Morena para la candidatura ya para gubernatura, que es Imelda Castro. Pero que en caso de que sea hombre, el que la tiene supuestamente bien segura es él. O sea, pero no dijo en qué condiciones, porque sí se le cuestionó sobre el tema, pero dijo, no, es que eso ya está palabrado. Así lo dijo, ¿sí? Ya está palabrado.
1: Allá en el Nacional.
0: ¿Qué no son las encuestas?
1: En los acuerdos.
0: ¿Qué no son las encuestas las que van a decir?
2: Y lo dijo, esto? También dijo de los
1: de habló de las encuestas y dice que las candidaturas acá abajo, pues se van a definir en relación a las canicas que traiga el verde, en las canicas que la traiga el Partido del Trabajo y las canicas que pueda aportar Morena para determinado candidato. Sin embargo, quien habrá de contar las canicas, pues serán los de Morena. Por eso estás en manos de Morena. Dicen, no, no, es que así lo acordamos a nivel nacional y los acuerdos allá se respetan. Pero él aquí dijo que va con Imelda Castro, que venía a un tema de partido. Pues, ¿cómo? Si van en alianza. No tienen alianza ni en su propio partido. Hoy estaban aquí, estamos haciendo partido, dice, pero el partido en Mahome no estuvo presente. Ninguno de los aspirantes, solamente habló del profe Villela, que era de los que se habían manifestado, pero tampoco estuvo presente, tampoco estuvo en Oximon, que es el dirigente municipal, tampoco estuvo mi compadre Víctor Contreras, que es parte de ese equipo. Entonces eso viene a colación, tampoco vino aquel tipo con un apellido muy raro, que fue quien se quedó en lugar de Alcántara en la transición, tampoco estuvo, como que hay dos fracciones de ese partido y que en un momento dado quien tome las decisiones será el Comité Ejecutivo Nacional si las cosas se ponen más álgidas, porque la información que nos llegaba a través de algunos medios de comunicación de Culiacán en relación a una supuesto nepotismo, vamos a hablar de supuesto porque no lo tenemos los pelos de la burra en la mano, pero señalaban que Fernando García a su llegada estaba favoreciendo a sus allegados, particularmente a sus parientes. Entonces lo negó tajantemente ahí en la conferencia, pero sí no vino hablando de sus propias aspiraciones, sino las de la senadora Imelda Castro.
0: Pero sobre todo llama la atención eso, ¿no? La división palpable que está dando en el Partido del Trabajo.
2: Creo que Culiacán también están, no lo apoyan, ¿eh? O sea, como que él se anda moviendo por sus pistolas.
0: Lo que sí trae ahí, tiene alborotado a Claudio
1: López Camacho
0: que otra vez anda buscando la candidatura del Partido del Trabajo allá en Mocorito.
1: Que si logran hacer esa sinergia, tomando en cuenta lo que ocurrió en Durango y Veracruz y luego después en Coahuila, que no han logrado ganar ninguna, los de la 4T, los tres los ha ganado la oposición, y la situación que se vive particularmente en Sinaloa, porque en todos los medios de comunicación, de todos los analistas, incluso internacionales, hablan de que no hay ningún impedimento para que de un momento a otro pudiéramos ver al gobernador Rubén Rocha Moya en funciones nuevamente.
0: Sí, oye, crece,
1: porque
0: ¿no?
1: crece y luego lo dijimos aquí primero.
0: Crece ese
2: y fíjate una cosa, en ese mensaje que le está mandando a Gerardo, ahí estaba Javier presente, y lo dijo, este mensaje va directo para Gerardo Vargas. Yo no niego y negaré jamás, dijo, la cercanía con Rubén Rocha Moya, como lo está haciendo precisamente Gerardo y como lo están haciendo algunos otros de mismo Morena.
1: Imelda lo mismo,
2: que están que han negado vaya la cercanía con
1: sí. ¿Qué va a pasar en un posible regreso?
0: Bueno, ya García Domínguez,
1: extraño retorno.
0: García Domínguez ya reculó, ¿no? Ya dijo que ella
1: nunca dijo que no lo quería.
0: Ha negado a Rubén Rocha, pero sí llama la atención. ¿Y sabes por qué también se refuerza? Y lo decíamos aquí, lo adelantábamos, aunque son casos diferentes, ¿no? Ante la ley. El caso del exdirector de Pemex, prácticamente
1: lo dejaron huérfano.
0: Prácticamente no va a pisar la cárcel porque su esposa, la que lo acusó de maltrato, ya le dio el perdón.
2: Y acuérdate que la señora había dicho claramente que ella no lo iba a perdonar, sí, que ella se iba a ir a
1: la persuadieron.
2: Ya no, pues entonces sabes de qué manera, pero la cosa es que él ya la cárcel no la pisa, ya
1: el le es que lo esos delitos son incluso, graves. Espérame,
2: y según se sigue por oficio. Pero ya dijeron, ya le quitaron todos los cargos.
0: Sí, si en el nuevo sistema de justicia penal, si la víctima te concede el perdón, basta para que todo se...
1: En algunos casos, no, pues, porque hay casos que profesores, por ejemplo, que los han calumniado y que pues, después la misma muchacha se retracta diciendo que porque lo tenía odiado, porque la había reprobado, y el profesor pues tiene... su vida ya deshecha, ha pasado varios casos. No,
0: aquí seguramente al exdirector de Pemex hasta lo vamos a ver en alguna posición de gobierno.
2: Al
0: aquí,
2: cargo
1: de asesor.
0: La ley
1: no es la ley.
0: Con que la ley es la ley. Otro caso, por ejemplo, una alcaldesa, no sé si ustedes recordarán este tema, una alcaldesa del Estado de México, ¿sí? Acusada de autoplagiarse, inventar su secuestro.
2: Por 40 millones.
0: Por 40 millones para sacar dinero. No. Está ya la fiscalía, porque trae un pleito ahí con la gobernadora.
1: Ah, bueno.
0: La fiscalía decretó el seguimiento del caso, pero la alcaldesa, desde su posición de alcaldesa, va a seguir enfrentando este caso. Cuando la ley, cuando estábamos en los tiempos de la ley, que era la que mandaba, esta la tenía que pedir licencia o el Congreso desaforarla. Caso... aquí en Sinaloa está muy claro, ¿no? ¿Qué casos han sido obligados a dejar el cargo, han sido desaforados? Y otros casos...
1: ¿Los 10 pasos, por ejemplo?
0: No te vayas tan lejos. Aquí, Estrada Ferreiro, el químico Benítez, Gerardo Vargas, obligados a desaforar el cargo.
2: Bueno, pero son casos diferentes, porque en el caso de...
1: Pero fueron obligados.
0: Es lo mismo, o sea, una señora acusada... de hacer un mal uso de 40 millones de pesos del erario del municipio para pagar.
2: Entiende lo que te quiero decir. Son casos diferentes. ¿Por qué? Porque en este caso todos son, como son del mismo corral.
0: Sí.
2: Como son del mismo corral, es lo que te quiero dar a entender. Son del mismo corral, sí. Como se hizo público, como se dio a conocer la situación, como quedó mal parado en ese momento el partido de Morena. Entonces, lo que están haciendo es le dieron seguimiento al caso, pero la señora no ha sido tocada con el pétalo ni con el pétalo una rosa, como se dice vulgarmente. Ella continúa en el cargo. Sí. Va a seguir su juicio como presidenta
1: libre.
2: Municipal.
1: En
2: libertad. Y, pues, con las reservas del caso de que pueda ser exonerada del asunto.
0: Sí, por ejemplo, en el caso de Rubén Rocha, lo que ocurrió el fin de semana, ¿no? Reaparece Geraldine Bonilla, aparece públicamente en una imagen en su despacho, dando 3 nombramientos. Nuevo director de COBAES, con el CONALET, nuevo director de CONFIE, este organismo de investigación, y nuevo director del plan Tres Ríos. Sale el Güero Cruz, ahí en Plan Ríos, en el CONALET sale Will Vélez. Y por cierto, si ustedes ya revisaron las redes sociales de Will Vélez, él era uno de los promotores de Graciela Domínguez. Como que parece que a Graciela Domínguez...
1: La han dejado huérfana.
0: La han dejado huérfana, aun cuando se fue y lleva hasta el exsecretario general de gobierno, Feliciano...
1: Pero salió Feliciano por la puerta de atrás como secretario de Economía, porque salió con el garlito de que se iba a registrar. Y no se registró, simplemente dejó el cargo para irse a reforzar la campaña de Graciela Domínguez, que a todas luces se ve que no es ahí sí que no es rochista, no. Y lo dijo bien ella, aunque ahora se quiera retractar por la posibilidad de que el gobernador regrese, sí. Pero pues también regresando exonerado con todos los poderes que decíamos pues aquí claro. en este mismo lugar. Bueno, pues cada día, este es el último capítulo, ¿no? Viene con todo de regreso, un segundo, un tercero, un cuarto aire.
0: Y dices tú, pues ¿quién manda? Pues ahí está muy claro, los señores de Badiraguato siguen mandando en Sinaloa. Quien llega al CONALEP era responsable del área de tecnología de COBAES. Y en COBAES
1: está el hermano
0: de Enrique Insunza Cácer,
1: o sea, ¿quién mueve la mano que mece la cuna? Pero así, Insunza, no sabemos si Enrique Insunza también va en el mismo paquete, donde la exoneración se habla de únicamente de Rubén Rocha, que pudiera regresar. El otro no tiene problemas porque no ha pedido licencia. Trasciende también, todo es trascendido a través de los medios y que se habrían reunido en dos ocasiones senador Enrique Insunza con el gobernador, con licencia y algunas preguntas, pues, ¿qué vas a hacer? No, pues, cada quien que se rasque donde la da comezón, o sea, diciendo, cada quien es que se rasque con sus uñas, y que pudiera haber habido una ruptura ahí personal, pero pues no se mira con los cambios que están habiendo en el gobierno.
0: Con el que hubo ruptura, se dice por los ascendidos, por ese mismo tipo de respuesta fue con el otro Enrique.
1: Enrique Díaz Vega.
0: Enrique Díaz
1: Vega. Sí, pero ese ya está allá.
0: Por eso, ahí sí hubo ruptura, que justamente fue uno de los motivos que llevó a Enrique Díaz a mejor entregarse a la justicia de Estados Unidos, porque cuando empezó a generarse todo esto, que le dice al gobernador,
1: ¿qué vamos a hacer?
0: ¿Qué vamos a hacer? No, pues cada quien
1: que se defienda, le busca, como
0: se
1: pueda.
0: Defienda como pueda. Bueno, Enrique Díaz decidió entonces escapar a Europa, y allá en mares europeos,
1: Irlanda,
0: entregarse a la justicia de Estados Unidos por recibir esta misma respuesta. En el caso de Enrique Insunza y de Rubén Rocha, son muchas las alianzas, ¿no? Más allá.
1: Sí, vienen de muchos años atrás, siendo un equipo de trabajo con miras de llegar al poder. Lo lograron, fueron copando los. Primero, pues los órganos jurisdiccionales, los órganos electorales, los tribunales en la misma materia y en el Supremo Tribunal de Justicia, poniendo y quitando jueces y magistrados. Bueno, por supuesto, poniendo la alfombra roja y caravana por donde pensaban caminar y por donde han transitado los últimos años.
0: Entonces, y esto pues le ha fortalecido, contrario a lo que pudiera pensarse, ¿no? La crisis supuestamente política que se vive en Sinaloa, pues a estos gente que están ligadas a Rubén Rocha Moya. Se habla de un Omar López, el secretario de Bienestar, que se registra también por esta candidatura.
1: De último momento.
0: De último momento, pero que trae toda una parafernalia. Lo vimos hoy con Rodolfo Valenzuela, también diputado local muy cercano, nos dicen a Enrique Insunza. De hecho, ya desconoció al Verde, fíjate, dice, no, yo me registré por Morena, dice, oiga, diputado, usted llegó por el Verde, no, yo me registré por Morena, y es el partido al que me debo. Bueno, pues el evento que tuvo el sábado aquí, en el fraccionamiento Las Palmas, por cierto, en el mismo parquecito donde vivía, no tengo el dato, la mamá de Mario López Valdés.
1: Ah, sí, vivía.
0: Vivía ahí, en ese parquecito, más de 500 gentes. O sea, ¿quién anda arreando? Dices tú, Javier, los arreadores.
1: Los arreadores, o sea, porque...
0: Como que el mismo, pues ya aquí vimos, por ejemplo, la presencia de Gaitán, el secretario de la presidencia municipal, vimos al de COEPRIS.
1: Que sería el ala rochista.
0: El ala rochista.
1: Rochista, uniéndose en torno a los alfiles del gobernador con licencia, ¿no?
0: Al diputado Olinzer Castro, aunque él dice...
1: Con Tere Guerra.
0: No, aquí también acompañando a Rodolfo.
1: Bueno, son del mismo establo.
0: No, y dijo Olinzer, y bueno, se le ajustó. Entendible ese. Ambos somos compañeros diputados. Entonces yo con ellos. Aunque
1: Diego
0: Aranzubía y
1: Corríos,
0: se le ve más cercano,
1: Omar López.
0: Se le ve más cercano a Tere Guerra, ¿no? A Olinzer, ¿no? Pero pues fue como, bueno, está en mi casa... acompañar de cortesía a Rodolfo Valenzuela. Rodolfo Valenzuela, que se soltó solo hablando, no presentó, no hizo referencia a esos acompañamientos. Él se aventó con su discurso y bueno. Mira, se reporta Enoch Simmons. Saludos, buenas tardes. Pues, Enoch, fue notable tu ausencia hoy en la conferencia
1: Hay veces
0: de
1: que
0: prensa.
1: Se notan malas ausencias,
0: sí, hoy en la conferencia de prensa de Fernando García, como el dirigente, tú como dirigente municipal del PT, dábamos por hecho, ¿no?, que ibas a estar ahí presente. El propio Fernando García, platicando con él en la mañana en conexión, refería también la presencia de el profe Villela como uno de los aspirantes candidatos del PT aquí en Ahome, y pues tampoco estuvo presente. Bueno, pero algún motivo tenía que haber habido, ¿no?, para la ausencia de la dirigencia municipal del PT, porque sí traía acompañamiento Fernando García, ¿no? Traía otros personajes.
1: Traía gente de la estructura estatal. Nabolato, la gente de Juan José Ríos, que no son de aquí del municipio. Él diciendo que venía en una gira de partido, de fortalecer la presencia, la militancia, la nueva militancia, la afiliación, presumir que han tenido pues muchísima gente que se afilia. Ellos han pedido a los dirigentes o líderes en cada uno de los rincones del estado que pues se dediquen a afiliar gente para el partido, para mostrar su arraigo y su arrastre.
0: De esa manera,
1: de esa manera ellos se quedan con las afiliaciones de esas personas, presentan trabajo ante sus jefes ahí en México y los municipios con el estado, etcétera. Pero una vez que lleguen las candidaturas y no les den lo que les ofrecieron, porque todos quieren que todos lleven esas afiliaciones al partido y que una vez que ellos lleguen ahí y si varios buscan la misma posición, trabajarán entre ellos, Oscar, ahí lo decían en la mañana, y pues se van a enfrentar a los que traiga el verde ecologista y a los que traiga Morena, y de ahí saldrían los candidatos. Pero ¿qué va a pasar cuando no los obtengan? Esa gente que afiliaron, ¿se va a quedar ahí o se la van a llevar?
0: ¿A quién se la va a llevar? ¿Se va a llevar sus canicas? ¿A quién va a recoger sus canicas?
1: Pues ¿no? Exactamente, porque el de las canicas es el que anda trabajando allá en el polvo, en las colonias.
0: Porque hay que decirlo, la dirigencia municipal del PT tiene su trabajo, pero pues parece que hoy no es reconocido por la dirigencia estatal. El profe de Villela,
1: no,
0: Oscar,
1: no se presentó,
0: anda, ¿sí? Desde que fue candidato, ¿no? Al pasado proceso de diputado federal, no ha dejado de estar recorriendo el municipio.
2: Incluso tuvo reunión el profe Villela hace 2-3 días, por ahí con militantes o con personas adheribles a su proyecto, pero sí es muy notorio esta ausencia de ellos en el evento de García, pero en realidad García no traía nada, absolutamente nada, no traía un proyecto personal que lo dijera, que lo abriera, que lo expusiera. Incluso se le preguntó sobre el tema
0: y no,
2: prácticamente lo evadió con otro tipo de situaciones, con otro tipo de tema, pero nunca dijo yo esto, yo aquello, yo realmente busco la coordinación. Lo único que dijo fue eso, de que ya estaba, así lo dijo, esto ya está decidido, si Imelda Castro lleva la delantera como mujer, y si no es ella y es hombre aquí en Sinaloa, soy yo. Bueno, así lo dijo.
0: Apenas que esas negociaciones de las que nosotros no nos hemos enterado signifiquen que al PT le hayan asignado el estado de Sinaloa. Como en
1: alguna ocasión le asignaron el municipio de Ahome cuando venían juntos la primera ola.
0: En el 18.
1: En el 18, donde Borunda ya era prácticamente era suya y la dejó ir. Empezaron a hablar de la Ciudad de México por el entonces aspirante Guillermo Chatman y no alcanza, fíjate, pues solamente que me hable el jefe, entonces vamos a esperar a ver si no habla el jefe. Resulta que el jefe de ese grupo, que es un grupo muy grande dentro de Morena, que lidera Manuel Bartlett, exactamente era el jefe. Entonces se le ordena a Nacho Mier, que era el encargado de las candidaturas y el que recogió muchos pesos aquí, no solamente de las candidaturas, sino vendió los espejitos que traía una consultoría política. Y bueno, pues por ahí triangulaban algunos recursos bastante onerosos, por cierto. Entonces Manuel Bartlett pues solicitó que se hiciera a un lado quien estaba ahí para que dieran la oportunidad al amigo del ministro, ¿no? Porque era ministro de la Suprema Corte de Justicia, de los amigos de Manuel Chatman, el ministro Gutiérrez Ortiz Mena, y pues por ahí llegó por ese lado. Pero después el Partido del Trabajo no ha agarrado nada. Pues en esta pasada hasta el Verde Ecologista agarró sin trabajo una regiduría, y con el profe Villela, que traía muchísimo trabajo, aunque él no fue el candidato a la presidencia municipal, traía un arrastre por ese partido, no lograron poner una posición.
0: Como PT no han podido consolidarse, lo vimos en el 21, cuando desde la presidencia municipal, con toda la fuerza de Billy Chalman en aquel momento, se lanza a Felipe Juárez por el PT como candidato, no, Domingo Vázquez, perdón.
1: Sí, Domingo Vázquez, después de Billy Chatman.
0: Domingo Vázquez por el PT.
2: Para la presidencia.
0: Para presidencia municipal, y no les alcanzó.
2: Porque
0: o sea,
2: Felipe
0: como
2: iba
0: marca,
2: por el
0: diputación local, la diputación local por el tercer distrito.
2: Tercer distrito.
0: Pero, por ejemplo, al PT con Domingo Vázquez no le alcanzó. O sea, son unas siglas del PT que solos no han podido. En el 18 ganaron porque iban encabezando la alianza Morena-PT.
1: Y bueno, yo me encontré a mi amigo Billy Chatman en algunos lugares donde él decía Morena, Billy Chatman, López Obrador. López Obrador, Morena, Billy Chatman. Nunca mencionando al partido que lo cobijó. Y después, en una reunión, después de que ya logró ser el candidato electo, ya presidente municipal, pues lo dijo muy claro: yo era priista, me vengo hacia acá, me cobija el Partido del Trabajo al que no pertenezco, ni pertenezco a Morena, ni pertenezco al Verde Ecologista, y pues yo prácticamente soy independiente. Y de ahí, pues ya conocemos la historia.
0: Bueno, dice por acá José Juan Ayala: Rubén Rocha nunca se ha ido del gobierno de Sinaloa. Que regrese físicamente es otra cosa, y ojalá regrese al tercer piso. Y vayan preparando las palomitas con crema a los que viven alrededor de las oficinas, porque pueden ser testigos de una película de acción, estilo de Hollywood. Son suposiciones nomás, dice. No piensen mal. Y bueno, referente a lo del Partido del Trabajo, saludo, por cierto, Luis Arturo de Prac, también, de Praec, también nos acompaña. José Juan Ayala dice: Fernando García, como prófugo del GIS, es un jefe de avanzada de Imelda Castro, y ojalá y alcance pronto su jubilación.
1: No, pues jubilado ya está. O jubilado de la política.
0: No, presumió que era supervisor.
1: Ah, bueno, es que esos nunca se jubilan. Esos escolar. Son eternos, pero sí. ¿En qué momento ejerce?
0: Bueno, o sea, yo comisionado ahorita.
1: ¿Cobrando o sin cobrar? No, yo creo que ese es el problema. No le dan chance a las nuevas generaciones. Quieren la miel y la jícara. Ese es realmente el problema en esta cuarta transformación. Y lo digo también por los funcionarios de la primera jornada del gobernador Rocha Moya. Casi todos eran funcionarios, habían sido funcionarios en la universidad o maestros sí. Jubilados, y que pues venían de estar mucho tiempo inactivos. Por eso creo que le decía que le iban a dar el premio al menonita del año por tanto tractor viejo que echó a andar, pero que nada, no ha dado resultados y no ha habido productividad.
0: Bueno, 6:31 PM, hacemos una breve pausa. Estamos en Cuarto de Guerra.
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0: Continuamos en Cuarto de Guerra. Saludos a Alejandro Caro Corona reportándose. Nos dice Alejandro que les está cayendo un llovidón allá en Badiraguato. La lluvia 22ª desde el jueves 11 de junio, 32 veces.

0: Alejandro Caro, que el 4 de mayo comentó y pronosticó que el doctor Rubén Rocha Moya en 3 o 4 meses volvería a la gubernatura de Sinaloa. También les informó que siguen desbocados antes de 2 años de cambio de gobernador en Sinaloa. Imelda Castro, senadora por 12 años. Mario Zamora, 8 años de diputado federal, y Tere Guerra, 5 años de diputado local. Andan totalmente desbocados en busca de la gubernatura en Sinaloa y el pueblo que se vaya a Chihuahua al baile, dice Alejandro Caro Corona, el
1: Es
0: maestro
1: cierto
0: Alejandro
1: que
0: Caro.
1: lo pronosticó Caro Corona en aquel tiempo y dijo que regresaría, pero él siempre ha estado en esa línea.
0: Sí, es gente.
1: Desde un principio, como
0: Pues él,
1: dijo,
0: con sus paisanos
1: el
0: de
1: primer
0: Badiraguato.
1: chairo de Badiraguato.
0: Sí, con sus paisanos de Badiraguato. Oigan, y hablando de otros temas aquí localmente, aunque la oposición sigue durmiendo el sueño de los justos, ¿no? Hay como que hay destellos ahí de que se quiere mover, de que se quiere levantar. Este fin de semana nos desayunamos, ¿no?, con la noticia de las aspiraciones de Verónica Medel, por ejemplo, Verónica
1: Fíjate
0: Medel,
1: que
0: y del travieso Arce, quienes ya tocaron las puertas del Partido Revolucionario Institucional en busca de una candidatura en el 2027, aunque en el caso del travieso también ya lo había hecho, ya había ido a tocar las
1: a
0: puertas
1: todas.
0: al Partido Acción Nacional. Aunque él, ya hay que recordar, fue candidato de la alianza opositora a una diputación allá en Sonora. Pero también, meses atrás, muy reciente, aquí en Sinaloa anduvo coqueteando con el Partido del Trabajo y con la propia senadora Imelda Castro, ¿no? Y hoy nos confirman, fue a registrarse, o bueno, a anunciar en el PA, al PRI, a manifestar su interés de una candidatura al igual, y nos sorprendió acá el otro caso, ¿no?, de esta joven Verónica Medel Arce.
1: Si quieres, escuchemos lo que nos decía César Emiliano Gerardo. Encuentro casual.
0: Un encuentro
1: Fíjate,
0: casual. En la política no hay
1: no hay
0: casualidades.
1: casualidades, un amigo en común los acercó, pero pues ya están viendo nuevas caras. Recordemos que Verónica estaba pronosticada y proyectada con los cambios que se iban a venir precisamente en el 27 para una posible candidatura por el asunto de las mujeres, ya ves que tienen una cuota de género. Y bueno, pues era un rostro nuevo, jovial,
0: Sí.
1: guapa, inteligente, politóloga, con un buen desarrollo y desempeño ante los medios de comunicación, etcétera. Traía mucho, pero de repente, pues, ese proyecto se feneció, desapareció. Por ahí nos dijeron que en una televisora próximamente estará al aire, ella sería parte de ese elenco. Parece ser que ya no, hay otra chica por ahí, pero pues nos llega la información desde Culiacán, porque allá se dio el encuentro en el Tres Ríos. Y oye, ¿qué, cómo viste que se acaban de reunir ahí? ¿Quién? Pues fulano y sutano, y hay alguien que estaba ahí, pues de por acá, pues nos dio el tip. Lo entrevistamos a César Emiliano Gerardo en la sesión de Cabildo más reciente, y dice, ¿quién te preguntó? Oye, ¿quién te dijo? Ese, no, pues es el periodismo que estamos ejerciendo. La información que está surgiendo en un lugar, inmediatamente está en
0: Enot.
1: otro lugar a través de la tecnología, a través de boca en boca, ¿no? Y
0: Y si
1: bueno,
0: tenemos en un lugar público, pues por supuesto que alguien se va a enterar, ¿no?
1: lo querían que por supuesto se
0: Así es,
1: enteraran.
0: así es. Bueno,
1: Ahí
0: pues
1: está.
0: un personaje, como dices tú, un rostro fresco de
1: ¿Sí?
0: Verónica Medel,
1: Yo no
0: aunque
1: sé qué iba a decir Maribel Castillo, que también
0: que
1: había
0: también, sí,
1: manifestado
0: Maribel anda
1: su
0: buscando ser candidata, se
1: a la
0: toma
1: alcaldía.
0: en cuenta. Pero aquí caemos en lo mismo, Óscar. Cada partido está trabajando por su lado. No están pensando en una candidatura como una alianza,
1: De
0: ¿no?,
1: perdida una cuandería
0: opositora.
1: común, ¿no? De
0: Sí.
1: hecho, fíjate que pues Medel

0: tendrá algunos
1: atributos.
0: Atributos, no hablaríamos de lo físico, sino de lo de la cuestión de trabajo, ¿no?
1: Mediático.
0: Pero no sería una candidata de peso, viéndolo desde ese punto de vista, para una candidatura para presidencia municipal, por más que fuera arropada por el PRI, y menos de que si el PRI se va prácticamente solo, ¿no? Y el consenso que tendría que hacer Roxana por el lado del PAN, pues no ha aflojado, ¿no? Ser la
2: bueno, Roxana quiere ser candidata a gobernadora.
0: Sí, sí, te digo, pero también si no es por un lado, va por otro. O sea, esa también le anda buscando ser candidata para presidencia municipal de su respectivo municipio.
1: Yo creo que todos, pero, ¿no?
0: En el ámbito local, pues verdaderamente no se ve un trabajo más compacto. Los meses están pasando, ya estamos prácticamente a la mitad del mes de julio, ¿no? Que es el séptimo mes del año, nos quedan 5 ya, y a 3 de cuando ya lance la convocatoria el INE, ya de manera más formal.
1: En septiembre. Más bien el Congreso agosto, llama elecciones.
0: Sí, a partir del 15 de septiembre, pues, más o menos es cuando ya lanza la convocatoria. Entonces, es para que ahorita ya los partidos políticos ya estuvieran amalgamándose de tal manera, los que vayan a ir en conjunción para el proceso electoral del 2027, y tener ya una figura más o menos ya vista, pero que sea realmente una figura de peso. O sea, no con ocurrencias como las que se están dando, que Medel, que el travieso Arce, que fulano, que sultano, no. Ya tiene que tener algo más concreto, más sólido, de irlo ya en su momento proyectarlo.
1: Ya sea, tendría que ser en el nivel de la gubernatura, porque en el estado va a cambiar,
0: sí,
1: el gobierno.
0: De hecho,
1: porque
0: sí,
1: luego permea hacia abajo dependiendo así quién es. Sea
0: sí, de hecho,
1: la cabeza siempre, principal.
0: Por eso te digo, siempre de hecho es lo mismo. Pues, pero, o sea, primero es la gubernatura, vienen diputaciones y luego
1: alcaldías,
0: viene la
1: alcaldía.
2: Pero,
1: y diputaciones.
2: Pero mientras Morena, PT y el Verde traía 13...
1: Este, pues ya dijeron de pérdida, sacamos 2.
2: Acá no, acá a nivel de gubernatura, pues Roxana Rubio por el PAN, como tú lo dices, pero sin una tarea muy intensa en el estado. Vino Alito, bueno, no vino, anunció desde México Alito Moreno a Paula Sánchez y Mario Zamora como defensores de México, y tampoco, o sea, bueno, Mario Zamora ha estado muy activo en redes sociales, pero con propuestas legislativas, no en un papel de lo que están haciendo los otros.
0: Los
2: de Morena andan abiertamente.
1: O sea, no estás viendo que se esté preparando para una gran batalla electoral en el estado de Sinaloa.
0: Quiere hacer ruido, pero de esa manera, o sea, dando a conocer algunas situaciones legislativas. Por ejemplo, hoy saca, o ayer,
1: lo que ocurrió en el retén.
0: Del desengaño. Ahí podríamos
2: decir. Son temas interesantes, pues, pero ya en un nivel ya de
1: Que se le vea
2: que quiere, que trae aspiraciones, pues, o sea, no chispazos, sino ya, no trabajo más constante.
1: Y eso de que no va a venir, porque no hay certeza de que vayan a ir juntos, pues, todos como uno solo para competirle al de enfrente, y ahí prueban que no está Sinaloa por encima de sus intereses partidistas o personales. Tendrían que poner, por ejemplo, como dice Guadalupe Acosta Naranjo, que por cierto hoy fue presentado ante el Instituto Federal Electoral como ya presidente del partido MX, donde él dice, donde hay oportunidad de que la oposición pueda ganarle a Morena la gubernatura, no mandaremos candidato, mandando precisamente un mensaje para el 2030. Quitar mis aspiraciones para que el proyecto se concrete o se concretice.
2: Porque, como partido nacional, lo que ellos deben de estar buscando para
1: mantener sus listos son las diputaciones federales. Ahí sí.
2: Órale,
1: irían,
2: interesante la estrategia.
1: Irían con todo, y seguramente donde ellos no presenten gobernador, pues seguramente les habrán de apoyar con las diputaciones federales para que refrenden su registro, porque pues no únicamente ocupan el 3%.
2: Sí, sí, una alianza, como decías tú, de facto.
1: De
2: pues,
1: facto.
2: O sea,
1: utilizar el voto útil.
2: El voto útil. No participa MX como en la gubernatura para que sea una pugna de 2 como fue en Coahuila. Y bueno, concederle tal vez una diputación federal también de facto. O sea, donde
1: sí,
2: en algún distrito poner un personaje fuerte, pero somos México y que los demás partidos
1: lo arropen. Exacto.
2: Eso es pensar
1: en lo que viene, en las próximas generaciones y, por supuesto, en las elecciones del 2030, que será ahí sí la batalla de todas las batallas, porque no pensamos después de esa fecha qué pueda ocurrir si Morena continúa con todo el poder. No que desaparezca, porque luego dicen, no, es que ustedes son antimorenistas. No, estamos en contra de la concentración de poder en una sola expresión o en unas solas manos.
2: Lamentablemente los partidos de oposición lo que están fijándose ahorita es
1: ¿Cómo llegar ellos? Eso es el detalle, de que si ellos se despojan de sus aspiraciones, pues las pluris les pueden llegar a través de los votos que puedan tener trabajando para el proyecto.
2: Totalmente. Saludos, licenciado Francisco Páez. Por cierto, muchas felicidades a todos los abogados.
1: El 12.
2: Ayer día del abogado, muchas felicidades. Licenciado Francisco Páez dice, Caro Corona es un instructor. Neville Shields viene por el del tercer piso, insinuó al tiempo, por el puro porte se le nota su entrenamiento. José Juan Ayala dice, cinta negra en el domo de Bruce Lee y también compañero de Chuck Norris, Alejandro Caro, a quien, por cierto, José Juan Ayala le hace una observación. Dice Alejandro Caro que era la 22ª aguacero, cuando es en realidad la 30ª. Dice Alejandro Caro, amigo José Juan Ayala, estamos sin energía eléctrica aquí en el municipio de Badiraguato, vientos huracanados, truenos, rayos, centellas y mucho granizo. Además, es de humanos cometer errores. Reconozco mi error. Es la 32ª lluvia, no la 22ª. Pues a cuidarse, Alejandro, y qué bueno que está lloviendo. Malo que están con esas carencias, ¿no? Del servicio de energía eléctrica allá en Badiraguato. Pero bueno, lo importante es que las lluvias están llegando.
1: Fíjese que están anunciando una, pues, aguacero tras otro por la situación del Niño y que se habrá de generalizar a medida que vayan pasando estos meses de julio y agosto, que es agosto y septiembre, que son las fechas donde aparecen los fenómenos meteorológicos. Y bueno, quien le ha dado un puntual seguimiento a todas estas tormentas, a lo que está pasando, pues es el geofísico Juan Espinosa Luna, que cada vez que está mandando un pronóstico, se lo ratifican los mismos usuarios, porque pide que le envíen fotografías o videos de lugares donde se dice que va a llover. Y bueno, pues esa megatormenta que ahorita les está cayendo en Badiraguato viene desde la cuenca y hacia arriba, y que le está cayendo muchísima agua a las presas, que de alguna manera te da parte de la certidumbre para un ciclo agrícola normal. Sí. Sabemos que la sequía financiera vendrá después de que ya tengan aguas en las presas y tengan agua en los canales, etcétera. Pues de eso vendrá después, porque los hombres del campo pues están esperando las lluvias para ver qué le pueden meter a la tierra para la cosecha, aunque después se tengan que pelear con los gobiernos para que les paguen.
2: Sí, la verdad, crítica la situación en la agricultura, ¿no, Óscar? Aún cuando va a haber agua, la que viene es la sequía económica. Pues
0: el panorama que se avizora para la agricultura no es muy halagador, que digamos, ¿no? O sea, podrá haber agua, podrán llenarse las presas, pero mientras...
2: En años anteriores...
0: Ese programa que tiene el gobierno federal destinado para el sector agrícola no es el...
1: Del bombardeo de nubes.
2: Bueno, el año anterior, la justificante, o lo que le salvaba al gobierno federal, era que la sequía pues no permitía atender mucha superficie agrícola, pero hoy cae, va a haber agua, primero
1: ahí
2: Dios, que
1: se va a poner...
2: se va a quedar a la descubierta aún más el abandono hacia el campo mexicano.
0: Es que el abandono está ya prácticamente latente, porque desde el momento mismo que también hubo un recorte para lo que viene siendo la cuestión de los apoyos al sector agrario, pues desde ahí dice todo. Las marchas, yo no sé qué pasó, por qué se calmaron ya, pero ya ves que andaban muy muy bravos a que según iban hasta parar.
1: Están esperando que termine el Mundial.
0: Iban a parar el Mundial, pero México ya se acabó. Ahorita están Estados Unidos y Canadá, pero en México ya no hay Mundial. Pero lo que sí traerá consigo, vaya, un abandono también incluso de los propios agricultores, porque muchos van a buscar ya por otro lado mejor otra vida.
2: La renta ya no es negocio.
0: Estaba viendo un dato precisamente donde las rentas ya prácticamente ya no es negocio.
2: Se desplomaron.
0: Se desplomaron. Sí, ya sí. Nadie te quiere rentar parcelas y si les, y el que se anime a rentarlas, pues ofrece cantidades muy bajas comparativo a como las
1: rentaban. Y desafortunadamente quienes rentan las parcelas en estos momentos son personas muy adultas que ya no pueden agarrar la pala, no pueden ir a sembrarla. De regularmente son viudas incluso quienes tienen ese el único sustento, la rentita. Que pues desafortunadamente pues van a batallar.
2: Y porque los jóvenes, las nuevas generaciones
0: ya no quieren, por lo mismo. Ven, o han visto los viacruces de sus padres, de sus abuelos, en la cuestión de las siembras y las batallas que tienen para conseguir créditos, para poder conseguir los insumos, para endeudarse hasta las chanclas, esperando una buena cosecha que a veces no viene, o la sequía no les proveyó de agua suficiente, y vienen los problemas posteriores, están endeudados como la canción del Barzón. Pero en el caso como de las rentas, hemos platicado con algunos productores agrícolas, es ese precisamente, donde ellos ya no tienen la capacidad física, ¿no? Ni siquiera
1: ni económica.
0: Ni económica para buscar créditos por su parte, o bien que sean sujetos a crédito, porque ya pasan de los 60, 70 años y que automáticamente ya no les dan crédito en ningún lado. Y pues los hijos pues no quieren endeudarse ni ser avales para no embarcarse en una situación a futuro y ya saber cómo les irá a ir.
1: Una felicitación para los buenos policías del municipio de Ahome. Hoy es el día del policía. Sí, fueron agasajados por el alcalde, les entregaron 5 patrullas. Una de las patrullas será destinada para el área de equidad y género, ¿no? Que en algunos municipios ya la tienen, en Guasave, que pues ya hace rato que tienen varias unidades para precisamente atender la violencia intrafamiliar. Saludos a los policías. Que
2: un incremento salarial, ¿no?
1: Sí, les anunciaron.
2: 8% de incremento salarial también.
1: Pues esto, sí. Enhorabuena, ¿no? Porque de alguna manera estamos supeditados a que la seguridad pues está en ellos, buenos o malos, o como tú quieras, pues son los policías que salen de su casa sin saber si van a regresar, porque enfrentarse a la delincuencia en estos tiempos, pues sobre todo los policías que no están lo suficientemente equipados para hacerle frente a lo que viene de allá para acá, que vienen con todas las armas habidas y por haber.
0: Fíjate que hay una injusticia con los elementos policíacos.
1: No
0: de tránsito y de policía. No son personas sujetas a crédito en ningún lado.
1: Ni los periodistas tampoco.
0: Menos. Ah, bueno. Y te lo digo por cuestión propia. Fíjate, realmente es una situación que los deja en una desventaja total, ¿no? Porque nomás dicen que son policías y ya no les dan crédito en ningún lado. Entonces, otra, deberían de ser sindicalizados también. Y no son sindicalizados. Entonces,
1: pero sí, en las corporaciones policíacas no puede entrar esa parte.
0: Pero es un trabajo de alto riesgo. ¿Sí? Pero es un trabajo de alto riesgo donde ellos también tendrían que tener garantías para a futuro. Porque la verdad, ok, vemos en las sesiones de cabildo que dicen fulano de tal ya se quiere jubilar, lo van a jubilar con el sueldo que tenía al momento de su jubilación, y de ahí para allá. Pero ya no tienen más perspectivas de que verdaderamente ellos puedan salir con un sueldo más o menos viable que les permita sobrevivir. Porque
1: primero, porque no han puesto en marcha esa ley que ya se promulgó, pero que no se ha puesto en el diario oficial. La tienen ahí de bolsillo, veto de bolsillo, donde el gobierno tiene que pagarle mínimo 17,500 pesos a los policías los policías municipales en todo el país. Uh-huh. Donde los profesores también tengan su sueldo decoroso, y los médicos que trabajan para el sector
2: ya salud. Aprobado
1: ya hace pues ya hace más de un año.
2: Cámara baja y la señora, cámara alta.
1: La señora esta, la hija de don Alberto Castillo, que se pensaba que por llevar ese apellido iba a darle solución, pues ahí tiene. Falta solamente que se dictamine o se vote en la Cámara de Senadores para que puedan.
2: Sí, pero pues la señora ya se va, la Secretaría de Mujeres. Sí. Por cierto, este fin de semana, no sé si hubiera un meme por ahí, se acaba el Mundial y rápido México ya tiene un nuevo director técnico. No tardaron nada con la ausencia de
1: Rafa Márquez.
2: Rafa Márquez, y la Secretaría de las Mujeres, meses
1: y Acéfala. No hay problema, porque las mujeres no tienen problemas en este país, porque al haber llegado ella, llegaron todas. A saludos, Nora Arellano.
2: Sí, la verdad.
0: No, y además, fíjate que en ese aspecto también de que no se ha aprobado esto, es porque no hay dinero, según.
1: No, no, pero es que...
0: No hay dinero para cubrirte.
1: Viene de mucho tiempo atrás, sí, pero... y si tú haces un presupuesto... Cuando sabes que ese compromiso lo tienen, ¿cómo cacaraquean ese incremento al salario mínimo que lo pagan los empresarios todos los días como si fuera un logro personal del grupo o del gobierno, cuando no les cuesta a ellos? Al contrario, de ese recurso que están subiéndole el salario a los trabajadores, pues ellos recaudan más impuestos.
0: Acuérdate que ya unos 13 millones de mexicanos han salido ya de la...
1: Sí, los que entraron al gobierno.
0: De la pobreza extrema.
1: Los que entraron al gobierno en todo el país.
0: Así lo cacaraquean.
1: Por eso.
0: Y lo dicen, lo dice la Luisa María Alcalde. Ayer anteayer lo estaba diciendo la Citlali Hernández. Y anteayer lo estaba diciendo la...
1: Pero ve al súper general.
0: Pero ve a comprar ya... Con 500 pesos al mercado que antes te traías algo, ahorita no compras ni 2 kilos de carne. O sea, es la realidad.
2: Así es, pero bueno, triste la situación. ¿Por qué a los policías no les fían? ¿No son confiables o no ocupan créditos?
0: No, porque son, es trabajo de alto riesgo.
2: Y Javier, no ha terminado de llegar menos todas, dice Nora Arellano.
1: Saludos, Norita.
2: Gracias, Oscar.
0: Hasta luego.
1: Sea feliz.
2: Muchas gracias, gracias por habernos acompañado. Esto fue Cuarto de Guerra. Se quedan con ATM Radio Noticias. Alfredo Padilla Fierro.
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0: Hola, ¿qué tal? Buenas tardes, les saludo este lunes 13 de julio del 2026. Soy su amigo y servidor, Alfredo Padilla Fierro. Oiga, la Fiscalía de Estados Unidos ya le dio cadena perpetua nada menos que al Mayo Zambada y le van a cobrar la friolera cantidad de 15 mil millones de pesos. Háganme el favor, ¿los tendrá? Oiga, y se escaparon cuatro reos peligrosísimos, tres reos peligrosísimos de Hermosillo, Sonora. Cuatro celadores ya son detenidos. Bienvenidos, bienvenidos a su programa TM Noticias. Le presento noticias que hablan por sí solas. Son las últimas noticias de este día, serán las primeras de mañana. Estamos en el 88.5 de FM, la interesante de Los Mochis, y también estamos en la interesante de Guasave, 94.5 FM, estaciones del Grupo Radio AP. Bueno, estamos transmitiendo en vivo desde la calle Sufragio Efectivo 596 Poniente, casi esquina con el Boulevard Rosales, en la colonia Jiquilpan, Los Mochis, Sinaloa, México. Y para ustedes tengo una línea telefónica en cabina. Márquenle a Dani Castro, 6688-1818-85. Les contesta. Déjenme sus saludos, sus comentarios, sus denuncias. O bien, utilice mi WhatsApp, 6688-613322. Va de nuevo, 6688-613322. Tenemos también una línea telefónica para denuncias ciudadanas, 6682-330122, 6682-330122 para denuncias ciudadanas. Oiga, para aquellas gentes que navegan por las redes, nuestra página en todo el mundo es www.atmnoticias. Encuéntrenos en Facebook, ya estoy grabando mi nuevo reel para mandárselos. Y le pongan like, acuérdense, es muy importante, y lo compartan. Bueno, tenemos correo electrónico, contacto atmnoticias.com, atmpadilla@hotmail.com. Vamos a ver, felicidades para las gentes que hoy estén de manteles largos. Están cumpliendo años, pásela muy bien. También se festejan este día nada menos que los siguientes nombres. Es increíble lo que se festeja hoy. Son los Enríquez, que no es el 15 de julio. Bueno, Enrique, cambiaron el santoral desde algunos ayeres. Todos los Enríquez, felicidades, que la pasen muy bien. Gracias, Silas, Espías, Sclelia y Torbato, háganme el favor. Ah, imagínense nomás un Torbato Padilla, pues no. Felicidades, gente, si tienen pachanga, inviten. Han transcurrido 194 días de este 2026, 171 días más y acaba el año. Estamos en la semana número 28. Y vámonos al avance de las noticias más importantes generadas en las últimas horas, recabadas por nuestros reporteros bajo la dirección del doctor Manuel Horacio Padilla. Bueno, pues imagínense nada más, tres reos peligrosísimos escaparon de Hermosillo, cuatro celadores ya están detenidos. Oiga, la 4T es la fase superior del neoliberalismo, lo dice Javier Ramírez, háganme, fue un diputado, así ya fue senador por Morena, dice que es la fase superior del neoliberalismo y al campo no lo quieren los de Morena. Bueno, hay nuevos audios de la gobernadora de Baja California, esta señora. El caso es que esta señora está buscando que la ayuden, los del FBI. Presentó de Mauleón unas grabaciones de la gobernadora de allá de Baja California Norte, donde dice que quiere que le ayude, está buscando ayuda del FBI por la cuestión de que le quitaron la visa y a su ex esposo también. Así que está arreglándose con el FBI, según las últimas grabaciones que presentó de Mauleón en el Universal. Y los gasolineros dicen, yo no cargo diésel, pero dicen que el diésel en las gasolineras está costando 28.48 y no, el precio tiene que ser 26 pesos. Dice la Profeco que va a actuar, ¿será cierto? No tiene diente la Profeco, es puro habladero. Bueno, invita a Educación AOME a niñas y niños y jóvenes para que disfruten vacaciones en actividades sanas. Esto es muy importante. Actividades sanas es importante. Llama a Protección Civil a revisar y a árboles, importante, a revisar árboles. Uno no sé que ahora con la cuestión de los ventarrones que se aproximarán ya en estos días para evitar accidentes. Así que abusadas, gente que tiene árboles cerca de su casa, móchelos, no los tumbe, no, únicamente hágales recortes especiales. Gobierno de OEM atiende de inmediato la cuestión del hundimiento detectado en el bulevar Río de las Cañas, ya lo están atendiendo. Y cualquier cosa que ustedes vea, que si no hay bacheo, si no hay, pues hablen rápidamente al Ayuntamiento de Obras Públicas para que les den y les ayuden a bachear su colonia, su calle, su carretera, en fin, donde viva. Más información, gracias por acompañarnos, es increíble, pero oiga, 15 mil millones de dólares están pidiendo al Mayo Zambada. ¿Lo tendrá el dinero ese? Imagínense nada más. Bueno, eso es increíble, pero es cierto. Y, en fin, hay pláticas muy importantes en la cuestión del país. Ayer anduvo la presidenta en la Basílica de Guadalupe. ¿Qué no es atea? Pues según lo que decían, es lo que estaban diciendo, imagínense nada más. Oiga, y le quitaron a este señor Víctor Rodríguez Padilla, lo perdonó la señora. Pero ¿saben por qué lo perdonó? Porque dijo que va a cantar Chonte con lo que sabe de Pemex. Y dijeron, no. Y fue en privado la cuestión de la reunión, o la cuestión donde estuvo ahí arreglándose, el caso que lo perdonó la señora. Y así está la situación que se está viviendo, así como lo escuchan. Lo perdonó porque iba a cantar Chonte, dijo el viejito. Ah, bueno, pues no me disculpan, ándele pues, imagínense nada más. Bueno, y anda muy fuerte el rumor, taxistas, rumor, de que el día 1 de agosto vuelve Rocha al gobierno. Y Geraldine, dicen los lenguas de Lija, que ya está en pláticas con el FBI. Dicen, quién sabe, yo no creo, pero bueno. Y se acuerdan de la nota que les pasé el jueves, platiqué con un diputado, allá un compañero diputado, que repitió, por cierto, hasta ahorita en esta legislatura, sobre la cuestión de que les iban a quitar el 50% en la pensión de los, el 50% de los pensionados, pues lo tenían por debajo de cuerda, dice, pero también se los echamos abajo. Qué bueno, porque andaba con ese pendiente y mucha gente. De todas maneras hay que estar muy, muy precavidos, y porque estos de repente nos quitan todo y cuidado. En el estado, ATM Radio Noticias entrega a sector reconocimientos de calidad turística en Mazatlán. En el país, ATM Radio Noticias presidenta Claudia Sheinbaum llama a las y los mexicanos a sumarse al rechazo a la violación de los derechos humanos en nuestro país y en Estados Unidos. Se agarró, se va el pleito que se va a aventar con Estados Unidos por todo lo que está sucediendo con nuestros connacionales. En el mundo, ATM Radio Noticias alertan por sequía en Somalia. Ya afecta a más de 2 millones de personas, según la ONU, así como está la situación. Oiga, pero si aquí en Sinaloa no se sembraron muchas tierras. Tengo una entrevista o un comunicado que me envía el líder Alfredo Rosales, lo voy a transmitir, donde mucha gente no sembró. Ahí donde está el problema, ¿qué va a hacer con Juan José Ríos? No haber predial rústico, según iban a ser las calles de oro, imagínense. A las 7:30 y 8:15 de la noche, el dicharachero, la caricatura musical de ATM, le canta nada menos que al piloto. Bueno, ¿dónde quedó el piloto? Pues el que se llevó el piloto, que llevó al Mayo, que llevó a Joaquín el Chapito, lo llevaron y lo soltaron. Siguió haciendo desmanes aquí ese piloto. Lo agarraron, lo prendieron y en el montón que mandaron, ahí iba el piloto. Háganme el favor. a eso le va a cantar el dicharachero. Ah, piloto, que no llaman, no saben dónde estaba. Tendremos el colache político con el papá de los polluelos, el periodista de La Brecha, Juan Pablo Espinosa Rubio, el papá de los polluelos. Hoy nos platica los tránsitos haciendo lo que les da la gana ya en Guasave. En La Raya, lo que escribe desde Culiacán José Luis López Duarte, el mismo de lectura a sus escritos. Tendremos las penales, la otra forma de decir la nota policíaca, como siempre, con el comandante Abel Corrales. ¿Con quién más? La última palabra, sin pelos en la lengua, con el periodista sinaloense y licenciado Marcial Pompa Guillén. La situación de lo que dice Simón Levy ahora, que viene, mando una nota, ahorita se le va a dar lectura para que vean que la situación está peliaguda para Rocha y ahora para López Obrador. Ahorita le voy a dar lectura a lo que mandó Simón Levy, que lo corrieron de México, acuérdese. Así que es importante escuchar la última palabra con Marcial Pompa Guillén. Tendremos toquecito deportivo, claro, con el que sí sabe de deportes, no como otros, el del México, Abel Monroy Osuna. Y desde Mazatlán, palabra de Sinaloa, con Armando Zamora Canizales, nuestro corresponsal. Oiga, ya los señores productores del camarón, los acuacultores, tomaron con la pesca. Nadie para la entrada de camarón de Ecuador. Entonces se enojaron estos, a ver qué nos platica al respecto Armando Zamora, pero tomaron con la pesca en Mazatlán. En fin, esa es la realidad que estamos viviendo. Saludos a Felicito Esperea, nos está llamando, pero estoy al aire, así que es importante decirles. Bueno, gracias por acompañar. Aquí dice lo que dice Simón Levy, ahí les va lo que dice Simón Levy. Dice lo que hay, lo que voy a revelar con el testimonio del grupo Mérida, hasta la presidenta se va a sacudir, se va a meter en problemas. Le va a entrar una seriedad enorme, dice. En las próximas horas ya no solo implican a Rocha Moya en la muerte de Cuen, sino también están implicando a López Obrador, según ellos planearon, según la muerte de Cuen, porque nadie dice nada, nadie, ni el chofer que iba con él, nadie dice absolutamente nada, así que hay que estar muy pendientes al respecto, es lo que dice Simón Levy desde Estados Unidos, así que ya lo saben. Tendremos nuestra fusión con la revista Redes de la Asociación de Periodistas de Los Mochis, a cargo del politólogo Edgardo Vázquez Mungarro. Bueno, y lo insólito de hoy, donde le presento noticias raras que se antojan increíbles, pero que son ciertas porque son cosas de la vida. Unas láminas transparentes de óxido de zinc podrían mutilar las cámaras de los móviles, es lo que dice esto insólito. Así que esto y más van a escuchar aquí en ATM Noticias. Gracias, Felicito Esperea, por estarme llamando. Gracias, muy amables a todo mundo que está pendiente de ATM. Así que ya no nos preocupemos, los pensionados. Platiqué yo, como les digo a ustedes, platiqué con nada menos que con mi amigo, el cuatito de Guasave. Saludos, dice, aunque se enoje, Chema.
1: Pero buenas tardes, ¿me escuchas?
0: A ver, no se escucha Guasave, gracias. A ver, ya me están reportando que no se escucha Guasave. Martín Álvarez, gracias por estarte reportando, muy amables, gracias. Roberto Espinosa me manda mucha información, muchísimas gracias. Mucha información. Bueno, atacan a batazos a una mujer, y me tocó verlo por televisión ahora. Gracias, Blasito, gracias a todos por estarme acompañando. Jorge Avilés, Rosario Benítez, en Juan José Ríos, muchísimas gracias. Felicitos Perea, allá en Palos Verdes, no se está oyendo, dice la radio. Ahorita va a revisar a mi amigo Dani Castro, que le sabe a la cuestión técnica en estos momentos. 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
0: 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Bueno, ya de la pensión y de la cuestión de las herencias nos salvamos, ¿eh? Pero dicen los diputados que hay que estar muy pendiente. Platiqué también con Mario Zamora, el senador, y cuidadito también, hay que estar con pendiente porque esta Suprema Corte, pues es de ellos, son capaces de que sacan por debajo del agua y nos friegan. 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No se me vaya, no se me vaya. Regreso con mucha información. Siga mandándome sus mensajes, sus noticias que tenga usted por allá. 6688-613322. Saludos, Guasave. Ahorita ya está revisando Dani Castro que nos escuchemos en Guasave. Así que regreso. Adelante, cabinas.
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0: Bueno, también me mandaron, ya estamos de regreso, la cuestión de Abelito Arias, que ya está citado Abelito Arias para mañana, martes, en la fiscalía ahí en Guasave. Le va a acompañar mucha gente y qué bueno que lo acompañe. No hay que dejar solo a Abelito Arias en virtud de la cuestión de los altos cobros de la Comisión Federal de Electricidad, y él movilizó a la gente. Es un gran elemento Abelito Arias, es un gran elemento que ha hecho deporte con muchos invidentes, ha sido campeón nacional, campeón estatal. Hay que ayudarlo porque él se atreve a enfrentarse a las autoridades por toda la gente de Guasave en la cuestión de los altos cobros de la comisión. Ayúdenle, por favor, a Abelito Arias y a toda su familia. No se olviden, por favor. Eso es muy importante. A ver, me dice Dani que sí, que ya está, que se está oyendo bien en Guasave. A ver, amigo allá, mi amigo Moisés Jara, las gentes de allá de Álvaro González, Eliu López, toda la gente allá de Guasave, si me están oyendo perfectamente, por favor, repórtenmelo. Álvaro, Silverio Carvajal, si están oyendo perfectamente, si son tan amables, para si no arreglar aquí los controles, llámenme, mándenme sus mensajes de WhatsApp al 6688-613322. ¿Ya tenemos a Dianita? Dianita, buenas noches.
7: Bien. Buenas noches, Alfredo, buenas noches.
0: ¿Cómo te fue el fin de semana?
7: Muy bien, muy a gusto.
0: Qué bueno, qué bueno. Te mandó saludos el licenciado Cortés, me habló por la mañana el licenciado Cortés. Salúdame a Dianita, dice que va, no se aguante esa muchacha. Pues no, muy fiestera, le dije.
7: Ah, sí, muy fiestera.
0: Qué bueno. ¿Y qué
7: hay para los judíos?
0: ¿Cómo qué?
7: Nada, todo tranquilo, como los judíos, fiestera.
0: Bueno, ¿cómo está el fuerte?
7: Con sus fiestas tradicionales, pues muy bien, muy tranquilo. No ha querido llover.
0: No, hombre.
7: Nos está sacando la vuelta la lluviacita. Ahora sí están cayendo los arroyos de los cerros, Alfredo. Fíjate, ya sí. Me mandaron un video de el arroyo que cae al Realito, el fuerte. Ya, ahora sí me dijeron, esta agua es de los cerros, ya no es de arroyo.
0: Ándale, o sea, ya están cayendo pues a los arroyos de los cerros.
7: Sí, ya. Sí. Ya limpiecita y tranquilita ya.
0: Sí.
7: Así es, porque sí. Para la semana pasada, pues ya es que para los ojitos, lo de Vega, no, hombre, fue un aguacero de 2 horas.
0: Sí.
7: Que pues salieron los arroyos
0: a
7: todos
0: los
7: que
0: arroyos.
7: Da.
0: El arroyo de Cabanillas, sí. ¿Cómo está?
7: También, ya corrió.
0: Ya lleva
7: ya
0: agua.
7: Ya.
0: ¿Te acuerdas antes qué fuerte estaba ese arroyo?
7: Sí, no, hombre.
0: Pero se hicieron las... A ver, aquí está el cuatito. ¿Qué pasó, cuatito? Pues a ver, pues me está diciendo aquí, Dani, que está todo perfectamente. A ver, alguien más allá, porque dice, a lo mejor, conecta bien tu radio, porque me escuchas
9: no,
0: todos.
9: No, tengo la interesante.
0: En la interesante. Bueno, vamos a revisar otra vez, cuatito, y te agradezco mucho tu llamada.
9: Ándale, pues, ahí se ve Dianita.
0: A Dianita, aunque se enoje Chema, ok, cómo no. Ya ves, Dianita.
7: Ándele, claro, muchos saludos.
0: Para que te cuento mentiras, yo. A ver si el cuatito saluda a Dianita, aunque se enoje Chema.
7: Ay, claro, saludos al cuatito, aunque se enoje Chema, claro que sí.
0: Oye, ¿y Sergio Ibarra cómo está?
7: Ahí anda Sergio Ibarra.
0: ¿No se habrá atascado ya en alguna llovida ahí con la silla eléctrica?
7: Me estaba diciendo el profe Armandito que lo fue a ver el otro día y que pues le andaba solicitando la ayuda de sus amigos porque lo iban a operar, dice, de la vista.
0: Ándale, pues, ya somos dos. Ya tengo cita con mi oftalmólogo también.
7: Sí, que ya no ve con un ojo por las cataratas y le digo, oye, pues es que Sergio se dejó porque pues esas operaciones se le hubieran hecho los médicos voladores
0: pues sí,
7: hace mucho.
0: Fíjate nomás. Ay,
7: sí, hombre.
0: Pero una bajada de salarios no la va a aguantar.
7: Sí, le vamos a bajar el salario a Sergio.
0: Pues así es. Te saluda también el Diablo, allá, el Diablo de allá de... Natividad Bernal de Guasave también, Blasito de los Parajes.
7: Claro, muchos saludos, Blasito. No se le olvide, Blasito, decirnos cuando llueva por allá,
0: cuando
7: que nos mande un
0: los,
7: video.
0: Ahí en los parajes, ¿no? Está cerquita sí. Del canal que lleva agua para Sonora, ahí la casa de...
7: Sí, que le dé mucha alegría y que le den ganas hasta de grabar un videíto de la lluvia
0: está,
7: bonita.
0: Está mandando información también. Sí, dice, claro, salúdame, dice el licenciado Kelly, saluda a Dianita. ¿Qué importa que se enoje Chema?
7: No importa que okay, Chema,
0: se enoje
7: hombre.
0: Más, claro, le gusta contestarse otra vez.
7: Bueno. Así es. Muchos saludos. Y recuerden, mis amigos, que ahorita está el módulo del INE, ¿no? Pues vayan a hacer sus trámites, aprovechen, chequen sus credenciales, chequen la fecha de caducidad, porque hay que volverla a sacar, porque ahorita la credencial se ocupa para todo, ¿verdad?
0: Así es que
7: no se les olvide ese detalle para que pues no anden batallando después.
0: Ahí están así los del INE y los del SAT ya fueron, ¿verdad?
7: Ya fueron los del SAT. Estaremos muy pendientes de sus nuevas fechas para la gente que hizo falta y también decirle a la gente que nos escucha de Choy, pues que recordarles que estén al pendiente, al pro ya para que no tengan que venir hasta el fuerte gastando, ¿no? Porque es que allá...
1: que yo escuchando.
0: Hoy, ya está escuchando, dice, ya ves.
7: Hoy.
0: Ya se escucha el cuatito. Sí, lo que pasa es que hay que conectar bien las bocinas, cuatito, ¿eh? Por favor, porque aquí me dice Dani Castro que todo está bien. ¿Qué más, Dianita, tenemos del fuerte?
7: Todo está bien, hasta ahorita sería todo, Alfredo, pues ha sido un fin de semana tranquilo.
0: Qué bueno.
7: Entonces, nos escuchamos mañana con más
0: información. Sí, te saluda Samuel Araujo, también siempre pendiente de ti, con la voz angelical, dice, qué bueno, Dianita.
7: Siempre, muchos saludos a todos y nos escuchamos mañana.
0: Gracias, te mando un abrazo, cuídate.
7: Un abrazo, buenas noches.
0: Saludos a toda la gente de Mochicahui, de Constancia del Fuerte, de Anita Cota, nuestra corresponsal especial que tenemos allá en el Fuerte. 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
0: 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Buen lunes para todos. Gracias, Audila Nava. Gracias por escucharme. Muy amable. Entonces ya vamos a estar tranquilos al respecto de la nota que les pasé el jueves. Platiqué con mi amigo, un diputado local, que repitió a la diputación allá. Y le dije, ¿cómo está esta situación de que no estaba por debajo de cuerda, Alfredo, quitarnos la mitad de la pensión del aguinaldo? Entonces, pero hay que estar muy pendientes. Saludos a Jesús Valenzuela Parada. Jorge Cital me habló también el otro día. Saludos para ustedes, Jesús Valenzuela. Saludos para Seferino González, que no sé de él, pero debe estar bien, porque luego las malas noticias se saben. Bueno, entonces también les debo decir que si ustedes tienen su Afore de veras, por favor, tiene usted 60, 65 años, tiene 30 años pagando Afore, es un ahorro de los trabajadores. Ya le están echando la vista a los del gobierno. Un amigo mío salió del Banamex bien enojado el jueves. ¿Qué pasó? No, si no me quieren dar el Afore, yo lo mandé con Esquer y Asociados porque es importante que le regresen. 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Y el flusorín, acuérdense, el flusorín para la prostatitis. Felicitos, ¿qué pasó? Bueno, no me oye. Le estoy contestando a Felicitos y no me oye. 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Bueno, vamos entonces ahora con el dicharachero, el cantante del pueblo. Sí, bueno.
11: Es que no estaba entrando, amigo.
0: Ah, ya entró entonces.
11: No está, va entrando ahorita, que vos sabes.
0: Ándele, pues, gracias, Felicitos, no, te mando un abrazo. Gracias, gracias. Y pendiente, están de mí, ya va entrando, dice el programa. Hizo unos movimientos aquí, Dani, y rápidamente entramos. Muy bien, entonces el dicharachero le va a cantar a la cuestión de el piloto. Este piloto, ¿dónde andaba el piloto? Pues no, nadie sabía de él. Los niños andan riendo todavía porque el piloto, ¿quién era el piloto? El piloto lo regresaron los gringos, andaba haciendo desgarriate aquí, lo iban a meter el bote, y en un montón de gente que mandaron para allá, ahí va el piloto. Pero no investigan nada aquí, en fin. Así que, pues entonces, súbele, doctor Rosas, Blasito, súbele. Rafael Luque, súbele, guasabe. Liceo Gallo Rojo, Rogelio Quiñones, saludos. Álvaro González, súbanle al dicharachero. El piloto, ya saben dónde está, el que se llevó al mayo. Arráncate, dicharachero.
12: ¡Y borraza! Yo soy el dicharachero. El piloto se llevó al mayo. De allá lo regresaron los gringos. Aquí lo apresaron y lo regresaron con los gringos sin saber que era el piloto del avión.

él siguió siendo desmanes. Aquí mismo lo apresaron en un bonchi que mandaron

0: entre el bonchi. Me mandaron. ¿Cómo la ven? Y no supieron nunca del piloto. No investigan nada. ¡Ordinario, seducho! Digo, he dicho.
1: Pues sí, no les convenía, pero ya saben que ya está. Ya está el piloto, ya está en Estados Unidos. En el bonchi que mandaba, mándale estos 29.30 y se coló el piloto. Pero en fin, saludos al profe Israel Rodríguez desde Baburía, se reporta. Gracias, Felicitos Perea, gracias también. Que siempre me acompañe pendiente de TM Noticias. Ya estamos en Guasave, Guasave en Palos Verdes allá. Gracias, Felicitos Perea. Llévele todo el calzado que tenga que lo quiera arreglar. Felicitos se los deja como nuevo en Palos Verdes, ya lo saben. Vamos rápidamente a la pausa, no se me vayan. Regreso con el Colachi Político, notas de Guasave. Muy buena nota la que tenemos ahora. Cuidado con los tránsitos, Guasave. Así que arráncate, ¿no? Mejor dicho, regreso. Adelante, cabinas.
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6: Regreso, saludos Guasave, Hilario Castañeda en su trabajo siempre nos está acompañando. Gracias, gracias Hilario, te mando un abrazo. Saludos Eduardo Sandoval en el 5 de mayo, siempre me acompañan. El profe Herrero dice, en Baburía, Sinaloa de Leyva, fuimos a su pachanga, ya va a ser 8 días que estuvimos allá con el Marechi y los Castro. Saludos a la gente de Jaguara Segundo, les mando un abrazo siempre. Doctor Soto, gracias. El doctor Raúl Barrera, gracias. Doctor Raúl Barrera, que ya patrocinó este programa, este noticiero hace unos meses. Saludos para él. Entonces vamos rápidamente a decirles a ustedes que es importantísimo que recupere su Afore. Es dinero nuestro, de los trabajadores. Carlos Cruz, te mando un abrazo, gracias, estoy escuchando, Alfredo, gracias, muy amables. El caso es que la Afore...

0: Le mando un abrazo, lo platicaba de Claudia Sheinbaum, dice que ya se rajó el señor Ken Salazar, dijo, no, es que a mí no me consta que López Obrador tenga nexos con, pues ya se rajó, pues lo asustaron, pues ya se rajó el Ken Salazar, ya dijo, no, no, ni Rocha, a mí no me consta nada, que ándele viejito picarón, mitoterón, por eso no le avisaron a él, porque si hubiera caído ese el plan que tenían, porque es muy mitotero, ¿verdad? Que como le gusta el mitote, es que México americano, algo le tocó a nosotros, muy mitotero, y Ken Salazar, pues ya, imagínense. Saludos a Baltasar Romana en Juan José Ríos. Bueno, vamos con el colachi político, el papá de los polluelos, Juan Pablo Espinosa Rubio. Oiga, les encargo a Abelito Arias, ¿eh? Abelito Arias, que está citado en la Fiscalía de Guasaitl, no lo dejen solo, por favor. Está defendiendo por los altos cobros de la Comisión Federal. Bueno, a ver qué problemón están haciendo los tránsitos allá en Guasave. Escuchemos a Juan Pablo Espinosa Rubio, un gran periodista. Así que es el colachi político y, por lo tanto, escuchamos colachero.
1: ¿Qué tal, amigos? Muy buenas noches. Los saludo con el gusto y el afecto de siempre a través de ATM Radio Noticias y el dicharachero. Bueno, pues no hace mucho tiempo la ciudadanía de veras que pues muy molesta por los abusos que estaban cometiendo la dirección de tránsito municipal, los agentes de esta organización policíaca municipal. Bueno, pues muchas quejas porque la campaña en contra de los motociclistas les trajo serios señalamientos por parte de la ciudadanía. Después de esto, como que amainó un poco los abusos que vienen cometiendo estos servidores públicos. Pues ahora parece que vuelven a las andadas y, lejos de atender las denuncias ciudadanas sobre la aglomeración de vehículos en la vía pública, particularmente en lo que se refiere a las inmediaciones del mercado municipal y otras dependencias, en otros lugares donde es evidente que no se respetan por parte de los automovilistas las leyes de tránsito. Y lejos de ello, decimos, de atender estas quejas, bueno, pues se llevan en las inmediaciones de las instituciones bancarias, pues cazando, la verdad, esa es la palabra, cazando a los automovilistas que, pues ciertamente, por apuros se bajan para ir al cajero automático, y en esos escasos minutos que tardan en hacer la operación bancaria, bueno, pues cuando regresan se encuentran con la novedad de que ya está una grúa queriéndose llevar los vehículos al corralón. Esto ha vuelto a encender las alarmas entre la ciudadanía, porque una vez más se hace evidente estos actos recaudatorios por parte del Ayuntamiento de Guasave. Incluso durante los meses pasados, cuando estos eventos, estos actos de rapiña por parte de los elementos de la policía de tránsito estaban a la orden del día, incluso la propia alcaldesa Cecilia Ramírez Montoya dijo que no se iban a permitir más excesos de los elementos de tránsito. Sin embargo, pues vuelven a las andadas y la indignación vuelve a la ciudadanía por estos actos que están cometiendo, por la menor infracción, por nimios detalles, pudiéramos decir, los elementos de tránsito que se llevan cazando a la ciudadanía en las inmediaciones de las instituciones bancarias. Y mientras que, repetimos, las calles que rodean el mercado municipal, pues diariamente la verdad que no se puede caminar por las calles, transitar por las calles, porque pues los automovilistas se ponen en doble fila y no hay poder humano que los meta en cintura. Pero eso sí, ven a un automovilista que se para en un, digamos,

0: En una zona prohibida, un momento para ir a un cajero, inmediatamente ya está una grúa esperando para llevarse al corralón la unidad de ese automovilista. Amigos, pues es todo por ahora. Feliz inicio de semana. Que estén bien. Yo los espero mañana, sí, a través de estos mismos micrófonos. Muy buenas noches.
1: Otro aprietito en el arroz, los tránsitos ahí en Guasave, pues ahí en el mercado municipal, bueno, si me están escuchando esas gentes ahí, pues que trabajen los tránsitos, pero que lo hagan en todas partes, ¿verdad? Así que saludos para ellos. Es increíble, pero lo que estamos viviendo también en Ahome es la misma situación. Marina del Pilar reconoce conversación con intermediarios para buscar un acuerdo con Estados Unidos en pláticas con el FBI. Ajá, María del Pilar, gobernadora, y su marido también, imagínense nada más. Oye, la cuestión de, ya empezaron los de Morena abusado, empiezan a echar mentiras. Allá en México ya traen el cártel inmobiliario, siendo que ellos mismos están haciendo todo ese cártel. La cara abrugada está autorizando muchas cuestiones de esa importancia allá en la capital del país. O sea, llegan los candidatos, o los coordinadores que se llaman de estos señores de la 4T, a echar mentiras y mentiras y mentiras. O sea, cierran los ojos, es increíble que no vean lo que está sucediendo en nuestro país. Pero bueno, el pueblo tendrá la palabra, así que muchísimas gracias por estarme mandando muchos mensajes. Sus comentarios para mí son halagadores. Gracias, gracias, gracias, amiga Margarita Tejada. Te mando un abrazo. Gracias, profe Israel, Jesús Valenzuela, el cuatito de Guasave. Ahí les encargo a Belito Arias. Creo que la cita es mañana en la fiscalía. No lo dejen solo, cuatito, órale. Ayudar a Belito, a que vean que está apoyado a Belito Arias con la cuestión de los altos cobros de la Comisión Federal. Yo siempre se los dije aquí, no van a rebajar, van a cobrar en abonos, pero bueno, a ver qué pasa mañana en Guasave, hay que estar muy pendiente. Saludos, gente de Juan José Ríos, saludo allá a mi amigo Moisés Jara, don Héctor Manuel de la Curva y la Curvita, les saludan, Felicitos Perea, ¿eh? Ahí les saluda. Vamos rápidamente a La Raya, en La Raya, lo que escribe López Duarte desde Culiacán, él mismo da lectura a su escrito. Escuchémoslo, adelante.
2: Quizá a simple vista se trate de una frase más que resuena año tras año en las ceremonias de graduación, cuando miles de jóvenes cierran etapas y abren nuevas puertas para concluir su bachillerato, carrera profesional o posgrado. Pero no nos engañemos, no es solo eso. La entrega de diplomas es en realidad la culminación visible de un proceso mucho más profundo. Un periodo histórico que la Universidad Autónoma de Sinaloa ha atravesado con éxito notable, definiendo su pertinencia y continuidad frente a desafíos que parecían insalvables. Estamos ante una institución que ha sabido levantarse, no sin esfuerzo, sobre los escombros de agobios a su autonomía y déficits estructurales que amenazaban su esencia misma. Este logro no es obra del azar ni de voluntades dispersas, sino fruto de un andamiaje político-social sólidamente construido, donde el acuerdo inteligente y estratégico ha sido la brújula para redimensionar a la UAS hacia la posmodernidad. Esa misma posmodernidad que hoy dibuja la inteligencia artificial y la revolución científico-tecnológica, que impone nuevos retos a todos los ámbitos del saber. Durante 3 intensos años, la marcha no ha sido sencilla ni pausada. Las condiciones impuestas fueron duras, obligando a la comunidad universitaria a redoblar esfuerzos y apelar a la unidad como fuerza vital. Y esa unidad rindió frutos inéditos, reformas integrales que reposicionaron a la UAS en la élite nacional, mostrándose como un ejemplo a seguir para otras universidades que enfrentan problemas similares. La defensa férrea de la autonomía, un valor innegociable, fue encabezado con valentía y liderazgo por el rector Jesús Madueña, quien supo responder a los embates con entereza, construyendo consensos amplios para encaminar reformas estructurales casi integrales en un logro político y social de enorme trascendencia. No menos importante fue la mesa de diálogo establecida con el gobierno federal, que no solo permitió salir de los problemas financieros, sino también gestar una alianza estratégica para concretar un fideicomiso que garantiza la jubilación dinámica y el autofinanciamiento. En suma, logros que son cimientos firmes para afrontar los nuevos escenarios que impone la era digital y científica actual. Pero estas conquistas no deben verse como un punto de llegada, sino como una plataforma desde la cual saltar a nuevos desafíos. El fortalecimiento de las alianzas institucionales y la consolidación interna y la modernización administrativa son tareas urgentes e ineludibles, más aún en tiempos donde el escenario político y económico es turbulento y exige no solo voluntad política, sino resultados contundentes. La UAS debe ser un ejemplo claro de que la inversión pública puede tener retornos palpables en calidad académica y desarrollo social. De manera particular, el nivel medio superior debe seguir siendo faro en el ámbito nacional, garantizando recursos y reconocimientos a las horas base que la SEP aún no reconoce, superando esta deuda histórica. La ampliación continua de las competencias intramuros es otra pieza clave. Es un fogueo permanente que permita a los jóvenes y maestros superar los retos recientes. Por último, no puede subrayarse la necesidad imperiosa de robustecer el soporte tecnológico y el aprendizaje de lenguas, especialmente el inglés, con niveles que respondan a la acelerada tecnificación y competitividad internacional. Aplaudir a la UAS y su comunidad por otro año más de éxitos es justo y necesario. Que sus egresados lleven alto el nombre de la UAS en sus carreras y proyectos es motivo de orgullo, igual que reconocer a las autoridades que han mantenido firme el timón y los objetivos. Más allá de la ceremonia y la frase repetida, hay una historia de lucha, innovación y compromiso que debe inspirar a toda la sociedad. Así, la UAS no solo se gradúa una vez más, se renueva y se proyecta como paso decidido hacia un futuro donde la educación, la ciencia y la cultura no son meros adornos, sino pilares de un México que merece avanzar con dignidad y sabiduría. Esta universidad, con su pasado reciente y vibrante, bien sabe que el verdadero diploma está en construir día a día ese edificio cultural que exige esta era posmoderna. Muchas gracias. Se despide usted su amigo José Luis López Duarte y nos vemos el día de mañana.
1: Gracias, López Duarte, desde Culiacán. Buena información nos envía siempre José Luis, sobre todo en la UAS. Así que así está la situación de la UAS, que ya les pagaron. Manuel Cota me manda así las cosas que llevo aprendidas del Mundial, dice Manuel Cota. La ubicación geográfica de Cabo Verde, y es cierto, México no ganó la Copa, pero sí el corazón del mundo entero. Egipto no veía un robo así desde que Moisés se llevó a los hebreos. El 2026 dice el verano en que anexamos Noruega a Latinoamérica. Messi es insoportable. La FIFA es la segunda organización más corrupta del mundo. Es lo que he aprendido dice Manuel Cota, lo que he aprendido de la enseñanza que deja el Mundial de Fútbol. Y es cierto, esa FIFA, corruptos, pícaros y ratas, esa es la verdad. Pero bueno, deja al mundo plasmado porque jala millones y millones de gente el fútbol. Esa es la realidad. Y pues dinero, ni se diga, oye, pagaron 30, 40 mil pesos de un boleto que apenas con unos catalejos podían ver a los jugadores. Pero en fin, esa es la FIFA. Vamos ahora a las penales, la otra forma de decir la nota policiaca con el comandante Abel Corrales. Viene su presentación.
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1: Comandante Abel Corrales, buenas noches. Somos todos oídos.
4: Buenas noches, Alfredo, y buenas noches. noches a mis amigos a través de las interesantes, como siempre en este lunes. Saludos a mis amigos en Guasave, en Corerepe de Quiñones, a mis amigos de Luis Cortines, a mis amigos de Juan José Ríos, al ingeniero Cot, un abrazo a Conchita, a todos ellos. Saludos también a nuestros amigos en el Plan de Ayala, en el Benito Juárez, a don Pablo León, a mis amigos en el sector centro, mi compadre Pancho Barraza, al pariente del licenciado Jesús Corrales, que ayer fue día del abogado, saludos para él. Saludos también a mis amigos allá, mi hermano Rafael Corrales, Víctor Beltrán en la Ferrusquilla, que siempre están al pendiente. Marco Leiva en Jiquilpan, un saludote para él. Saludos para todos los que nos acompañan también allá en San Miguel, Zapotitlán. Y vámonos rápido, aunque andan tristes porque ya nos echaron fuera de la Clemente, pero los saludamos para que se alivianen. Saludos para ellos. Y nos vamos, repito, con los estudios de la información, Alfredo. Pues mira, allá por los rumbos de Bachigualato, un joven de 17 años pues fue pues levantado por sujetos armados ahí en la colonia de Bachigualato allá en Culiacán. También incendian dos automóviles y un domicilio en el fraccionamiento Monterreal. Te comento que llegaron, tumbaron el portón de lo que es la cochera y posteriormente le prendieron fuego a la vivienda. También mira a una persona que fue ejecutada en un enfrentamiento allá en Escuinapa, fue identificado como Jesús Alejandro, 25 años. Y hablando de Escuinapa, Alfredo, mira, se llevó un operativo allá en esta área donde se detuvieron a 12 sicarios con armamento y explosivos después de que se dio un operativo contra los tres niveles de gobierno allá por los rumbos de Escuinapa. Y bueno, ya regresando hacia lo que es la Capirucha, te comento que allá en la colonia Tierra Blanca fue ejecutada una mujer ahí en una florería, ahí en la colonia Tierra Blanca. También ejecutan a balazos a dos hermanos ahí muy cerca de lo que es la Universidad Autónoma de Occidente en la Capirucha, y eran a balazos a una mujer en la colonia 21 de marzo. Este hecho pues acaba de suceder, donde quedaron regados varios casquillos de arma de fuego. No nos han informado si el estado de la mujer es grave, pero sí fue herida a balazos en la colonia 21 de marzo. Y mira, ya por acá, regresando a lo que es nuestra el área norte, por allá en el Lopochi, pues una vivienda se incendió después de que doña Juliana pues escuchó una explosión y ya se percató de que su casa estaba en llamas. Esta mujer de 72 años de edad, afortunadamente no se reportan personas ni heridas ni tampoco intoxicadas. Llegaban ahí mis amigos bomberos de Sinaloa, quienes atendían y controlaban esta situación, esto por allá en el Lopochi, en el municipio de Sinaloa. Y también mira por acá en Los Mochis, pues resulta que Omar Heriberto, de 32 años de edad y vecino del Valle de la Rosa, pues resulta que tripulaba una camioneta Ranger color roja, lo hacía exceso de velocidad por allá por los rumbos de la carretera al campo 35. Pues mis amigos de Secretaría de Seguridad Pública dijeron: ay, ¿por qué vas tan deprisa? ¿Vas volando, muchacho? Bueno, pues al pepenarlo, pues resulta que la camioneta traía placas sobrepuestas y tenía reporte de robo. Así que el compa Omar, junto con la camioneta, pues fueron llevados ante las autoridades con que les compete el robo de vehículo. Y ya mira, también te comento que por acá, en lo que es la zona de la colonia Americana, aquí muy cerca de donde está nuestras instalaciones, pues resulta de que trabajo de soldadura que pues no lo hicieron con la debida precaución que realizan ahí en una agencia de automotriz, pues resulta que una chispa pues agarró pues maleza que estaba ya seca y empezó a incendiarse tanto una palma como un árbol, e inmediatamente esto llamó la atención y se desplazaron mis amigos bomberos, quienes controlaron esta situación inmediatamente. Y por acá, por el cruce de José María Morelos y Degollado, pues mira, ahí se impactaron un Jeep de color blanco y una unidad Infiniti de color gris. Afortunadamente no hubo personas lesionadas. Llegaron mis amigos de Suma, quienes los atendían ahí en el lugar, y también mis amigos de Tránsito Municipal, quienes pues hacían las diligencias correspondientes para deslindar las responsabilidades en este hecho de tránsito. Ya para finalizar, Alfredo, te comento pues que ayer pues fueron 29 los hombres que fueron a dormir al Torito, porque no hubo mujeres en esta ocasión. Andale. Donde se practicaron el clásico la prueba de alcoholimetría.
1: ¿Y se los llevan al Torito?
4: Sí, se los llevan al Torito. Válgame. Para que pasen la mona Así de sencillo, sí. Por excederse con las copas y estar al frente de un volante. Así las cosas, Alfredo.
1: Pues bien, oye, me están pasando Obregón, no tengo una nota. Mataron 4 gente. Obregón y Culiacán, ahí se la llevan, ¿no? Increíble. Sí, ahorita voy a pasar a Cerecer, sí. Nuestro corresponsal en Obregón, donde vienen 4 muertes, sábado y domingo.
4: Sí, bastante. También de allá se cuecen habas en lo que es el estado de Sonora, sí. Donde, por cierto, hace poco encontraron un cuerpo que pudiera tratarse de una persona de ese estado, pero que vinieron y la tiraron por acá muy cerca del municipio de Choix, ¿no? Sí. Esta nota que fue la semana pasada, ahí encontraron este cuerpo, muerto, obviamente, y aparentemente es un vecino de Sonora que fueron y lo tiraron ahí, es lo que dicen las autoridades. Bien. Vamos a esperar más noticias al respecto.
1: Muy bien, gracias, comandante.
4: Son las penales de ATM Radio Noticias. Recuerde, lo que usted escuche aquí mañana lo leerán los periódicos o lo escucharán los carritos que nos despierta todas las mañanas con el clásico. ¡Ándale! Ahora descansaron los del Tour, Alfredo. Hoy no hubo etapa en el Tour de Francia, así que usted está descansando.
1: Sí, pero mañana va a estar bueno la barra. No, hoy lo que dice Fernández Noroñez, Citlali es hermosa, mucho más hermosa que Belinda. Citlali es natural, sin ninguna cirugía en su cuerpo, no como la Belinda. Quiere que lo hagan, quiere ser presidente del Senado tras de viejo pícaro.
4: Pues mira, pues es que ahorita está el estira y afloja, ¿no? Porque ahí viene el 27.
1: No, hombre, pero hasta los mismos de Moreno no habían que hacer con él. Bueno, sí. gracias, comandante.
4: Hasta mañana, señor.
1: Sí, ya nos informan que está en el aire Guasave. Agente Guasave, es que se ha ido la luz, dice Dani Castro, y me dice el ingeniero Javier Ramírez también, que se ha ido la luz, así que allá en Guasave, ¿verdad? Allá en Guasave, dice Dani. Allá en Guasave, no aquí. Allá en Guasave se ha ido la luz y tarda, por supuesto, para entrar. Así que, pues allá es un problema tremendo. Ya ve con lo que está pasando allá en Guasave, Abelito Arias, ahí se los encargo. No lo dejen solo mañana, por favor. Vamos a la pausa porque voy a regresar con nuestro analista exclusivo de ATM Noticias, el licenciado Marcial Pompa Guillén. Bueno, ¿qué pasa con el crimen de Cuen? ¿Qué van a hacer? Todo hablan del piloto, de Mayo, de Rocha, de la Geraldini. ¿Y Cuen? El otro día dije yo, no mataron un perro. Ah, si hubieran matado un perro, ya estuvieran en el bote todos, porque así está la cuestión de la ley de protección a los animales. En fin, vamos a la pausa y regreso con Marcial Pompa Guillén. No se me vayan. Adelante, cabinas.
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4: Estamos de regreso a ATM Noticias, desde Los Mochis, saludos Guasave, se está yendo la luz por allá, ya lo saben, así que, bueno, pongan atención porque va ya rápidamente, hay que escuchar a nuestro amigo analista exclusivo de ATM Noticias, el licenciado Marcial Pompa Guillén. Escuchémoslo bien, por favor, sin pelos en la lengua, así que, licenciado Marcial Pompa, buenas noches.
5: Buenas noches, Alfredo, buenas noches a todos. Un saludo al señor Chaires, ahí en el centro de la ciudad, y gracias por sus palabras, y también dirijan hacia Alfredo Padilla también, y también para el Cherecher por la calle Cuauhtémoc y Allende. A todos ustedes, muchas gracias por escucharnos.
4: Óscar Casillas te manda a saludar.
5: Encantado de saludarlo, dígale que aquí en el... llevo este tipo de saludos y me animan a darle para adelante también a Mario Mendoza, a Godoy, a todo, al señor Conejo, y también para, pues para tanta gente.
4: Ayer fue del abogado, así que te felicitamos.
5: Ah, gracias. Ay, muy amable. Ay, muy amable.
4: ¿A quién le manda haber caído en domingo, pues?
5: ¿Sí? No importa, no importa. Sí. Mira, con el, como dicen luego, con que la gente acuerde de nosotros, amigazo.
4: Así es, bueno, así es.
5: Y entramos en materia, mucho se está comentando y se ha discutido entre los abogados. ¿Qué es lo que se trata o de qué se trata en esas versiones que se están dando en torno a que Rubén Rocha Moya regresará al gobierno del estado de Sinaloa? Hay muchos pendientes en el camino y muchos riesgos y peligros, no solo para el propio gobernador, sino también para los ciudadanos. La pregunta que me asalta es, ¿a qué viene? ¿A qué se va a regresar? ¿A qué? Quedó pendiente el caso Cuen, como bien lo menciona, en unos días más se cumple un aniversario más. El segundo de ese provisorio asesinato que quisieron disfrazarlo con un montaje que había sido asesinado en una gasolinería, y resulta que el mismo gobierno federal le pegó en la llave y le dijo, no, esa brutalidad de echarme esta mentira definitivamente no cabe. Pero hace tantas, ahora, ni siquiera se ha llamado a declarar a Sara Bruna para empezar a desmadejar o sacarle el hilo para llegar a la punta del iceberg. Pero una cosa, de llegar Rocha Moya es casi, casi remoto, hombre. ¿Para qué darle masajes al ego a una posibilidad que definitivamente implicaría poner en riesgo las inversiones en Sinaloa? Claro, Rubén Rocha Moya no puede tener un pie en el gobierno de Sinaloa y otro en el Tribunal de Estados Unidos, allá en el Distrito Sur, donde lo están buscando allá en Nueva York. Eso Esos dos aspectos tampoco es justo para los sinaloenses. No es justo que tengamos a alguien que esté en vilo su libertad y que sus programas, proyectos o lo que sea en favor del Estado no puedan aterrizar, porque simplemente estaríamos, vuelvo a comentarlo, con lo que es la espada de Damocles en la cabeza del propio gobernador, quien por salud debe lavar su honor. Debe llegar a Sinaloa con limpiecito honor, pero no lo ha lavado. Que se sepa, no ha ido a Estados Unidos, no ha estado allá ante los tribunales, dando el do de pecho y demostrando que es inocente. Tampoco es prudente que ocurra lo que Enrique Insunza Cáceres, que tampoco ha lavado su honor. Pero de eso de mancharlo ya sabemos que está más manchado que el chapopote de la carretera cuatro carriles de Los Mochis a Mazatlán. Ese hombre no tiene ni siquiera el apellido que le dé honor. Simple y sencillamente no tiene honor, no tiene palabra, ni tiene valentía. Ahí está, como las mariquitas, agarrado al fuero para no ir a Estados Unidos, no ser detenido. Cuando realmente se trata de que deben lavar su honor los 10 personajes que fueron señalados por el Departamento de Justicia de Estados Unidos. Vuelvo a repetir, usted como persona pensante, reflexionante y ante la proximidad de una elección, claro que le dolería, simple y sencillamente, no saber qué va a pasar con la gobernabilidad. No hay gobernabilidad en Sinaloa, ya se sabe. No hay pesca, no hay tampoco agricultura, ni tampoco tenemos ganadería exitosa. ¿Todo por qué? Porque se están dedicando a pelearse entre todos ellos. Uno de los problemas que tuvo Morena se llama PRD. Sacó a todos ahí con ese tipo de vicio, incluido Fernández Noroña, para pelearse entre ellos, buscar unas canonjías, unos pedazos de poder, pero no buscan lavar el honor. Hasta ahorita, dígamelo usted, y haga su propio análisis. ¿Mereceremos o no que el gobernador, antes de entrar, se vaya a Estados Unidos y lave su honor? No tendrá honor. De acuerdo a los resultados, usted mismo valórelo. Haga su análisis, porque definitivamente Sinaloa puede perder economía, bien, inversiones, confianza en Estados Unidos, y estaríamos con un warning permanente como un estado donde de lo más elevado de las capas políticas hasta lo más bajo de la sociedad estamos ya conviviendo y cohabitando con narcopolíticos. Haga pues su propio análisis. Buenas noches, mi querido Alfredo.
4: Gracias, Liz. Pompa Guillén. Ahí está, sin pelos en la lengua. Escúchala todos los días aquí en ATM Noticias. Gracias por todos sus comentarios, gracias por su información. Juan Pablo dice que viene escuchando. Juan Pablo, hijo de Oscar Casillas. Juan Pablo, pequeñín, le gusta el dicharachero. Ahorita se lo vamos a poner con mucho gusto, Juan Pablo. Te mando un abrazo. Bueno, entonces vamos rápidamente al toquecito deportivo. El toquecito deportivo con Abel Monroy Osuna. A ver, vamos a hacer su presentación, por favor, Dani.
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4: 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Saludos, Seferino González, a tu compadre Juliana, doña María Ibarra. Saludos, Eduardo Sandoval, Gabriel Sandoval. Siempre me acompañan, Telésforo Gómez. Saludos a todo el 5 de mayo. Les mando un abrazo a doña Tomasita de la Piedrera, don Arnulfo, ese que hace guitarras a mano allá en Guasave. Saludos Ahí les encargo a Belito Arias, acuérdense que tiene cita en la fiscalía, ahí se los encargo, por favor, Guasave. 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Bueno, el caso es que ya está Abel Monroy. Abel Monroy, buenas noches, bienvenido.
2: ¿Qué tal, señor Padilla? Muy buenas noches. Buenas noches, Dani Castro, amigos que nos acompañan. Bueno, pues arrancamos rápidamente el toquecito deportivo, inicio de semana. Por cierto, señor Padilla, última semana ya el Mundial. Se nos va.
4: Se bueno, nos va.
2: Mundial. Hombre. El más largo de la historia, ¿no? 48 equipos y bueno, pues ya estamos...
4: ¿48?
2: Sí, pues. Por primera vez en la historia ya estamos... ahorita vamos a entrar en más temas de esta Copa del Mundo porque queremos arrancar con la Clemente Grijalva.
4: Pues ya tienes saludos aquí de hace rato de el Gato Sánchez.
2: Gato Sánchez, sí.
4: Manuel Cota, también del señor... Oscar Rodríguez, escuchando en la Tabachines 1, Oscar Rodríguez de La Palma,
2: pues ahí Charay. Está pegadito allá la Mochicawi, ¿no?
4: Está pegadito, entonces siempre nos está acompañando y te mandan saludar.
2: Saludos.
4: Toda tu gente.
2: Gracias. Bueno, tema de Clemente Grijalva, ya tenemos un finalista, el equipo de los ejidatarios de Juan José Ríos completó la obra, echó al actual campeón, todavía vigente, hasta que surja el nuevo Pascolero de San Miguel, y lo hizo en su propia casa y a ley de puro picheo, 6-0 fue el marcador, 6-0, la verdad es que...
4: Fue Melindre el Parmas.
2: No, sí, Parnas y medio.
4: Sí, claro, claro.
2: Nuestro buen amigo Marco Valdés, ahí andaba coachando.
4: Sí. Ahí está Marco.
2: Marco fue campeón con Pascolero,
4: sí,
2: ¿no?
4: Sí, fue campeón con Pascolero.
2: Así es que, bueno, pues mi hermano, bueno, ya saben, ni modo. Sabes que así aquí se gana, así es el béisbol, efectivamente. Bueno, marcador de 6-0 contra cero y ahí en la propia casa, ¿no? El propio estadio Daniel Ibarra Heredia. Aquí fue una labor combinada entre el culiacanense José Ángel Hernández y Alfredo Juárez, ellos se combinaron para dejar en solamente 6 imparables al equipo pascolero, 3 para Hernández en su labor de 7 entradas completas, y bueno, pues los otros 3 hits se lo dieron a Juárez en los 2 innings restantes. Es que poco pudieron hacer, la verdad es que ni chance le dieron de armar alguna ofensiva. Y bueno, en el caso del otro lado, Luis Fernando Méndez, este cheque al portador literal en el picheo de la Clemente Grijalva, Luis Fernando Méndez, bueno, se cargó con la derrota en una larguísima labor, 8 entradas con 1/3, es decir, llegando al 9º episodio, fue castigado con 9 imparables, 4 carreras, pero tiró pues casi todo el juego. O sea, llegó a la 9ª, sacó un out todavía, y ya, pues, ya no puedo. Es que el calor, cuidado, estaba sí, criminal. Bueno, aquí destacaron por Juan José Ríos, Vinicio Sierra, Héctor Rivera y Jair Nichols, todos ellos de 4-3. Esto sucedió allá en el estadio Daniel Ibarra Heredia, pero en el estadio Rafael Gori Orduño de Jaguara, los abarroteros y el equipo de casa, bueno, pues ellos dividieron honores para que la serie se coloque ahora 3 victorias para el Ejido México, 2 contra de Jaguara. Bueno, pues el duelo matutino lo agarró el equipo del Campo Álamo, 5-2, con las 3 carreras de la diferencia en la parte alta de la 9ª entrada. Aquí ganó Rodrigo Valenzuela, después de un gran inicio que tuvo Alejandro Astorga, este pitcher ex profesional. La verdad es que ha sido pues una garantía para el equipo del Ejido México. Y bueno, pues Rodrigo Valenzuela en ese inter tiró 7 entradas Astorga, la octava le toca a Rodrigo Valenzuela, luego viene el ataque en la parte alta, por eso es que resulta ganador este derecho de los relevistas más efectivos que tiene la liga. Y bueno, pues el salvamento, como es ya costumbre en el Ejido México, correspondió a Lemuel Mondaca, Perdió Martín Buitimea. Por la tarde, Jaguares impuso 4-2 y aquí le regresaron pues el favor elegido México, porque ahora fue picheo, ¿no? El que lució por Jaguara. Solamente 3 imparables dio elegido México en el duelo vespertino. Y por cierto, 2 de esos 3 imparables fueron cuadrangular.
4: Y
2: ahí están.
4: Gente en los
2: imagínate. Exactamente. Bueno. Sí. Pues así las cosas, división de honores, y el pitcher ganador en este juego fue Luis Rábago, tirando una gran pelota, y perdió Luis Donaldo Aguilar. Este de Luis Donaldo Aguilar, la verdad es que no ha funcionado para el elegido, ha tenido muchas más salidas malas que buenas, pero pues ahí está la calidad, sí. Puede ser que nos dé por ahí una muy buena sorpresa.
4: Bien, saludos a Alejandro Apodaca, el tuletero Guillermo Polo, gracias. Andrés Leal, te mando un abrazo. Patricio Wilson, allá los Kelly de la 12 de octubre, los Ibarra de Compuertas, los Nolasco y Aragón de San Miguel, los Gastelum de por allá de San Pedro siempre nos acompañan, gracias. Saludos a nuestros amigos ahí, el ingeniero Cerecer y Abundio, su hermano. El ingeniero Enciso, el Huicho Enciso, siempre nos acompaña. También nada menos que nuestra base Escalante, Sabás Cota. Felipillo Fon, saludos. Entonces, ¿qué más tenemos?
2: Bueno, en Liga Mexicana de Béisbol, continuando con tema de pelotas, se dio uno de esos hechos que son muy, la verdad, muy esporádicos, muy raros, ¿no? Batear el ciclo. Le dicen en el Caribe, le dicen la escalera, ¿no?
4: La escalera.
2: Se va, sí.
4: ¿Quién bateó ahí?
2: Pues ahí, aquí lo conectó Joel Flores del equipo de los Dorados de Chihuahua. Dale. En un triunfo. Cheque nada más el marcador, no es básquetbol, es béisbol. 18-3 sobre los rieleros de Aguascalientes. Pues o sea que fueron, razón. ¿Qué? 31 carreras en un solo juego.
4: Con razón, pero ¿cuántas veces?
2: ¿Cómo la ve, Dani? 31 carreras.
4: Aunque haya bateado 100 veces, es muy difícil.
2: Sí, yo creo que batearon con aluminio, ¿no? Sí, de todas maneras.
4: Sí, de todas maneras. Difícil, sí. Aunque pase.
2: Es correcto. Sí. Así es, bueno, pues Joel Flores ingresando a los libros de los récords de la liga. Tenemos también tema de Grandes Ligas, estamos en una pausa, ya inició pues este receso, ¿no? Que muchos peloteros lo toman, lo aprovechan para rehabilitarse, de repente descansar, que de un calendario tan largo de 162 partidos, pues la verdad es que sí es necesario de repente una pausa. Muchos peloteros lo toman en este sentido, bueno, pero muchos, por supuesto, los mejores de la campaña van a este juego de estrellas que va a ser, señor Padilla, el día de mañana, así es que estar muy al pendiente porque ahí va a estar, como decían antiguamente, es hoy. De hecho, está ahorita,
4: ¿hoy?
2: Sí. Mírame. No hemos tenido chance de ver por la actividad.
4: Sí, por la cuestión del fútbol, como que opacó todo eso, ¿verdad?
2: Sí.
4: Hoy es el derbi de jonrones. Uh-huh. Mañana el juego de estrellas.
2: Mañana el juego de estrellas. Perfecto. Sí, tenemos, pues, de este clásico de media temporada, tenemos las alineaciones. ¿Quiénes son los titulares? Porque, bueno, pues hay también, aparte de estos peloteros, los reservas que van a estar esperando, pues, su oportunidad de formar parte de este juego llamado también Todos Estrella. Bueno, Liga Americana, que son los visitantes, en este caso Mike Trout será el primer bat del nuevo circuito cubriendo el jardín central. Sigue Jordan Álvarez, este tremendo destructor de los Astros de Houston, como bateador designado. Shea Langieris será el receptor. Como cuarto tronco estará Junior Caminero. Como tercera base, Bobby Witt Jr., uno de los grandes favoritos de la Grandes Ligas, será el campo corto, quinto en la alineación. Cody Bellinger estará cubriendo el jardín derecho. Ben Rice, este cañonero de los Yankees de Nueva York, será el primera base titular. Riley Green, jardinero izquierdo, como octavo en la alineación. Y cierra, pues, la ofensiva de la Liga Americana, Ernie Clement, como segunda base. El pitcher de la Liga Americana será Dylan Cease. Lo que corresponde a la Liga Nacional, los dueños del terreno, los que van a fungir como anfitriones, Kyle Schwarber, uno de los grandes favoritos de nuestro director general, Alfredo Padilla, él será bateador designado. Como segundo en el orden, Juan Soto, tremendo dominicano, jardín izquierdo. Como tercero en el orden, pues qué hermano, Freddy Freeman de los Dodgers, como primera base. Luego sigue como cuarto tronco C.J. Abrams como campo corto, luego viene como quinto en la alineación Max Muncy como tercera base. En la segunda base estará Ozzie Albies, la gran estrella de los Bravos de Atlanta. Luego sigue Brandon Marsh
4: Boston.
2: Como jardín derecho. Andy Pages de los Dodgers como jardín central. Y Drake Baldwin como receptor. Aquí el pitcher será Christopher Sánchez.
4: Ese es el buen...
2: El line-up.
4: Eso va el line-up. Sí. ¿Y el derby?
2: El derby está... Arriba? Bueno, ahorita están participando. Está Junior Caminero de Tampa. Está Jack Caglerón de los Reales de Kansas City. Está Ben Ray, ya lo comentamos, tremendo cañonero de los Yankees. Wilson Contreras de los Media Blanca de Chicago. Jordan Walker de los Cardenales. Está Bryce Harper de los Phillies. De este mismo equipo, Kyle Schwarber. Y cierra, pues, este... grupo de cañoneros, la gran sensación de las grandes ligas que Tino tuvieron los Media Blanca de Chicago, ¿no? De traerse de Japón a Munetaka Murakami.
4: ¿Y eso cuánto lleva con Rones?
2: Le perdí la huella en los 30, ¿no? Sí, está
4: y al
2: tremendo.
4: Otro lo utilizan de pitcher, de corredor, de todo, y lleva, sí, ¿cuántos con Rones? 18.
2: ¿A Otani?
4: Otani.
2: Sí. Él va a estar de descanso, ¿no? Por ese problema
4: sí,
2: que tiene.
4: Pues sí. Oye, ah, sí, ¿y el juez?
2: Pues igual también sigue ahí también, como que entre azul y buenas noches.
4: ¿Y el, ¿no? y el coronero que traen ahora nuevo, cómo se apellida?
2: Ben Rice.
4: Ben Rice.
2: ¿Ese, sí, sí es está? El cuarto bat de la Liga Americana, sí, y sí, bueno, sí. Pues está en el derbi de cuadrangulares. El derby
4: con sí. Bien, bien. ¿Qué más tenemos?
2: Bueno, tenemos el Mundial, ¿no? Ya estamos en la última semana y vienen ahora sí lo más interesante. Día de mañana, martes y miércoles son los juegos de semifinales. Prepárense, ¿no? Porque hay grandes duelos para mañana. El primer choque por el pase a la gran final será entre dos de las potencias. En mi opinión, son los favoritos. Así lo comentamos al inicio del Mundial.
4: Sí, sí, sí, sí.
2: Francia número uno, España número dos. Ellos se van a disputar uno de los dos boletos para la gran final. Eso es el día de mañana a las 12 del día. Y el miércoles a la misma hora, tiempo aquí por supuesto de Sinaloa, Argentina estará enfrentando a Inglaterra. Así es que son las semifinales, los que pierdan van a jugar el sábado por el tercer lugar y los que ganen van por la gran final el domingo en Miami, Florida.
4: Y se acabó.
2: Y tan, sí.
4: Y esperar 4 años para que la FIFA siga haciendo negocio.
2: Qué bárbaro, ¿eh?
4: No,
2: qué lamentable, qué vergonzoso todo lo que ha hecho la FIFA con muchas selecciones, ¿no? Con Noruega, más anteriormente con Egipto, nos vamos más atrás con Cabo Verde, y bueno, la verdad es que ha sido un desastre,
4: no,
2: una
4: y luego
2: injusticia.
4: Trump con Irán haciendo lo que le da la gana, tuvieron que ponerse en Tijuana,
2: sí,
4: los chavales pasaban nomás, sí.
2: Infinidad de videos de argentinos que se sienten avergonzados de cómo ganó su equipo ante Egipto. Lo manifiestan porque al final de cuentas sí. Son aficionados honestos y la verdad es que muy, muy válido porque sí, da pena, ¿eh? Da pena ajena
4: da pena
2: cómo
4: ajena.
2: Le regalaron el juego a Argentina. Y yo, aunque sea el único equipo americano, yo la verdad voy con Inglaterra porque no se vale. Lo que han hecho, como está ahí, es inmerecido. Argentina no debe estar, ya eliminado de hace 2 etapas desde los octavos y es que no tiene ningún mérito de estar ahí.
4: ¿Pero no estás enojado?
2: Sí, sí estoy. Oiga, ¿están enojados los argentinos? Hasta
4: no,
2: nadie
4: es que
2: está
4: los
2: enojado.
4: Argentinos son muy sencillos, pero tú no le hagas segunda.
2: No, no, es que...
4: Nomás se descuidan y Messi le va a meter un chorro de goles.
2: Cuando... Me gustaría que viera los partidos para que usted también se enojara.
4: Pues yo casi no le entiendo al fútbol, ¿no? Pero me reservo lo que pienso al respecto porque por respeto a la gente que le gusta
2: sí,
4: el fútbol,
2: sí,
4: ¿no?
2: Los que saben,
4: ahí ¿no? Yo no conozco, no sé verlo, uh-huh. ¿Verdad? Me enfado, pero bueno, pero sí me doy cuenta que es un juega todo el mundo.
2: Sí.
4: Y 22 gente
2: y hay
4: con
2: muchos
4: un balón,
2: muchos intereses.
4: Muchos, creo que aquí hay como 900 equipos en Mochis.
2: Fíjese nada más.
4: 900 equipos de fútbol, fíjate, contra 500 de béisbol.
2: Uh-huh. Sí,
4: en
2: sí,
4: fin.
2: Más.
4: Bueno, gracias, estimado Abel.
2: Hasta mañana. Todavía no sabemos si vamos a estar en Mochi, vamos rumbo a Obregón a atender
4: Obregón,
2: asuntos,
4: ¿no?
2: Asuntos de salud de mi madre,
4: tu mami,
2: pero
4: todavía.
2: Yo creo que vamos a estar aquí. Si estamos aquí en Mochi, aquí
4: sí,
2: nos vemos.
4: Sí. Y si no, nos mandas a Trini, porque por supuesto, ese sabe de fútbol. Gracias, Abel.
2: Muy bien.
4: Bueno, fue el toquecito deportivo con el que sí sabe de deportes, no como otros. El del México, Abel Monroy Osuna. Continuamos, gracias. Saludos para mi contadorcito Jorge Ochoa, que nos acompaña. Bueno, no sé si así iría, pero saludos para él. Juan Pablo, que les gusta el dicharachero. Ahí te va el dicharachero, Juan Pablo. Es un jovencito. Hay otro muchacho también joven que le gusta el dicharachero, que por cierto lo saludamos, es Ovidio Sánchez, que nos escucha en Viñedos, le gusta mucho el dicharachero, tendo los jóvenes que les gusta el dicharachero, aquí en ATM Noticias. Hoy le canta el piloto. Bueno, ¿dónde está el piloto? Pues no, porque ya lo agarraron, ¿no? Que ya lo mandaron en un montón de gente que no sabían. Pero bueno, los gringos andan riendo todavía, porque aquí no investigamos nada más que lo que nos conviene. Y si hay un problema que tenga uno de Morena, esconden 5 años el expediente para que nadie lo lea, ni la policía lo lea. Esa es la realidad, así que, dicharachero, cántale al piloto. Arráncate, dicharachero.
6: ¡Y borraza! Yo soy el dicharachero, el piloto se llevó al mayo. De allá lo regresaron los gringos. Aquí lo apresaron y lo regresaron con los gringos sin saber que era el piloto del avión.

0: entre el bonchi. Mandaron. ¿Cómo la ven? Y no supieron nunca del piloto. No investigan nada. ¡Ordinario, seducho! Digo, he dicho.
1: No, y cuando les investigan bien a uno de Morena, 5 años esconden el expediente. ¿Dónde está? No podemos abrirlo, no, nadie lo abre. En 5 años, ¿estarán seguros que van a seguir ganando las elecciones? ¿Y estarán seguros de Morena que siguen miente y miente? Hablo de mentiras, no de mentadas, que nos siguen miente y miente. Entonces, ¿creerán ellos que no se van a abrir su expediente porque va a llegar otro hasta el año 36, por allá, que van a abrir sus expedientes? Y todos los mandan con la seguridad de que van a continuar gobernando. Es increíble lo que estamos viviendo, pero en fin, en México pasa de todo y no pasa nada. Vamos con nuestro corresponsal a Mazatlán, que allá los señores acuacultores tomaron Conapesca. Nadie impide. Hace mucho que están pidiendo los acuacultores, están pidiendo que ya no entre camarón ecuatoriano y siguen mandando toneladas y toneladas. Está como la carne, pues, también, que dicen mis amigos ahí, carniceros, que están vendiendo, sobre todo los que venden según carne muy buena y la empacan y van a las mejores tiendas, los mejores centros comerciales, y es carne brasileira, barata totalmente, a 100 pesos el kilo, en fin. Así que nos engañan, pues, y no hay lío porque las autoridades se prestan para que pasen carne brasileira. Usted va a Samba, Walmart, va a... No, esta carne es lo máximo, cuidado, es carne brasileira de 110 pesos el kilo. Esa es la competencia que está, igual como los acuacultores. Esa es la realidad. Saludos para mis amigos allá de la Tertulia Restaurante. Saludos a Miguel, que trabaja de dueño, y a Car Watch Firestar. 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Vamos entonces rápidamente con Armando Zamora Canizales. ¿Qué pasó en Mazatlán? Buenas noches, Armando.
2: Muy buenas noches, les saluda Armando Zamora Canizales desde Mazatlán, a quienes amablemente nos escuchan a través del 88.5 FM de Los Mochis y 94.5 FM de Guasave, por Facebook, lainteresante.com. Saludos, amigo Alfredo Padilla Fierro, y a todo tu equipo de colaboradores. Arrancamos con la columna Palabra de Sinaloa. El grupo Tabasco da asco. Desde la época prehispánica, el Imperio Mexica giró alrededor del poder de Moctezuma, cuya autoridad política, militar y religiosa se concentraba en una sola figura. Tras la conquista, los virreyes gobernaron durante 3 siglos en nombre de la corona española. En el México independiente aparecieron caudillos como Antonio López de Santa Anna, Benito Juárez y Porfirio Díaz. La Revolución Mexicana prometió terminar con el gobierno de los hombres fuertes. Sin embargo, muy pronto surgió el grupo Sonora. Álvaro Obregón, Plutarco Elías Calles, Adolfo de la Huerta y otros sonorenses dominaron la política nacional. Cuando Álvaro Obregón fue asesinado el 17 de julio de 1928, el país quedó al borde de una nueva confrontación entre caudillos. Fue entonces cuando Plutarco Elías Calles tomó una de las decisiones políticas más trascendentes del siglo XX. El 4 de marzo de 1929 fundó el Partido Nacional Revolucionario, PNR, antecedente del PRI. Calles pronunció una frase que quedó grabada en la historia: ha llegado la hora de pasar de la época de los caudillos a la era de las instituciones. Al menos esa era la intención, pero las instituciones fueron capturadas por el grupo Atlacomulco, una red política originaria del Estado de México, liderado por el profesor Carlos Jan González. Y hace 8 años llegó un nuevo grupo muy sanguinario y corrupto, el grupo Tabasco, liderado por Andrés Manuel López Obrador y sus colaboradores Adán Augusto López Hernández y su hijo predilecto El Andy. A ese grupo debe la gubernatura Rubén Rocha Moya. ¿Seguiremos dependiendo de los grupos políticos dominantes o llegará el momento en que la sociedad recupere plenamente el control de las decisiones públicas? Porque cuando la sociedad civil decide convertirse en protagonista de su propia historia, ningún grupo, por más poderoso que se considere, puede imponerse indefinidamente sobre la voluntad libre de un pueblo decidido a construir un mejor futuro. aquí en Mazatlán. Productores acuícolas liberan la avenida Camarón Sábalo y toman Conapesca. Advierten que la crisis por la importación y el contrabando de camarón podría dejar hasta 400,000 desempleados. Emplazan al ayuntamiento a pagar 13.6 millones de pesos por suspender el agua y drenaje al Teodoro Mariscal en 2018. Habitantes de la colonia Genaro Estrada denuncian que desde las recientes lluvias enfrentan constantes apagones y fallas en el alumbrado público. Sinaloa Libre insiste en que nos sigamos organizando para estar en condiciones de arrebatarles el poder a esos ineptos y corruptos. Nos escuchamos mañana, pero recuerden, el 2027 nos llama.
1: Gracias, Armando Zamora Canizales. Así es, el 27 nos llama y el 30 también, así que... Bueno, oiga, con los desmanes que están haciendo, los retenes ahí en la Internacional, en el Carrizo, pues ya Mario Zamora se pronunció que ya son inconstitucionales, deben de quitar. Algunos comentan, dicen, se rumora, se comenta, se dice que es falso ese retén que está en el poblado bajando ahí los cerros de Barobampo. Así que están bajando a los choferes a punta de trancazo porque no se mochan. Y eso, pues, esto es increíble lo que estamos viviendo. Pero así son los retenes, es una bola de ratones. Bueno, vamos a identificar las interesantes. Voy a regresar con Alejandro Caro Corona y con José María Cerecer Sánchez, nuestro corresponsal en Cajeme, con los crímenes que sucedieron este fin de semana allá en Ciudad Obregón. Así que no se me vayan, regreso. Adelante, cabinas.
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0: Saludos allá al doctor Felipe Espinosa en Estación Naranjo. Saludos, gracias por acompañarme, doctor. Le mando un saludo. Gracias a la gente de Guasave, siempre, siempre pendiente de nosotros. Allá está nada menos que Silverio Carvajal en su senaduría ahí, atendiendo a la gente. Y un día me invitaron, pero es de noche, imagínese. No hay chance de quedar una senaduría en la mañana. Sí, en fin, pero les mando un abrazo. Gracias a mis amigos de Guasave, siempre me acompañan de Guamuchil Angostura. Al señor Mascarillo, Andrés Mascarillo, le mando un abrazo. Vamos con Alejandro Caro Corona, con sus comentarios a su manera, a su estilo, desde el bello Badiraguato. Buenas noches, Alejandro.
1: Hola, ¿qué tal, amigas y amigos del auditorio de ATM Noticias? Con mi amigo Alfredo Padilla Fierro, a través del grupo AP y de las interesantes de la Qué Buena del Fuerte Monteclaro, la integrante de Los Mochis, donde estaba Daniel Castro en los controles, y su contador de las tres, Jorge Castro, y aparte, bueno, Jorge Ochoa, y aparte el doctor Rosas, allí en Los Mochis, salud, y luego al compadre Cacho Valdés, porque dice que no da luz, cierto, a la auditoría de Guasave, decirles a todas y a todos mis compañeros universitarios, que somos alrededor de 31,000, 22,000 académicos, y 10,000 administrativos, y ya se nos depositó la primer quincena del mes de julio, y el próximo jueves por la noche, que sería el 16 de julio, se nos va a depositar la prima vacacional del mes de julio del 2026, y el día 29 de julio se nos deposita la segunda quincena a los universitarios, porque antenoche nos depositaron la primera quincena de julio, y antenoche, bueno, antes de noche, y antenoche nos depositaron la diferencia de el 7% que nos ha deudado, se nos debía como primo vacacional de julio del 2025. Bueno, y decirles a todos los auditores que nos está cayendo una lluvia desde las 4:30 de la tarde, acá por el bello Badiraguato, cayendo a granizo, rayos, trueños, centellas, vientos huracanados, y pues acá andamos bien contentos, pues ya terminamos la familia Cargona, sembrar toda la familia, con más de 80 hectáreas de maíz, 4 de cacahuate, y luego 4 de... Y aparte de eso, y como unas 8 de frijol, y como unas 20 de maíz. Y acá estamos bien contentos por la lluvia. Ya la presa Adolfo López Mateos le están dando, creo que está como allá al 21% de su capacidad de almacenamiento. Y ayer que venimos de Culiacán, vimos el río Badiraguato de Guardo Guardo. Lo mismo pasa con el río, pero se llama el río Badiraguato y el río Maya, con una guardia, gracias a Dios. Ahí va el lago para rumbo. A través de canales, a Navolato, a Angostura, a Mocorito, a Guamuchil, o sea, Salvador Alvarado, y la parte sur del estado, digo, del municipio de Guasave, hasta allá arriba, la presa Adolfo López Mateos, y los agricultores jamás no han traído tomate, chile, berenjena, maíz, todo lo que producen, gracias al agua del bello Badiraguato, y no van a traer para atrás. Nomás vemos para el agua para abajo, pero para atrás no viene ningún beneficio ni de los agricultores, que hacen miles y miles y millones de pesos, año con año. Y pues, un saludo para Edgardo Vázquez Mugaro, que cierra con mucho oro, y veo con tristeza que todavía Imelda Castro, senadora por 2 años, de Sinaloa, que no ha hecho nada, y luego Mario Zamora Malcampo, diputado y senador por 7 años, y no ha hecho nada por Los Mochis, y aparte Teresa Guerra Ochoa, diputada de Culiacán, andan desbocados, buscando lo que mató a estar en la loba, gastando el erario público, el dinero del pueblo mexicano, y la gente que va de Chihuahua al baile, a ellos no les importa un caso soberano que cobre la gente, y lo que quieren hacerse ricos día con día, poniendo diablitos e Imelda Castro en su cada habitación, ahorrándose 1,5 millones cada bimestre, pagando nomás 150 pesos al mes. Ya me lo quedé. Buenas noches.
0: Gracias, Alejandro Caro Corona. Termino enojado todos los días. Que se va a hacer viejito rápido, Alejandro Caro Corona. Vamos a Ciudad Obregón con nuestro corresponsal José María.

0: Cerecer Sánchez. Escúchelo. Más crímenes en Cajemes y Obregón. Adelante, Cerecer.
1: La violencia deja dos muertos y dos lesionados durante el fin de semana que acaba de pasar en Cajeme, dice Mega Noticias. Pero ¿cómo pues? ¿No que ya le habían bajado a los plomazos? La noche del viernes y el domingo pasado fueron negros. Vamos a ver. Primer hecho. La noche del viernes en la colonia Alameda, Jesús Andrés, de 40 años, fue baleado cuando se encontraba sobre la calle Isla del Capri entre Cozumel y de Pascua. El hombre se desempeñaba como custodio del Cerezo en el municipio. ¡Pácatelas! Elementos de distintas corporaciones de seguridad, o sea, muchos, acudieron al sitio para acordonar el área e iniciar las investigaciones correspondientes. Vamos al segundo homicidio. El sábado en la colonia Aves del Castillo le tocó a Antonio, de 38 años, esto sobre la calle Vicente Padilla y Antonio Ochoa. Hasta el momento las autoridades no han proporcionado información sobre el móvil del crimen, nada, como quien dice, nadie sabe, nadie supo. Llegaron los periciales al procesamiento de la escena, mientras que agentes ministeriales, hechos la pescada, iniciaron la carpeta de investigación correspondiente. Y sigue la mata dando. Horas después, otra agresión armada en la colonia Santa Fe, sobre la calle Cerritos, entre la Misión y Alhambra, ahí sale lesionado otro. Se fajaron los paramédicos de la Cruz Roja para brindarle los primeros auxilios. Las autoridades tampoco han revelado la identidad de la persona lesionada. Y ahora el cuarto hecho violento. Este fue la noche del domingo en la colonia Real de Sevilla, en la calle San Clemente. Fue otro atacado a balazos, pero sobrevivió. Sin embargo, tampoco hay información oficial. ¿Y por qué se la guardan, digo yo? Solamente dice que hay investigaciones y que será la Fiscalía del Estado de Sonora la que se encargue de esclarecer. Informó para ATM Noticias desde Ciudad Obregón, José María Cerecer Sánchez.
0: Gracias, José María Cerecer. Así está la situación en Cajeme. Escúchelo. Bueno, cuando hay cosas importantes, no puedo ir todos los días porque hay veces que no nos envía, pero hay cosas importantes sobre esos problemas que hay de violencia en todo el país, nos lo comenta desde Ciudad Obregón, José María Cerecer Sánchez. Muchas gracias. Vamos entonces a escuchar al politólogo con su editorial. Viene su presentación.
2: Y ahora nos fusionamos con LM Noticias por Internet. Entramos con Edgardo Vázquez, el politólogo, con su editorial. Inmediatamente después nos colocamos en la mesa cuadrada, una mesa de análisis diferente. Participe con nosotros. 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
0: Gracias, Edgardo Vázquez Mundarro, politólogo. Escuchamos con atención tu editorial. Buenas noches.
3: Buenas noches, Alfredo, Dani, auditorio de ATM Radio Noticias, muy buenas noches. La voluntad democrática. Mientras Morena hace todo lo que no se debe hacer en la construcción de un país de instituciones fuertes, democráticas y cercanas a la gente, y en medio de una crisis nacional de credibilidad, certeza y confianza en los partidos políticos, emerge una nueva esperanza, una nueva alternativa. Un partido emergente, producto del hartazgo que produce un gobierno sin resultados, pero más allá, un gobierno autócrata, dictatorial, protector de reductos sociales, hoy enquistados en el poder, a nombre del pueblo mexicano. Ese ente tan manoseado y manipulado para legitimar todas las políticas que bajo la lupa ciudadana solo alcanzan una categoría, gobierno autoritario. Pues bien, en esa circunstancia surge el partido Somos México, partido MX, una nueva alternativa político-electoral que está en construcción y que cada figura normativa de su estructura, pieza por pieza, será seriamente analizada sin prisa, ¿sí?, pensando con responsabilidad en la restauración del país. Así se expresaron quienes hoy encabezan este partido aquí en Ahome. Me toca estar en la asamblea para la formación del Consejo Consultivo, cubriendo la nota para ATM Noticias, y me encuentro pues con la directiva. Raúl Soto Gastelum, está Guadalupe Peñuelas, que es la delegada nacional. Sí, están en este momento haciendo pues el trabajo para la construcción de ese Consejo Consultivo, que es el órgano que, independientemente de la estructura del Comité Municipal, sí, ellos serán la plataforma donde se discuta, se analice, ¿sí?, los pormenores de lo que está sucediendo y de lo que hace el partido. Ahí se harán los análisis necesarios para que el partido tenga un rumbo determinado con base en los documentos básicos de esta organización. Así pues, surge el partido MX, Somos México, un partido que viene a darle oxígeno, a rescatar, ¿sí?, la condición democrática que México debe tener para ser una nación fuerte, de instituciones responsables, y además, ¿sí?, un partido que le dé oportunidad a todos aquellos que han dejado, ¿sí?, de votar, que han dejado de participar porque están hartos de lo que ha sucedido hasta hoy en México.
0: Importante esta reunión, entonces se está consolidando en Sinaloa, MX ya, estimado Edgardo.
3: Efectivamente, los ciudadanos que yo estoy viendo en la reunión es gente que tiene prestigio en la sociedad, en el ámbito académico, en el ámbito empresarial, en el ámbito social, ¿sí? Son gente probada, cada una en su sector, de influencia, y eso pues da una mejor esperanza.
0: Bueno, entonces fue importante la ayuda que les prestamos, y qué bueno, saludos para Raúl Ibáñez, que es a nivel estado, ¿no?
3: A nivel estado.
0: Así es, aquí quedó Raúl Cota, ¿cómo se llama?
3: Raúl Soto.
0: Raúl Soto, perdón. Raúl Soto, saludos para él. Lupita, ¿qué anda Lupita Peñuelas?
3: Lupita es consejera nacional.
0: Consejera nacional. Sí. Bueno, pues qué bueno que estén haciendo asambleas, porque en esta ocasión Somos México no podrá competir en alianzas, ¿no?
3: No, va solo hasta consolidar su registro.
0: Hasta consolidar su registro con el 3%, ¿y están seguros que podrá hacerlo?
3: Perfectamente, la meta es el 10%.
0: El 10%, entonces ya la siguiente ocasión para el 30 ya entrarían en alianzas con otros partidos.
3: Es correcto, hasta la elección del 30 podrán hacer alianza con otros partidos.
0: A nivel nacional, ¿quién quedó?
3: A nivel nacional es Acosta Naranjo.
0: Ese Acosta Naranjo del PRD. Los de Morena no lo llaman. Entonces, aprovechando la marea rosa, ¿te acuerdas?
3: Sí.
0: Se pusieron a trabajar para la creación de Somos México. Fernando Belauzarán fue diputado federal conmigo por el PRD. Es un buen orador, es un buen elemento para Somos México. Entonces, yo los felicito. Dice Miguel Ángel Galván, dice, el país nunca había tenido gobierno tan malo. Pensar que pueden seguir en el poder con los apoyos que dan a diestra y siniestra es su manera de conseguir votos, dice Miguel Ángel Galván, que nos está escuchando. Pues sí, nomás que hay que recordarle a la gente que, por ejemplo, esas ayudas no las podrán quitar porque son constitucionales.
3: Así es, que no tengan miedo, pues.
0: David Corrales manda saludar también. Gracias, David, te mando un abrazo. Gracias, que siempre nos acompañan. Pues qué bueno que se está consolidando ya Somos México aquí en nuestro país y en nuestro estado. Raúl Ibáñez me parece una persona excelente que es una persona, y ellos según los estatutos de este partido, no podrán ser candidatos ellos, ¿no?
3: No, los dirigentes, la dirigencia de los partidos a nivel estado, municipal y nacional no pueden ser candidatos a un puesto de elección popular.
0: A ver, aquí manda David Corrales un audio. A ver qué nos dice David Corrales.
4: Buenas noches al auditorio de ATM Radio Noticias. Salud para Edgardo, salud para Dani. Y al tema, te envío el documento, el amparo, para no registro de los datos biométricos. Te lo mando para que lo copies y si alguien lo quiere que te lo pida.
0: Perfecto.
4: Lo presente en el registro civil. Ahí están todos los datos y con gusto lo hago. Me esforcé por bajarlo desde Mexicali. Entonces, aquí lo tienes, lo saqué ahí de los datos ahí de la Secretaría de Gobernación. Y aquí lo tienes, para el que lo quiera, que te lo pida, por favor. Saludos.
0: Bien.
4: A todos, buenas noches.
0: Gracias, David Corrales. Se están parando todo el mundo para no hacer la cuestión del registro biométrico, estimado Edgardo.
3: Es correcto.
0: Se están amparando, nos manda el amparo aquí, vía WhatsApp, David Corrales, para eso. Pues qué bueno lo de Somos México, porque cuando menos un granito de arena pusimos nosotros para que se lograra este objetivo tan importante, porque pues el estatuto lo marca seriamente que será diferente. Yo espero que así sea, aunque es condición humana cuando llegan a un puesto de elección popular, ¿o tú cómo la ves?
3: No, mira, por lo pronto los primeros pasos han sido positivos, porque, por ejemplo, esta reunión que se está haciendo para el Consejo Consultivo, pues se está convocando a personalidades del ámbito ciudadano que son influyentes, en el sentido de que tienen ahí una vida, una hoja de vida sobresaliente en cada uno de sus ámbitos. Y esa gente es la que viene a formar el Consejo Consultivo, que tampoco podrán ser candidatos. Ellos se
0: El Consejo Consultivo tampoco.
3: Así es. Ellos se constituyen en Consejo Consultivo y no importa que no seas militante del partido.
0: Okay.
3: Simple y sencillamente simpatizante, ¿sí?, del partido y que quieras colaborar con tu opinión, ¿sí?
0: El doctor Villegas, nuestro otorrinolaringólogo, ¿cómo quedó?
3: Está en el Consejo Consultivo.
0: Ah, perfecto, sí, porque es un gran elemento ese señor.
3: Ahí está.
0: Así que le mandamos un abrazo también, sí, y qué bueno que esté
3: ahí.
0: Porque ese les dio vida y, en fin, a las primeras reuniones de Somos México, y sufría mucho. Qué bueno que ya está en el Consejo Consultivo y que lo tomen en cuenta. No lo echen para afuera.
3: Ahí está.
0: Porque se puede llevar mucha gente él.
3: No, y además es de las piezas firmes el doctor Villegas.
0: Claro, doctor Villegas. Le mando un saludo. Gracias, Edgardo. Se nos termina el tiempo. Ya estamos al final de ATM. Felicítame a los de Somos México y qué bueno que le informamos al auditorio que ya están haciendo el Consejo Consultivo y que respeten los estatutos y que cuando lleguen no vayan a tener el mal de ladrillo,
3: se mareen. Para eso va a estar el Consejo Consultivo, para enderezar cualquier cosa que hagan mal los del comité.
0: Muy bien. Gracias, Edgardo. Buenas noches. Saludos a todos.
3: Buenas noches. Saludos.
0: Bueno, llegamos al final de ATM. Ya hoy hicimos una historia. Mañana acompáñenos para hacer una nueva historia de todas las noticias de el país y fuera del país, estatal y regional. 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Buena suerte, buenas noches. Soy su amigo y servidor, Alfredo Padilla. Fierro.
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0: Fabuloso, la tía Films y Somos Music VIP, viejo.
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Muy buenos días, muy buenos días. Qué gusto, qué placer saludarles en esta mañana, 14 de julio, ya que se va a estar yendo el primer mes de la segunda parte del 2026, muy rápidamente. Gracias por estar con nosotros. Soy Javier Camacho, en nombre de Gabriel Cotaluque, estaremos con ustedes las próximas dos horas llevándole lo que ha sucedido, lo que está sucediendo en el estado, en el país, en el municipio. Y como todos los días, a través de la interesante de Guasave, la interesante de Los Mochis, la Qué Buena del Fuerte, desde la región del Ébora hasta la región del Mayo, estamos transmitiendo a través del 88.5 en estación piloto, repito, en la interesante de Los Mochis, en el 94.5 de Guasave, que nos cubre la región de Sinaloa de Leyva, la región del Ébora y Guasave, por supuesto, y la Qué Buena del Fuerte en el 98.5, que llegamos hasta Choix, el Fuerte. Bienvenidos, como todos los días, a esta estación, por supuesto, en las redes sociales de la interesante FM en Facebook. Estamos listos, preparados para llevarles lo que ha acontecido en los últimos, en las últimas 24 horas. Como todos los días, también iniciamos con las felicitaciones para quienes hoy están de manteles largos, quienes lleven por nombre Charbel o Cristina. Vamos a enviarles las tradicionales mañanitas jazz.

0: Bien, muchísimas felicidades a quienes están hoy de manteles largos, los que están festejando algo. Fíjese que nos enviaron el más reciente reporte del pronóstico meteorológico de la Protección Civil del Gobierno del Estado. Nos dice que durante la noche de anoche y la madrugada de este martes, el monzón mexicano, en una interacción con canales de baja presión, mantendrán el desarrollo de nubosidad en Sinaloa. De momento se observan actividades eléctricas en los municipios de Cosalá, Escuinapa, y se prevé que continúen las posibilidades de lluvias de fuertes de 25 a 50 milímetros en Elota y Escuinapa, lluvias moderadas de 5 o 25 milímetros en Angostura, Salvador Alvarado, Mocorito, Badiraguato, Navolato, El Dorado, Culiacán, Cosalá, San Ignacio, Mazatlán, Rosario y Escuinapa. Y lluvias ligeras de 0.15 milímetros en Ahome, Juan José Ríos, El Fuerte, Choice, Guasave y Sinaloa municipio. Pues las lluvias se han intensificado en la zona serrana, por allá en la cuenca del Río Fuerte. Por supuesto que esto es importante para que las presas puedan tener los embalses que los agricultores y también la energía eléctrica que consumimos requiere, porque recordemos que la presa Huites y la presa Miguel Hidalgo pues tienen una capacidad importante de generación de energía eléctrica a través precisamente de las hidroeléctricas que se tienen ahí en este estado, al norte del estado de Sinaloa, donde se encuentran pues la gran más cantidad de agua acumulada, aunque es muy poca lo que se tiene en estos momentos todavía en los embalses. Pues espera que el niño, ese niño que nos han anunciado, pues tendrán posibilidades de que las presas se llenen. Eso esperamos. Por otro lado, fíjese que la Secretaría de Obras Públicas del Gobierno del Estado está intensificando lo que es, pues, las obras que se requieren en el Estado, lo que es el asunto de la reactivación económica. Con más de 1.741 millones de pesos, el Gobierno del Estado avanza en 203 obras por el Plan Sinaloa. Son 85 carreteras donde se destinan 4.492 millones de pesos en 44 obras de vialidad con un monto de 793.3 millones de pesos. Esto destaca obras públicas como parte del Plan Sinaloa. El Gobierno del Estado destina poco más de 1.742 millones de pesos para 203 obras, dentro de las que se destacan 85 carreteras y 44 vialidades. Esto nos lo dice Raúl Montero Zamudio, secretario de Obras Públicas.
1: Son 203 obras que este año estamos o llevando o con un fallo reciente o en proceso de licitación. No mencionamos obras que aún no tengamos planeadas. Traemos más obras todavía planeadas, más obras que estamos trabajando con los ayuntamientos y cada uno tiene sus peculiaridades o necesidades. Te doy ejemplos. En Abolato, Villa Juárez, el problema más fuerte que tienen es el drenaje sanitario. Lo estamos atendiendo, estamos llevando a cabo los procesos de licitación.
0: Agregó Montero Rubio que en caso de que el malecón se registra un avance importante para entregarlo en octubre, además de la segunda etapa del malecón en el puente del Congreso, 1,5 kilómetros de andador que lleva un buen avance y que se tiene pues proyectado concluir en marzo próximo. Esto es, por supuesto, con el empréstito que solicitó el gobierno del estado para reactivar económicamente nuestra entidad, toda vez que la situación que se vivía en el asunto de los créditos que se tenían que pagar forzosamente por este gobierno, créditos que habría solicitado pues las anteriores administraciones de Mario López Valdés, de Quirino Ordaz Coppel, incluso de los anteriores de Jesús Aguilar Padilla, que eran pues deudas que ya se tenían que cumplir. Lo cierto es que se pagaron esas deudas con lo que se iban a hacer las obras, y para las obras pues se tuvo que solicitar un crédito. Por eso estamos regresando a lo que se decía antes, ¿no? Hay que hacer lo que se deba, aunque se deba lo que se haga. Por otro lado, fíjese que los desplazados, la Secretaría del Bienestar y Desarrollo Sustentable Lanza una convocatoria para proyectos productivos que beneficien a las familias de los desplazados. Los apoyos en especie serán entre 10,000 y 25,000 pesos para fortalecer proyectos de autoempleo, y la recepción de solicitudes permanecerá abierta del 13 al 31 de julio. Hace un par de el día de ayer inició, y hasta el 31 de julio. Como parte de las acciones para fortalecer la inclusión social y la recuperación económica de las personas en situación de desplazamiento forzado interno, el gobierno del estado, a través de la Secretaría del Bienestar y Desarrollo Sustentable, publicó una convocatoria para acceder a apoyos destinados al desarrollo de proyectos productivos correspondientes al ejercicio fiscal 2026. La convocatoria está dirigida a mujeres y hombres que formen parte del registro estatal de personas en situación de desplazamiento forzado interno en el estado de Sinaloa, con el propósito de brindar herramientas, equipamiento e insumos que permitan emprender o fortalecer actividades productivas, promoviendo el autoempleo, la generación de ingresos para sus familias. Los apoyos serán otorgados en especie con un valor de 10,000 a 25,000 pesos por proyecto, de conformidad con las reglas de operación del Fondo Especial para Atención de Protección de Personas Desplazadas para el ejercicio fiscal 2026, publicado en el Periódico Oficial del Estado de Sinaloa el 8 de mayo pasado. Entre los proyectos que podrán ser apoyados son gastronomía tradicional, cocina económica, panadería, repostería, elaboración de tortillas a mano, conservas en mermeladas, cría de aves y cerdos de traspatio, artesanías, elaboración de velas y jabones, cortes y confección de ropa, carretas de preparación para alimentos, peluquerías, barberías, manicure, papelerías, tiendas de abarrotes, además oficios como electricidad, plomería, herrería, carpintería y autolavado básico. Las personas interesadas deberán presentar su solicitud debidamente requisitadas, identificación oficial vigente, carta bajo protesta de decir verdad, dos cotizaciones de los bienes necesarios para el proyecto, y acreditar la forma que forma parte del registro estatal de personas en situación de desplazamiento forzado. Bueno, la expedición de los recibos, esto en Culiacán, será en Culiacán, revisados por el comité de validación conforme las reglas de operación programadas en la publicación. Los resultados se estarán entregando el 14 de agosto del 2026, mientras que la entrega de los apoyos iniciará a partir del 7 de septiembre de este mismo año. Con esta convocatoria, el gobierno del estado de Sinaloa, a través de la Secretaría del Bienestar, reafirma su compromiso de generar oportunidades que contribuyan al bienestar de la autonomía económica, el desarrollo integral de las personas y familias que han enfrentado una situación de desplazamiento forzado, impulsando acciones en sentido social, transparencia y equidad. Bueno, pues ahí está esta convocatoria que ha lanzado el gobierno del estado para las personas que han sido desplazadas de sus lugares de origen, ocasionadas principalmente por la violencia que se ha desatado en la zona serrana, o que se desató en algún tiempo y no han podido regresar. Algunos pues se han regresado a su lugar, por supuesto, a recuperar pues el ganado que tienen suelto, alguna siembra, o los mismos enseres domésticos. Una vez que pasa la tempestad, pues llega la calma y la gente quiere regresar a su terruño. Por otro lado, en otras noticias, fíjese que hace unos días se hizo viral un video que se suscitó acá en el retén del desengaño, donde se veía a los policías o madrinas, no sé qué serían, federales, dándole una severa golpiza a un trailero. No sabemos exactamente si les rayó la progenitora, qué fue lo que ocurrió, porque pues solamente se vio el video donde lo estaban sometiendo de una manera pues bastante bronca, bastante fuerte, con exceso de fuerza a todas luces. Y bueno, esto llegó a oídos, alguien le envió el video a Mario Zamora Gastelum, que es el diputado federal, el único diputado federal que se tiene acá en el norte, que pues ha sacado la cara por la ciudadanía y que siempre que ocurre algo aparece y da su posicionamiento, ofrece a hacer las gestiones ante las autoridades correspondientes para la solución de los problemas. En este caso, pues escuchamos en un video a Mario Zamora, que nos envió a esto porque está solicitándole a la Secretaría de Seguridad Pública, a la Fiscalía General de la República también, pues que una investigación para que se pueda saber realmente lo que ocurrió sin estar juzgando o prejuzgando a nadie, porque sabemos que hay muchísimos policías en el país que salen, por cierto que ayer fue el Día del Policía, todos los días salen de su casa sin saber si van a regresar porque se enfrentan a una situación muy compleja en cuanto a esto de la falta de seguridad en nuestra entidad o en nuestro país. En este caso sucedió acá en nuestro terruño, pero vamos a escuchar al diputado federal Mario Zamora Gastelum cuando nos hablaba al respecto.
2: Estamos aquí en el Valle del Carrizo, hace unos días.
0: Falta de seguridad en nuestra entidad, en nuestro país. En este caso sucedió acá en nuestro terruño, pero vamos a escuchar al diputado federal Mario Zamora Gastelum cuando nos hablaba al respecto.
2: Estamos aquí en el Valle del Carrizo, hace la gente del Valle del Carrizo me mandó un video donde dieron una persona. Yo no voy a preguntar a nadie, al contrario, la seguridad es algo que todos tenemos y debe unir. Y reconozco a muchos, a miles de funcionarios que ponen riesgo su vida por darnos seguridad a todos. Seguramente muchos elementos que pueden aquí que lo hacen, pero no tienen derecho a conocer la realidad. Insisto, sin preguntar, le voy a hacer un exhorto a la Ley General de la República para que informe qué sucede en los retenes, que todos que ahíquen sean funcionarios públicos sacados. Que estén por cierto con todos sus derechos, que sean funcionarios bien y capacitados para darle un buen servicio a los ciudadanos. No olvidemos, todos los funcionarios públicos, no es fin darle un buen servicio a la ciudad. Por eso es importante que la seguridad, pero es muy importante que esto tenga tranquilidad y seguridad al ciudadano. Me apoyo siempre a toda fuerza de seguridad trabajando en ello, pero que lo hagan bien dictado, que lo hagan respetando los derechos humanos, que sean siempre pensando en servir y atender al ciudadano. Si hay que pedir una investigación y si hay que responsabilidades, que se detengan. Entiendo todos, mi voz a la gente, gente como tú, a la gente tú que sepa, tiene un repante que use una más alta para darles a lo que tú quieres. Hoy estoy aquí, Valle del Carro, para dar voz a los ciudadanos que dijeron de lo que ha sido en este retén.
0: Pues es lo que el diputado federal haciendo chamba, ese porque recuerden cuando hay una campaña política y quien va a buscar la posición de diputados locales, diputados federales, senadores, dicen ser tu voz en el Congreso, ser tu voz en tus necesidades. Y no es lo que hace Mario Zamora en el tiempo que ha estado en el Congreso Federal. No ha hecho lo que puede hacer en cuanto a solucionar problemas. Tienen que solucionar problemas, se requiere curso económico. Y el curso económico lo ejerce el Poder Ejecutivo, los presidentes municipales, los gobernadores y presidenta de la República, por supuesto, a través de sus secretarios y de las diferentes dependencias de gobierno que pues se encargan o deben de encargar de esa situación, arreglar de la infraestructura, de lo que le decíamos hace unos momentos con la Secretaría de Públicas, donde están ejerciendo recursos para la reactivación económica. Sí, activa la economía del Estado. El gobierno ejerce su presupuesto en cuanto a infraestructura se refiere. Sin embargo, pues no es todo lo que necesita.

0: pedir nada, cambio, siquiera pues, cajillas en algún de las posiciones que se han logrado. Se tiene que una vez que les das el ata se olvide uno, ¿no?
1: Sí, mira, son personas verdaderamente, ellos buscan el voto, llegan y son de sociedad general, no trabajan así, cosas para hablar, sino buscan la forma de ganar un beneficio, la mayoría de las personas, y a todos los que hemos dado, desafortunadamente, nos ha tratado de tener, por eso nosotros queremos ahora sí, participar, para que podamos llegar, ¿verdad? Y la ciudad que sé que nunca hemos participado en ninguna contienda, ni hemos sido funcionarios. Nos han pedido que queremos, pero no hemos ido. Pero hoy sí queremos partir. Donde es la oportunidad para nosotros llevarles beneficios que realmente los tienen los más grandes. Porque hay muchas necesidades que los funcionarios presionan.
0: Se voltean para.
1: Y se van y miran y pasan por donde no deben de pasar, donde no deben de ir. Entonces, las necesidades nosotros las hacemos, que tenemos mucho trabajando en el municipio de Mecla. No marcamos porque nuestro presupuesto pues no es para tanto. Eso son lo que nos necesitan a veces son cuestiones de eterno. Nosotros no damos caso. No apoyamos que nuestro programa alcance nuestro objetivo.
0: Buenos días, este profe con tiene ya ante tiempo siendo recorrido por los lugares pues, con más carencias en nuestro municipio, más de 20 años.
2: Pues es lo que decía Chacón, está siendo visual, no se sabe ahorita, son scouts que están buscando habilidades de encontrar personas pues nuevas en cuanto a la política, ¿no? Rostros que puedan enviar a las papeletas legales para que no digan los mismos de siempre. Nadie lo conoce. Bueno, pues, que lo conozcan y lo andan buscando los pies por algo, lo van a buscar. Porque donde estén dos o más, ahí era yo, dice el Señor. Vamos a una breve pausa y regresamos. Cualquier más aquí en Conexión.
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0: Bien, continuamos, estamos en conexión nuevamente, estamos allá en WhatsApp con nuestra compañera Elia Verduzco, que pues entrevistó al director del DIF, que están en guardia, que estarán atentos a pues a que no haya trabajo infantil. Buenos días, Aide, ¿qué hay en este bello municipio de Guasave?
1: Hola, ¿qué tal? Muy buenos días, Javier, buenos días a los radioescuchas. Pues hay vacaciones escolares y el sistema DIF Guasave pues establece que ya hay un programa de trabajo para evitar que los estudiantes o los niños anden en trabajo infantil en esta época del año. Vamos a escuchar al director de este sistema, Ormandy Ahumada.
2: Sí, nosotros tenemos un área en DIF que se llama Panacir, es el área que en coordinación con el área de disciplina y el entrenamiento son las que se enfocan en ese tema. Ya he visto en los bulevares cuando hay unos carteles que se refieren a esa actividad de los niños del trabajo infantil. Y pues no hemos tenido nosotros casi información de niños que estén en la calle. O sea, últimamente no hemos tenido mucha información de... No hemos

0: Hay mucho reporte, pues. Y sí. Cualquier reporte que hay se inmediatamente se
1: despliega el equipo.
0: Así es. Coordinación con CIPINA.
1: Okay. Sin embargo, pues son vacaciones, corren el riesgo entonces de tener los niños en...
0: Sí, pues hay gente que o niños que quieren ir o las mamás o algo, pues lo que nos recomendamos nosotros es que mejor estén, pues ya ve que el calor está muy fuerte, ahorita no es recomendable. Y en tiempo de escuela es mejor que me vayan a la escuela los niños también.
1: Okay. ¿Realizan algún tipo de recorrido ustedes también?
0: Pues cuando andamos nosotros y aparte pues lo que nosotros nos reportan y pues por eso que ponemos la información nosotros en los bulevares, para que nosotros cualquier detalle o algo nos avise. Está todo bien.
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3: En muchas ocasiones, Javier, la gente, los mismos tutores, los padres de familia, son los que empujan a este tipo de niños que son menores de edad, a veces de 8 o 9 años, y andan en las noches, no sé si les han tocado, en los restaurantes, en las taquerías, buscando el preso, vendiendo dulces, vendiendo lo que pueden. Y eso es parte de lo que el sistema DIF quiere evitar, principalmente en época de vacaciones, que los niños pues andan sin hacer nada.
4: Además, Aide, la gente, los muchachos, los jóvenes y pues casi todos son menores de edad los que están limpiando cristales en las en los semáforos.
3: Sí, exactamente, un problema muy recurrente que no lo han podido, a pesar de este tipo de brigadas, de las acciones que encabezan los sistemas DIF, no se puede terminar con ese problema porque los quitan de un punto y se van a otro. Los niños, los jóvenes adolescentes, más que nada, están acostumbrados a ese tipo de vida, a ese nivel de vida, y más cuando hay vacaciones, pues dicen, de aquí voy a agarrar un pesito para sobrevivir o para llevarle a nuestras familias.
4: Y es que es la situación que impera en todo el estado, a raíz de que ha habido poca actividad agrícola, no hay trabajo en el campo, y pues el estómago apremia.
3: Sí, la situación económica está muy difícil, por eso los padres de familia, y no es de ahora, pero hoy con esta situación de crisis mundial, se ven mucho más niños, jóvenes, adolescentes en los cruceros pidiendo o tratando de limpiar los vidrios, o como decía anteriormente, en los restaurantes, que hemos visto mucho últimamente la venta de empanaditas, de dulces, que es una forma de llevar la economía a los hogares.
4: Efectivamente, pues estamos atentos a lo que ocurra, Aide. Muchísimas gracias por la información de mi bello municipio, Guasave.
3: El más hermoso de todo el estado.
4: Aunque la Bárbara diga que es Sinaloa de Leyva.
3: No, es Guasave. Guasave, lo más bello. Que
4: Las tengo. Glorias y Bellavista.
3: Ay, qué preciosidad, ¿no?
4: ¿Cómo va el puente? Hablando de eso, ¿cómo va la construcción del puente? Esta es una mega obra que pues merece, por supuesto, Guasave y ese balneario que está prácticamente virgen, que es Bellavista.
3: Fíjate que lleva aproximadamente un 50%, hemos ido a supervisar como si fuéramos autoridades en los últimos días, y sí, lleva un gran avance, es una obra lenta, de muchísima inversión, y también pues de mucha derrama, tanto en lo turístico como para los prestadores de servicio. Una obra muy bien está quedando, pero sí le falta todavía el 50%. Se decía que en noviembre, diciembre se terminaba, pues ya falta poco y van a la mitad apenas.
4: Hay proyectos muy importantes para el lado de Bellavista, que es la parte que no se ha edificado y que pues seguramente están ya en las carpetas de inversión de los que les gusta invertir en las zonas de playa.
3: Sí, fíjate que para esa zona de Bellavista ya tiene bastante que han presentado proyectos de inversión, de condominios, de restaurantes, de hoteles para esa zona, que está preciosa. Y ahora con este puente, megapuente, que va a unir a toda la zona costera de Guasave y parte de la ciudad de Guamúchil, del municipio de, se me olvidó,
4: Salvador Alvarado.
3: Sí, Salvador Alvarado, pues entonces sí van a llegar suficientes obras de beneficio y ojalá que así sea.
4: Pues dicen que el exgobernador Quirino Ordaz sobrevoló esa área cuando inició su gobierno. Te recordarás aquella vez que Aurelia Leal se molestó porque no la invitó. pero parece que arriba del helicóptero venían los inversionistas españoles que se dedican a eso, hoy que está allá como embajador en España, en Andorra, en el turismo internacional, pues seguramente habrá importantes anuncios próximamente. Por ahí me dijo un pajarito que terminando el puente, pues seguramente vendrán cosas muy interesantes para esa zona.
3: Seguramente así será, fíjate, porque Quirino, antes de ser gobernador y ya siendo gobernador, visitaba mucho esta región, sobre todo la zona de playas, como buen inversionista que es en el ramo hotelero, algo va a haber para Guasave, y está bien porque es un detonante económico, generador de empleos para toda esta región.
4: Y sobre todo para la puerta principal de esos lugares, que es la Brecha.
3: La hermosa Brecha, sí.
4: Así, saludos tierra. Para mis paisanos que seguramente me están escuchando por allá en la interesante de Guasave en el 94.5. Pues muchísimas gracias, Aide, un placer como siempre.
3: Gracias, igualmente, Javier, que pasen un excelente día.
4: Muchísimas gracias, Aide Verduzco, allá en Guasave, con información de la región del Petatlán. Ahora vamos a hacer el contacto con nuestra compañera Nereida Insunza, porque ella tiene información muy, muy importante del fuerte de Montes Claros, donde ha caído una gran cantidad de agua por el lado de Chinobampo, los arroyos han salido, la situación de la seguridad, pues siempre los alcaldes están atentos, y parece que ya tenemos en la línea telefónica a nuestra compañera Nereida Insunza. Nereida, muy buenos días, qué placer saludarte.
5: Javier, buenos días para ti, para el auditorio de Conexión, para comentarles que las lluvias registradas en la zona serrana del fuerte han incrementado el nivel de varios arroyos, situación que mantiene alerta a las autoridades municipales debido a que algunas comunidades quedan temporalmente incomunicadas mientras desciende el caudal. El presidente municipal, Gildardo Leyva Ortega, informó que el arroyo de Chinobampo es el que presenta las mayores avenidas de agua, donde el paso llega a suspenderse por 2 hasta 3-4 horas para los automovilistas y los ciudadanos. Agregó que también se han registrado escurrimientos en Tetaroba y otros puntos del municipio, aunque hasta el momento no se reportan afectaciones de consideración.
6: Pues contento porque está lloviendo para arriba, acá abajo ha llovido muy poco, la verdad que ha sido

0: comunicado, pero todavía no he debido para aquel rumbo tanto como para que crezca el arroyo.
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2: El alcalde señaló que Protección Civil y las autoridades de las sindicaturas mantienen vigilancia permanente para informar a la población, Javier, sobre cualquier situación de riesgo derivada de las lluvias. En ese sentido, hizo un llamado a la ciudadanía a evitar cruzar cauces crecidos y extremar las precauciones con niños y adolescentes luego que se difundieran videos en los que menores permanecen cerca de la corriente.
0: La gente ya sabe que cuando ese arroyo sale, dura 2 o 3 horas en bajar para que la gente pueda pasar. Entonces, pues estamos muy al pendiente con ellos. La gente ya sabe lo que tiene que hacer, el síndico, todo, Protección Civil, recomendando a la gente que tenga mucho, mucho cuidado, porque si miramos los videos donde andaban unos niños también muy cerca de la corriente, pues pedirle a los padres de familia que también tengan mucho, mucho cuidado, que lo hagan por su seguridad.
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2: El presidente municipal, Javier, reiteró que el ayuntamiento mantiene coordinación con Protección Civil y autoridades de las comunidades para monitorear las condiciones de los arroyos durante la presente temporada de lluvia y atender cualquier emergencia que pudiera presentarse. Es el reporte, Javier.
3: Muchísimas gracias, Leida, como todos los días, muy completo. Y bueno, también le decía que cuando veas las barbas de tu vecino cortar, pon las tuyas a remojar, porque pues en el Maviri están haciendo inspecciones por lo que ocurrió en la playa Las Glorias.
2: Sí, Gabriel, tras la muerte de un menor al caer en esta fosa séptica en la playa Las Glorias del municipio de Guasave, el gobierno de Ahome anunció que reforzará las inspecciones en restaurantes y establecimientos de la isla del Maviri para verificar las condiciones de seguridad y prevenir accidentes similares. El presidente municipal, Javier Antonio Menéndez del Llano Bermúdez, informó que el tema fue abordado durante la mesa de seguridad celebrada ayer lunes, donde se acordó implementar acciones preventivas para evitar que un hecho similar ocurra en el municipio.
4: ¿Qué vamos a hacer? Pues claro, dar una revisión, aprovechar la manera de poder prevenir cualquier cosa y dar unos avisos. Si alguna vez llega a tener una descompostura de su mueble de baño, pues no puede usted tenerlo abierto por el riesgo a que alguien en el uso se caiga, se vaya de lado, se vaya a caer en el mismo. Entonces, claro que se van a tomar esa medida, pero hasta donde nosotros sabemos, en la playa El Maviri no hay sobre la fosa séptica algo distinto que un mueble de baño por el que no cabe pues el tamaño que tiene en los sanitarios de nuestras viviendas. Entonces, pero vamos a regular si no hubiera alguno así, por supuesto.
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2: Por su parte, el coordinador municipal de Protección Civil, Mario Cosme Gallardo, lamentó lo ocurrido y sostuvo que los propietarios de los establecimientos tienen obligación de mantener en buen estado toda la infraestructura relacionada con la seguridad de los visitantes.
5: Es un tema muy sensible, que no debió haber pasado. ¿Qué es lo que tienen que hacer? La responsabilidad de cada uno de los establecimientos. De ahí partimos. En cada visita que se hace, forzosamente se tiene que revisar todo. El que una tapadera no haya estado en su lugar, pues mira, tenemos una lamentable pérdida. Y en ese sentido, hablamos de la responsabilidad. Que ellos hagan la parte que les corresponde.
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2: Verificaciones inspeccionará que las fosas sépticas cuenten con tapas firmes y seguras, además de revisar extintores, rutas de evacuación y demás medidas de protección civil que deban cumplir los establecimientos abiertos al público.
5: Nosotros como autoridad tenemos también parte de toda la responsabilidad de revisar y verificar que estas partes, estos sitios, se encuentren con todas las medidas de seguridad de protección. Es como mediante revisiones. Debes de tener todas las medidas de seguridad colocada la tapadera donde debe de estar. No colocada de otra manera ni con otra cosa, ¿no? Todo debe ser como debe de. Extinguidores, rutas de evacuación. Son situaciones que en responsabilidad forzosamente deben de tener esos restaurantes.
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2: Cosme Gallardo agregó que cuando durante una inspección se detectan riesgos que no representen peligro inmediato, los propietarios contarán con un plazo de hasta 48 horas para corregir las observaciones realizadas por la autoridad. En caso de existir un riesgo inminente, deberán delimitar el área de forma inmediata mientras realizan las adecuaciones correspondientes. Es el reporte, Javier.
3: Muchísimas gracias, Nereida. Bien completo como siempre. Fíjese que esto del autocuidado, pues se tiene que tener una,

0: un niño en la playa de 4 o 5 años, pues tienes que tener las miradas siempre atento, porque en cualquier momento, en cualquier, en un segundo suceden las cosas. Yo que tengo una nieta de que va a cumplir 4 años, pues siempre tienes que estar atento, porque ella está atenta también cuando la gente grande se descuida y pues hacen su travesura. Y bueno, desafortunadamente las travesuras hay veces que son fatales, como la que ocurrió en el pasado fin de semana allá en Las Glorias. Por otro lado, fíjese que los cuerpos hallados en los límites del fuerte pudieron ser abandonados desde Sonora, dice Seguridad Pública. El director de Seguridad Pública, Natanael Telles Ibarra, señaló que el hallazgo ocurrido en la zona despoblada colindante con Sonora aseguró que no existen indicios de que la violencia se haya extendido hasta el municipio del Fuerte. Y bueno, pues tiene la tranquilidad de siempre ahí el pueblo mágico. Los tres cuerpos localizados el pasado domingo en una zona limítrofe entre el Fuerte y el estado de Sonora pudieron haber sido abandonados desde el territorio sonorense, consideró el director de Seguridad Pública y Tránsito Municipal, Natanael Telles. El jefe policiaco explicó que el hallazgo ocurrió en un área despoblada con escasa circulación y cercana a la frontera con ambas entidades, por lo que no descartó que los responsables únicamente hayan utilizado el territorio fortense para abandonar el cuerpo. Bueno, esto es lo que ocurre allá en los límites del Fuerte y el estado de Sonora. Se colinda con ellos allá arriba en la sierra, y bueno, pues ahí entraron estos facinerosos, dejando los cuerpos de tres personas muertas. Telles Ibarra sostuvo que pese a este hecho no existen indicios de que la violencia se haya extendido al municipio, y asegura que la cabecera municipal y las principales comunidades continúan desarrollando sus actividades de manera habitual. Respecto a la posibilidad de que las víctimas correspondan a tres personas desaparecidas semanas atrás en la comunidad de Aguacaliente de Baca, en el municipio de Choix, ese funcionario señaló que no existe información oficial que permita establecer esta relación. Agregó que hasta el momento ningún familiar se ha acercado a la corporación para solicitar información, ya que el proceso de identificación permanece bajo la responsabilidad de la Fiscalía General del Estado de Sinaloa. Cabe mencionar que fueron tres cuerpos localizados la tarde del domingo 12 de julio en este camino a un costado de la terracería, aproximadamente a 500 metros del rancho El Reparo, entre las comunidades del Mezquite y Tasiari, en los límites con Sonora. Fíjese que la Fiscalía General del Estado mantiene investigaciones para establecer la identidad de las víctimas y las circunstancias en que ocurrieron los hechos. Por otro lado, fíjese que también el gobierno del municipio de Ahome detecta posible socavón en el bulevar Río Las Cañas. Antonio Menéndez de Llano Bermúdez informó que el área fue acordonada por la Junta Municipal de Agua Potable e inició los trabajos para reconocer el origen del problema. Lo que parecía un pequeño hoyo sobre el bulevar Río Las Cañas derivó en el hallazgo del hundimiento aproximadamente 2 metros de profundidad con presencia de agua por abajo del pavimento, situación que mantiene trabajando el personal de la Junta de Agua Potable y Alcantarillado del municipio de Ahome, La Japama, para determinar el origen del problema. El presidente municipal Antonio Menéndez de Llano Bermúdez explicó que durante un recorrido por el bulevar Río Las Cañas en el sentido sur a norte, antes de llegar al bulevar Jiquilpan, se detectó un pequeño orificio que había sido señalado con un palo por ciudadanos para advertir el riesgo, y que se ordenó la inspección inmediata. El alcalde informó que en el sitio fue acordonado por la noche del domingo para prevenir accidentes, mientras que este lunes comenzaron las labores de inspección por parte del personal especializado de la Junta de Agua Potable. Menéndez de Llano agregó que con un apoyo de un camión Bactor se realizaron mediciones para detectar el taponamiento y confirmar si existe una fuga subterránea y que haya provocado este hundimiento. Finalmente comentó que los registros de Japama muestran que en el tramo requerido hay diversas reparaciones a lo largo de los años, por lo que no se descarta que hundimiento del área esté relacionado con el desgaste de la infraestructura hidráulica. Recordemos que pues esta situación que se vive en la ciudad de Los Mochis y en las principales ciudades de nuestro estado que tienen ya concluido su tiempo útil de los drenajes que se pusieron hace 50 o 60 años con los materiales que en aquel tiempo se disponían, que era cemento, varilla y bueno, un tubo que iba la descarga ahí del drenaje sanitario. En algunos lugares se compartía, como en la ciudad de Los Mochis, el drenaje pluvial, corría por el mismo, los mismos tubos que finalmente han pues desaparecido, ya concluyeron su vida. Se han reparado algunos pues que están en estos momentos pues ya funcionando, como es el colector que tenemos acá en el Niños Héroes, que ya está concluido. Otros que están tramos como el del Centenario, que se han tenido que reparar por situaciones que se requieren de inmediata solución por la problemática que se tiene. Y bueno, pues esto que se está haciendo, lo que ha ido sucediendo, se ha ido reparando. Decía el presidente municipal que son muchísimos los lugares donde ya se han reparado los cárcamos, las atarjeas y todo lo que conlleva a el desfogue de las aguas del drenaje sanitario y por supuesto del drenaje pluvial. Pero en cosas más amables, ¿no? Llegó ya Dani Castro y los deportes a través de
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2: Muy bien, damas y caballeros, imagínense que en una sola noche ustedes generen, ¿verdad?, en cuestión de dinero, bueno, pues 11 veces más de lo que ganas en un año, en una sola noche, en una sola noche. ¿En el casino? No, en el casino no, en el béisbol.
0: Ok.
2: Negocio redondo, Jordan Walker ganó más dinero en el Home Run Derby que en todo el año con los Cardenales. El Home Run Derby 2026 en el Citizens Bank Park de Filadelfia fue testigo de una noche que quedará grabada con letras doradas en la historia de los Cardenales de San Luis. Jordan Walker, con apenas 24 años y un salario de $799,400 por temporada, se llevó el premio gordo de $1,000,000 tras una actuación de película superando al favorito local Kyle Schwarber en una final de infarto. Walker no solo se convirtió en el primer jugador de los Cardenales en ganar el derby, sino que lo hizo en territorio hostil, siendo abucheado por la afición de los Phillies durante toda la velada, pero nada de esto lo detuvo. Con sangre fría y poder descomunal, bueno, conectó 6 cuadrangulares consecutivos en sus últimos 6 turnos para sellar una remontada brutal y dejar el marcador 12-11 a su favor en la ronda final. La hazaña de Walker no solo fue deportiva, sino también financiera. En una sola noche, el joven jardinero ganó más dinero que en toda la temporada regular, con los Cardenales embolsándose un cheque de $1,000,000, lo que representa el 125% de su salario anual. El ambiente en el Citizens Bank Park fue una auténtica caldera. La afición de los Phillies no perdonó a Walker y no lo dejó de abuchear sin piedad desde el primer swing. Sin embargo, el joven de los Cardenales demostró temple de acero, avanzando primero sobre Junior Caminero en semifinales 6-5 y luego silenciando a todo Filadelfia con su remontada ante Schwarber, el héroe local. La edición 41 del Home Run Derby estrenó un formato revolucionario. Ahora los participantes tenían un límite de swings en lugar de tiempo, lo que añadió presión y estrategia a cada turno al bat. Además, por primera vez el evento fue transmitido a través de Netflix, llevando el espectáculo a millones de hogares y marcando un antes y un después en la difusión del béisbol de Grandes Ligas. El juego de estrellas de las Grandes Ligas, bueno, se juega hoy a las 6 de la tarde en el mismo estadio, Citizens Bank Park, Park. Vamos a ver quién gana, si la Nacional o la Americana. La Liga Americana es la que ha ganado más veces el Juego de Estrellas de Grandes Ligas. Históricamente, el joven circuito lidera el historial con 48 victorias, mientras que la Liga Nacional tiene 45 triunfos, registrándose además 2 empates.
0: ¿Cuántos mexicanos estarán en el Juego de Estrellas en este
2: Solamente año? A Rosarena.
0: Solamente a Rosarena, ni el pitcher mexicano, acá el bochitense, no. Que de los... Bueno, es que los pitchers los llevan los managers, ¿no? O son también, no son votados, son los managers son los que están, los señalan.
2: Yo siento que sí, son votados y aparte algunos son recomendados.
0: Bueno, de recomendación, pues nada más a Randy Arozarena.
2: Así es.
0: Y a Aranda, o sea, Jonathan, que ha estado rompiendo la
2: liga. Lo mismo me pregunto yo.
0: O sí. Sea que hay preferidos ahí.
2: No sé. Piensa mal y acertarás.
0: Porque hay luminarias, ¿no? De América Latina ahí, que eso siempre están, pero acá el año pasado pues vimos a varios mexicanos estar en el Juego de Estrellas, hoy quién sabe.
2: Sí, qué sí, en esta ocasión, bueno, pues es distinta la historia.
0: Pero siempre es a través de los votos, ¿no?
2: Sí.
0: Como que no hubo mucha publicidad, no sé si por temática. El Mundial del fútbol.
2: Tal vez.
0: No se difundió mucho el Juego de Estrellas.
2: Pudiera ser. Bueno, en más información, Checo Pérez revela por qué asegura que no hay lealtad en la Fórmula 1, ni en muchas partes, ¿eh? Sergio Checo Pérez volvió a hablar sobre uno de los episodios más importantes de su carrera en la Fórmula 1 y aseguró que la categoría le enseñó que no hay lealtad en el circuito, ¿sí? Y además, bueno, pues el mexicano recordó cómo participó en el rescate financiero de Force India y confesó que esperaba formar parte del proyecto que posteriormente se convertiría en Aston Martin, algo que finalmente no ocurrió. Durante una entrevista, Checo explicó que en 2018 tomó la decisión de impulsar el proceso legal que permitió que Force India entrara en administración, una medida que evitó la desaparición de la escudería y abrió la puerta para que un consorcio encabezado por Lawrence Stroll adquiriera el equipo. Gracias a esto, la estructura sobrevivió y con el paso de los años terminó transformándose en Aston Martin. Reconoció que tras contribuir a salvar al equipo, imaginó que su futuro estaría ligado a este proyecto. Sin embargo, la situación cambió cuando Sebastián Vettel quedó disponible en el mercado al finalizar su etapa con Ferrari. Aston Martin optó por incorporar al 4 veces campeón del mundo para la temporada 2021, mientras que Pérez quedó fuera de los planes de la escudería. Fue entonces cuando el tapatío comprendió que las decisiones en la máxima categoría responden principalmente al rendimiento y a las oportunidades deportivas. No hay lealtad en este deporte, afirmó al recordar aquel momento, aunque aclaró que nunca lo tomó como un asunto personal y que mantiene una excelente relación con las personas que también trabajan en Aston Martin. En más información, César Ramos ya no pudo seguir pitando en el Mundial. César Arturo Ramos llegó al Mundial 2026 como el árbitro mexicano con mayor experiencia internacional y con la misión de volver a representar al país en la máxima competencia del fútbol. Tras consolidarse como uno de los silbantes más respetados de la CONCACAF, muchos esperaban verlo nuevamente en las rondas definitivas de este torneo. Durante la fase de grupos cumplió con actuaciones sólidas al dirigir los partidos entre Irán y Nueva Zelanda, además del Brasil contra Escocia, encuentros en los que no protagonizó polémicas y mantuvo el control del juego. Sin embargo, conforme avanzó el campeonato, su nombre dejó de aparecer en las designaciones de la FIFA, aunque, bueno, la misma FIFA no ha emitido una explicación oficial sobre su ausencia en la fase final del torneo. Diversas versiones apuntan a que el mexicano no superó el último filtro realizado por la Comisión de Árbitros, por lo que ya prepara su regreso al país tras concluir su participación únicamente en la fase de grupos. Ramos Palazuelos no entró en los planes del organismo para las semifinales, partido por el tercer puesto, ni la gran final, terminando así de forma anticipada su aventura mundialista, pese a que sus actuaciones fueron bien evaluadas dentro del terreno de juego. Quien dio una versión sobre lo ocurrido fue el ex árbitro Francisco Chacón, quien aseguró que la eliminación del silbante mexicano no obedeció a cuestiones deportivas, sino a la falta de respaldo político por parte del arbitraje mexicano. A través de sus redes sociales, Chacón afirmó que Ramos arbitró 2 partidos de manera impecable, pero consideró que la Federación Mexicana de Fútbol no tuvo el peso suficiente para respaldarlo ante la Comisión de Árbitros de la FIFA, situación que habría terminado por dejarlo fuera de las designaciones para las rondas de eliminación directa.
0: otra vez vemos ahí la jiribilla, ¿no?
2: Intereses, grilla, bastante política. Fuertes. Sí, tristemente sí. Y bueno, se viene la primer semi del Mundial, ya en su recta final. Francia y España se enfrentan hoy, 14 de julio del 2026, en las semifinales de la Copa Mundial de Fútbol 2026. El duelo se va a disputar en el estadio Dallas AT&T Stadium en Arlington, Texas, a las 12 del mediodía, tiempo local. El partido promete ser un choque de estilos de élite europeo. La selección francesa, liderada por Mbappé, destaca por su velocidad y contundencia, llegando invicta tras eliminar a Marruecos. Por su parte, España basa su juego en posesión del balón y la creación de peligro con jóvenes talentos como Yamal. Posibles alineaciones para hoy. Por parte de Francia, Maignan, Koundé, Saliba, Upamecano, Digné, Coné, Rabiot, Dembélé, Olise, Doué y Mbappé. Por España, Simón, Porro, Cubarsí, Luporte, Cucurella, Rodri, Fabián, Yamal, Olmo, Baena y Oyarzabal. Así que, pues, ¿a quién le vas?
0: Es una contienda de un juego de conjunto contra individualidades de Francia. Yo quisiera que ganara España. Voy a España sin decir que ganando Francia pudiera también estar satisfecho, porque es un equipo que ha demostrado que en la defensa está muy sólido y en la delantera son verdaderamente demonios.
2: Es correcto, sí. Siento que trae más fútbol Francia que España. Vamos a ver qué sucede.
0: El juego de conjunto es lo que puede sacar, porque en Francia son dos los goleadores y en España cualquiera puede meter gol, hasta los defensas.
2: Es correcto. A ver qué sucede. 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
0: ¿Y mañana?
2: Mañana juegan argentinos frente a ingleses, partido con mucho morbo. También a la misma hora vamos a ver qué sucede. Una Argentina, pues, bastante golpeada por la polémica, ¿verdad? Y con justa razón, incluso hay argentinos que aceptan, ¿verdad?, que han sido,
0: están, pues, ayudadita.
2: Exactamente. Tus beneficiados.
0: ¿Tu vaticinio?
2: Me quedo con Inglaterra, ¿sí? Y el día de hoy voy con Francia.
0: Francia. Pudiera ser también repetirse, ¿no?, la final del Mundial pasado.
2: Es correcto. Posibilidad. Pudiera ser, pues, una posible venganza francesa. Muy bien.
0: Porque ya sí, para... Porque sí está mucho más fuerte Francia hoy que lo que está Argentina.
2: Así es, están más sólidos. Ya para finalizar, bueno, pues Chivas se convierte en el equipo más valioso de la Liga MX, supera al América. El equipo de Chivas del Guadalajara iniciará el torneo Apertura 2026 de la Liga MX como el equipo más valioso, superando al América, que era el que tenía el primer lugar. Según el reporte más reciente del sitio especializado en fichajes Transfermarkt, la plantilla de Chivas alcanzó un valor estimado de 123 millones de dólares, señaló dicho sitio web, dejando atrás al América, que cuesta alrededor de 115.5 millones de dólares con esta valoración. El equipo comandado por Gabriel Milito se posiciona también como el más costoso de la zona de CONCACAF. Cabe destacar que los jugadores de Guadalajara, que fueron convocados al Mundial 2026, ya se reincorporaron a los entrenamientos el día de ayer, entre ellos Raúl Tala Rangel, Roberto Piojo Alvarado, Armando Hormiga González, Luis Romo y Brian Gutiérrez. Este sábado 18 de julio, el rebaño se va a enfrentar a los Diablos Rojos del Toluca en la primera jornada del torneo Apertura 2026, juego que está programado para llevarse a cabo en el Estadio Akron a las 6:00 p.m, tiempo del Centro de México, 5:00 p.m. Es importante señalar que el futbolista con el valor más alto de la Liga MX es Armando La Hormiga González, que precisamente es parte de la escuadra tapatía, con un precio en el mercado de fichajes de 17 millones de dólares. Enseguida, bueno, pues aquí vamos a darle a conocer cómo está la situación precisamente en cuanto a nóminas de los equipos. Chivas, 123 millones de dólares. América, 115.5 millones de dólares. Diablos Rojos del Toluca, 103.9 millones de dólares. Inter de Miami, 97.7 millones de dólares. Cruz Azul, 95.1 millones de dólares. Esto se puede mover, ya que los equipos todavía se están armando de elementos de cara al torneo Apertura 2026. Y la pregunta del millón: ¿dónde están los equipos regios? Ya no aparecen.
0: Pero también me llama la atención de que son ciento y pico de millones de dólares lo que vale toda la plantilla, mientras que Julián Quiñones pues lo han tasado en 200 millones de dólares si alguien lo quiere.
2: Caray, se me hace muy exagerado.
0: Exagerado, pero ya ves cómo son los árabes, ¿no?
2: Sí,
0: si lo igual, quieres, eso vale.
2: Bueno, esa ya es otra cosa, ¿verdad? Bueno, los jugadores más costosos de la Liga MX es Armando La Hormiga González de Chivas con 17.1 millones de dólares. Le sigue Eric Lira del Cruz Azul con 13.6 millones de dólares. Marcel Ruiz del Toluca con 11.7 millones de dólares. Después está Alejandro Zendejas del América con 11.7 millones de dólares. Y Gilberto Morita de los Cholos de Tijuana con 11.7 millones de dólares.
0: Santo Dios. Imagínate, una vez ya en Europa, cómo se va a catapultar este muchacho que pues es un ejemplo, ¿no?, para las nuevas generaciones de que la constancia y la disciplina y hacer cosas por el lado positivo reditúan en gran medida.
2: Es correcto, sí. Por lo pronto les anticipo que no fue convocado para la sub-20, ¿verdad?, que va a tener actividad rumbo al mundial de esa categoría. Me llama la atención, igual le quieren dar descanso, pero...
0: Sí, porque acuérdate que la pubalgia que lo sufrió por 3-4 meses venía, antecedió a una gran cantidad de juegos que estuvo en, sí, la sub-17 y luego en la concentración de la selección mayor y pues la carga de su equipo de trabajo, pues también en un joven de 17 años, también todavía no ha logrado formarse, no ha logrado su estirón final, pues llega alrededor de los 20, 21, no sé, 22 años.
2: Así es, así la información deportiva.
0: Muchísimas gracias, Dani. Siempre la parte más amable del noticiero es la de los deportes, el apasionante mundo deportivo con Dani Castro, como todas las mañanas. Vamos a una breve pausa y regresamos con Norita Arellano y su comentario del día de hoy.
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Continuamos aquí en conexión. No tuvimos contacto con nuestra compañera Nora Arellano con su comentario razón de ser, pero sí tenemos información del municipio de Juan José Ríos. Fíjese que también en Juan José Ríos, en el marco del Día del Policía Municipal, el Ayuntamiento de Juan José Ríos realizó un convivio para reconocer a las y los elementos de la Dirección de Seguridad Ciudadana y Movilidad Sustentable. Por su entrega, su disciplina y compromiso por nuestra comunidad. El evento acudió la alcaldesa Evangelina Yanes Carrión, honrado y reconocimiento la labor diaria que realiza la corporación para mantener la paz en el municipio. Fíjense que también hemos visto que el municipio de Juan José Ríos ha estado tranquilo, no ha habido mucho que decir. El festejo incluyó rifas, obsequios, música en vivo, generando un momento de alegría y compañerismo para que las y los policías municipales, quienes convivieron junto a las autoridades y funcionarios del gobierno del estado, del gobierno del estado, que estuvieron presentes ahí. En el evento participaron el director general de Seguridad Pública y Movilidad Sustentable, Ezequiel Leiva Valdés, así como los regidores y regidoras, director operativo Alexis Andunga López y el director administrativo de Seguridad Ciudadana, Osvaldo Camacho Holguín, quien expresó que su admiración por la dedicación y el espíritu de servicio de cada elemento. Tenemos un video ahí que nos ilustra de lo que fue este evento.

0: 6 segundos en lo que nos acomodamos para darle cabida a una entrevista que tenemos acá con el licenciado Aníbal Bojórquez Armenta, quien es el presidente de los juzgados cívicos en nuestro municipio. No sé si ya lo tenemos el video, Jazz.
1: Estamos celebrando el Día del Policía del municipio aquí de Juan José Ríos. Recuerde que tenemos una Dirección General de Seguridad Ciudadana y Movilidad Sustentable, en la cual nuestros elementos puedan dar servicio a la ciudadanía de todo nuestro municipio. Tenemos alrededor de 21 elementos. El municipio de Juan José Ríos, le damos un fuerte abrazo a todos ellos. Decirles que estamos siempre muy agradecidos con el gobierno del estado por el gran apoyo que hemos recibido para que nuestra corporación policíaca siga creciendo y siga dando el mejor servicio. Lo mejor que queremos para ustedes de aquí, de nuestro municipio, es la seguridad de todos los ciudadanos y ciudadanas.
0: En el municipio de Ahome se festejó a los señores policías el día de ayer. Se les dio un incremento del 8% en sus percepciones. Y esto, pues, es importante porque en lo que la presidencia de la República logra llegar a finalizar lo que es esta ley, la percepción de los trabajadores del estado, tanto en las policías como en las aulas escolares y los consultorios médicos del sector salud, pues están atorados ahí en lo que no se les entrega un recurso económico donde puedan ellos hacer su trabajo dignamente, que tengan un sueldo decoroso, que se habla de 17,500 pesos como mínimo por policía. Esto, pues, se vendría a resolver en gran medida muchos de los problemas que se tienen en los hogares de los señores gendarmes, que todos los días salen a, pues, a arriesgar la vida, todos los días salen a, pues, cuidar a la ciudadanía, que es una de las premisas que tiene los gobiernos, darle seguridad a los ciudadanos en sus bienes y en sus personas. Y, por supuesto, los señores policías que carecen de recursos no tienen derecho a créditos por su riesgo, precisamente, en el trabajo. Y, bueno, esto hace que, pues, de alguna manera, si logran que nadie los vea y que, pues, están en el momento preciso, en el lugar indicado, pues puedan meterle la mano al bolsillo del ciudadano, o el ciudadano ofrecer al policía, porque la corrupción es de dos: el que ofrece y el que recibe, el que pide y el que da. Hay que estar siempre atentos a eso. Y, bueno, vamos a iniciar, si les parece, con la entrevista con el licenciado Aníbal Bojórquez Armenta, quien es el Armenta Bojórquez, perdón, Aníbal, no me vayan a reclamar por allá, que es el presidente del Tribunal de Barandilla, hoy que son los jueces cívicos, pero también recientemente rindió protesta como el presidente de los jueces cívicos en los 20 municipios del estado, y esto, pues, seguramente es gracias al trabajo que se ha presentado a raíz de su llegada a este lugar donde nadie queremos llegar, pero que, pues, desafortunadamente todos los días tienen visitantes. La situación que se vive ahí es muy distinta a la que se vivía en el pasado reciente. Y le damos la bienvenida al licenciado Aníbal Armenta Bojórquez. Bienvenido, Aníbal.
2: Muchas gracias, Javier. Pues por aquí estamos acompañándote, ¿va?, aquí en la entrevista, y, pues, estamos abiertos a las preguntas.
0: Fíjate que en la reciente visita que hizo el presidente municipal a las instalaciones de seguridad pública, se dio cuenta de muchas cosas que han cambiado en la dirección, en la barandilla, principalmente, que es la parte que la gente mira, ¿no? Muchas veces no mira lo que está atrás, todo el trabajo que hacen los policías y los tránsitos, y que cuando te llegan a topar o te llegan a agarrar, pues tú eres inocente y ellos son los que están infringiendo. No veo a nadie ahí que diga que va inocente, pero, pues, el trato siempre ha sido humano. Incluso, pues, en los fines de semana, algunos hasta a menudo les daban por ahí. Es que hay gente que cae el viernes y, pues, tiene que salir hasta el sábado o el domingo porque no lo recogen, y, pues, el hambre apremia, ¿no? Y esta parte del humanismo, ¿no?, que se tiene que tener en este tipo de actividades, Aníbal.
2: Es correcto, Javier. Pues mira, nosotros llegamos apenas ahora en noviembre del año pasado y hemos tratado de mejorar el aspecto visual, ¿no? Primero que nada, que esté todo en orden. Y con los jueces de barandilla, pues las indicaciones de nuestro presidente municipal han sido muy claras, ¿no? Debe haber más humanismo y sobre todo que se estén respetando los derechos humanos. Pues ya ves que de repente pues llega la gente y pues te la llevan los policías, ellos nos entregan un parte informativo y ahí viene estipulada la falta, ¿no? Entonces, pues muchas veces nosotros somos el patito feo porque somos los que cobramos la multa, ¿no? Entonces, pero
0: si la medicina no duele o no amarga, no cura. Y pues las situaciones que se han presentado en diferentes lugares de nuestro municipio, particularmente en la parte de Ahome, Higueras de Zaragoza, donde salen los machetes a relucir en las fiestas populares, y bueno, es parte de lo que se está viendo en la dependencia que tú manejas, aunado con seguridad pública, la misma coordinación del licenciado Marañón en la parte social, viendo la posibilidad de que las cosas pues no llegue la sangre al río.
2: Fíjate que se ha estado implementando, ya ves que los policías pues es el primer contacto, ¿no? Ahí son los primeros que llegan donde hay algún evento de ese tipo, sí. Entonces, ellos actualmente con la capacitación que se les ha estado dando, ellos tratan de llegar a un acuerdo, algún convenio con las partes ahí, porque ya se los tienen autorizado, ¿no? Ya, entonces, ya si no llegan a un acuerdo de ese tipo, pues entonces sí, ya lo echan para arriba, pero pues igual las faltas esas del machete son muy fuertes, ¿no?
0: Graves.
2: Son graves, exactamente. Entonces, pues nos llegan, sí nos han llegado bastantes. Tenemos, últimamente se les recoge el machete, se guarda ahí, ya no se les entrega. Cuchillos, todo lo que sea, armas punzocortantes, que por cierto, a raíz de esto, pues por ahí había un líder, ¿no?, de los motociclistas, que pues quería que todos se los estuviéramos dando. Pues entonces, al platicar con él, hacerle ver lo que, pues todo lo que podía pasar si se le estaban entregando a toda esa gente, pues lo sentí como molesto, ¿no? Ojalá es mi amigo, ojalá y
0: razones. Lo que pasa es que si viene un pleito y no hay pues sangre de por medio, se puede mediar, pero una vez que ya hay lesiones, pues pasa a la fiscalía, ya no hay poder humano que te pueda salvar porque sale de tus manos.
2: Fíjate que, por ejemplo, a nosotros nos llevan a los macheteros y si dentro de la declaración de él ahí en su audiencia se desprende que hay un delito. Ahí mismo en los hechos por lo que lo llevan, por la falta, se le da vista al Ministerio Público. Nosotros tenemos
0: la obligación,
2: así es. Así nos marca pues el reglamento, ¿no?
0: Otra de las cosas que he visto del Tribunal de Barandilla o los jueces cívicos ahora es que se ha salido de las paredes de esta dependencia y se está socializando con precisamente las organizaciones como los colegios de abogados, algunas escuelas, algunos preparatorias, sobre todo para los jóvenes que pues regularmente son los que caen ahí, caen de todo, ¿no? Pero más enfocado a las nuevas generaciones, darles a conocer lo que es el bando de policía y buen gobierno, sí, que es lo que se maneja en el tribunal, para socializar el asunto y que siga siendo menos cada día.
2: Sí, ahorita pues el licenciado Marañón es una de las partes ahí, ¿no?, que también está dando las pláticas en las escuelas, por parte de nosotros también, más que nada pues se les hablamos de todo lo que conlleva el estarse drogando, estar alterando el orden. También estamos llevando pláticas por la mediación, porque también tenemos un departamento de mediación ahí en el Tribunal de Barandilla, y pues más que nada eso es para resolver los conflictos, ¿no? Los conflictos vecinales.
0: ¿Qué tanto de porcentaje de los conflictos que se llegan ahí se logran mediar, que no vayan ya a la siguiente fase?
2: Fíjate que era lo que estaba viendo hace poquito, un 80% sí se arregla ahí.
0: Llegan a un acuerdo.
2: Sí, llegan al acuerdo. Sí.
0: Se da seguimiento.
2: Claro.
0: Porque son problemas vecinales, muchas veces que el vecino quema basura o algo.
2: Claro que se da seguimiento, y de hecho cuando incumplen en algún convenio, pues se pasa con el juez, ¿no? Y el juez, pues manda por él, y ahí las multas son altas por el desacato.
0: Bueno, pues eso, son situaciones que se dan día a día en el Tribunal de Barandilla, en donde llegan también el cuestión de la alcoholimetría, porque pues luego reciben llamadas de amigos, de familiares, y ese teléfono no deja de sonar, ¿no? Porque pues se acuerdan del amigo cuando están ya en Chirona, ¿no? Y que pues lo puedes evitar si tú vas a divertirte. Pues se juega en un volado, ¿quién no va a tomar y pueda manejar para que el conductor designado pues pueda hacer las veces de chofer y que todos se puedan divertir?
2: A mí, lo que viene siendo jueves, viernes, sábado y domingo, que viene siendo cuando empieza pues ahí el operativo alcoholímetro, pues a veces no duermo toda la noche. Cuando no es un amigo, es otro, o algún conflicto que hay por ahí en Barandilla y me hablan los jueces. Entonces, pues tenemos que resolverlo, ¿no? Pero sí, mucha gente te habla. Por ejemplo, a veces cuando hay un detenido que es, no sé, que tiene influencias, ¿no? Te hablan de diferentes partes. Entonces, pero lo que te han dicho los jueces ahí, si cometieron la falta, pues adelante, ¿no? Está a levantar la multa correspondiente, llevar la audiencia como debe ser.
0: Y recordar para que cuando te agarran con aliento alcohólico, no hay descuento. Al igual que cuando se estacionan con los discapacitados, pues debes de tener esa cultura. Y eso, la parte que hemos visto, Aníbal, en cuanto a la alcoholimetría se refiere, el descenso en cuanto a los accidentes fatales ocasionados por el alcohol. Hemos visto por la cuestión de que vamos hablando por teléfono, algo que es también ya rebasado el asunto, pero pues la situación está difícil.
2: Fíjate que disminuyó muchísimo, ¿no? Los accidentes, pues todos nos damos cuenta de, y aparte pues es cero tolerancia. Es una parte que la gente no entiende en los operativos de alcoholimetría. Es que ya con el simple hecho de que ya te tomes una cerveza o dos, ya llevas aliento alcohólico. Y ahí ya es donde actúan los tránsitos, los agentes de tránsito.
0: ¿Y a remitirlo a la familia?
2: Todos, así es, todos
0: menos de llevar. Es la parte que no, la parte fea, pues no, porque la gente, la actuación del alcalde está en relación a la actuación del policía y la actuación de la Junta de Agua Potable, ¿no? Porque si no tienes agua o no tienes ahí se mira el reflejo. Y hemos visto que con muy buenos ojos ve el alcalde lo que está ocurriendo en seguridad pública, esa parte humana de tener esas celdas limpias, con coolers de perdida, ¿no? Con estos calorones, porque es parte de la humanidad.
2: Fíjate, qué bueno que tocas este tema también, este punto. Actualmente les tenemos cooler en las celdas, así como dices tú, les tenemos agua ahí a la mano.
0: Cámaras para que estén.
2: Las cámaras para estarlos vigilando, porque de repente pues hay algunos que llegan drogados, llegan
0: o que se encuentran ahí, tenían problemas afuera.
2: El mismo estrés de estar ahí adentro, pues los vuelve a veces, digamos, locos, ¿no? Ahí y han tratado de suicidarse ahí mismo.
0: Y estar muy atentos porque es parte de lo que ustedes tienen que vigilar, porque les caería la voladora también en un momento dado.
2: Sí, sí, de hecho, por eso estamos al pendiente, más que nada los agentes, los llaveros, les tenemos indicaciones de que estén dando rondines ahí cada tantos minutos.
0: El trabajo que se hace, pues se proyecta a otras latitudes, a otros lugares. Lo vimos cuando fuiste parte de la Contraloría Social del municipio, también en la administración de Guillermo Chatman, donde tuviste un reconocimiento, o dos o tres reconocimientos a nivel estado, como la Contraloría, pues que tuvo más actividad y sobre todo más productividad para el ayuntamiento. Pues lo hemos visto también acá cuando llegas a la administración con cabeza de Antonio de Menéndez de Llano, pues tu trabajo ha estado hablando y recientemente has recibido el reconocimiento como presidente de los tribunales de barandilla de todo el estado. ¿Hay qué hay que hacer? ¿Cuál es el juego que se tiene para, pues me imagino, intercambiar experiencias, no sé?
2: Así es más que nada es para unificar criterios de las barandillas o de los tribunales de los juzgados cívicos en el estado, para mejorar instalaciones, nosotros mejorar el bando, todo lo que conlleve a los tribunales cívicos o de barandilla, ahí es donde vamos a actuar nosotros, ¿no? Vamos a llegar y vamos a coordinarnos con todos los jueces para unificar los criterios, ¿no?, que hay.
0: O sea, para que si toman aquí a alguien que viene de Mazatlán, pues no le apliquen un bando pues mucho más riguroso que el que se aplica allá, porque en esa parte del estado, que es una zona turística, por ejemplo, que pues alguien puede ir tomando por el malecón y no hay ningún problema, pero acá no es así.
2: Fíjate que aquí entra el humanismo, ¿no?, que pues muchas veces nos ha repetido nuestro presidente municipal, que chequemos bien lo del humanismo, los derechos humanos, y pues tratar de que la gente, pues que llevan por alguna falta, salga contenta. Es muy difícil, porque cuando se trata de multas,
0: y a veces bolsillo.
2: Y las multas depende de la falta son altas, tratamos de que se les haga el 50% de descuento, que se vayan contentos, ¿no? Mucha gente se va molesta, pero con el paso del tiempo ahí, de las horas, pues ya comprenden, porque mucha gente
0: se le baja la borrachera,
2: sí,
0: o se le baja la loquera.
2: Ha ido a disculparse. De hecho, ha habido personas que nos llevan del operativo alcoholímetro, nos llevan la policía municipal, nos llevan las personas esas detenidas por alcohol. Y cuando vemos nosotros que van muy tomados, lo que hacemos son las indicaciones que les tenemos ahí a los jueces, es de que llamen a un familiar, les firme donde ellos se lo llevan bajo su responsabilidad y que se lo lleven sin multa, o sea, que se lo lleven para su casa.
0: Sí, porque imagínate una congestión alcohólica ahí, también hay que ver ese tipo. Y yo he escuchado en varias ocasiones al alcalde, cuando inició su administración, diciéndole a los funcionarios, trata a la gente como te gustaría que te trataran a ti. Y digo, ya con eso, pues le dice no, porque nadie quiere que lo traten mal.
2: Es correcto. De hecho, ahí, Javier, también tenemos, les damos desayuno y cena por parte del ayuntamiento, ¿no? A todas las personas que llegan detenidas, por la mañana se les da algo de desayuno y un juguito, y por la tarde noche igual.
0: O sea que es VIP.
2: Sí, sí, sí, te digo, le damos nosotros ahí, pues, y hay una persona, ¿no?, que se encarga de elaborar los alimentos y llevarlos ahí con nosotros.
0: No les estamos diciendo que hagan o deshagan y les van a dar un trato,
2: claro que no,
0: muy cordial. Se tiene que dar a cualquier persona por ser humano, ¿no? Pero pues recordemos que ahí es un correctivo, ahí es una situación que vas a ir a pagar una falta que hiciste y que está muy clara en el banco.
2: Sí, el detalle que del comentario que tengo la comida es más que nada respetando los derechos humanos, ¿no?
0: Sí, porque el hambre apremia.
2: Así es correcto.
0: Y bueno, pues ese el trabajo del licenciado Aníbal, que pues recientemente recibiste un reconocimiento por parte de los abogados en el día 12, que es cuando lo festejan, Y bueno, dejando huella en la administración municipal, repito, cuando estuviste en la dirección de Vialidad y Transporte, ahí pues mucha gente te reconoce todavía, en la administración de Billy Chapman, y ahora con Antonio Menéndez de Llano Bermúdez en esta nueva encomienda.
2: Fíjate que tratamos de mejorar, ir mejorando nosotros de acuerdo al trabajo, ir mejorando. Me apasiona mucho a mí el servicio público y todo el tiempo estamos tratando de hacer mejor las cosas.
0: Innovar en las cosas, porque cuando llegaste a la barandilla empezaste a hacer cosas distintas, ¿no? Sí. Y que también se siente en el ánimo de la camaradería con la que se trabaja ahí, porque es un lugar donde es conflicto tras conflicto. Y bueno, ponerle buena cara a eso también es parte del trabajo.
2: Tratamos, como te digo, tratamos de hacer lo mejor que se puedan las cosas, tratamos de hacer amigos, ¿no? Porque el servicio público es para hacer amistades, ¿no? Relaciones, quedar bien con la ciudadanía, con los servidores públicos.
0: Bueno, pero pues es parte de lo que haces diario y que te ha redituado que en el estado se fijen en tu trabajo, en tu persona, y sobre todo ese gusto que se sintió en esa visita que tuvo el alcalde ahora por el Día del Policía, pues se reconoce, ¿no?, por parte del jefe lo que se está haciendo.
2: Sí, fíjate, pues él pues se da cuenta de todo, ¿no?, el alcalde. De todo lo que se hace, sí, de todo lo que se hace en cualquier departamento, cualquier dirección, él lo sabe.
0: Está atento. Sí. Bueno, pues muchísimas gracias por haber asistido a la entrevista, Aníbal. Siempre es importante que los actores principales de una administración estén en contacto con el ciudadano a través de los medios de comunicación. Muchísimas gracias.
2: Como te dije al principio, muchas gracias. Pues estamos haciendo todo por indicaciones de nuestro presidente municipal, y pues tratamos de mejorar un poquito más cada día.
0: Muchas Licenciado gracias. Aníbal Armenta Mejor, que es el presidente del Tribunal de Barandilla, muchísimas gracias. Vamos ahora con Angelito Sañudo en el Fuerte, que nos tiene información de este pueblo mágico. Angelito, muy buenos días.
3: Buenos días, Javier. Qué gusto saludarte, qué gusto encontrarnos por acá. Fíjate que antes me estaba acordando de lo espontáneo que eres, que una vez estábamos en una reunión ahí en Cabildo y ¡pum!, me pones la cámara y me haces una pregunta. Y yo estaba verde, todavía medio nerviosón en esos tiempos. O sea, ya tenía mucho colmillo. Yo pues todavía no era lo que soy ahorita, que he aprendido poco de todos ustedes, y cosa que yo les agradezco. Fíjate que este el día de ayer, Javier, anduvimos por los rumbos del centro histórico, varios camiones fletados especialmente con turismo del centro de la República, pues, que vinieron a visitar este bello pueblo mágico para empaparse de su magia, empaparse de su gente. Gente que nos da mucho gusto esto, Javier, porque pues vemos cómo se dan los movimientos, tanto en el comercio, con los prestadores de servicios, y esa gente viene a hacer el viaje. Vienen aquí al fuerte, aquí se quedan, al otro día toman el Chepe para irse a conocer lo que viene siendo las Barrancas del Cobre, y pues se regresan, hay para los hoteleros, hay ingresos para los hoteleros, para los prestadores de servicios, para los taxistas, para las gentes que venden esas sabrosuras aquí en nuestra Plaza de Armas. Y pues quiero aprovechar este espacio tan escuchado, Javier, para invitar a la gente acá en el norte del estado que nos visite. Fíjate que ahora con eso de Enamórate de Sinaloa, el fuerte ha tenido muchas visitas. Por cierto que el viernes va a haber una lotería con causa, porque pues acuérdate que todo es gasto. Entonces ahora ya agarraron de que ya se contrata la banda con las que andan por los zones y callejones, es el proyecto. Ya se vienen las gentes, ahí andan por las calles, y pues es algo muy atractivo para la gente del estado, que a través de ese proyecto Enamórate de Sinaloa pues vienen a visitar a este pueblo mágico.
0: Las callejoneadas, digo, ¿no?
3: Las callejoneadas, aquí le llamamos zones y callejones.
0: Zones y callejones.
3: Zones y callejones que organiza la Dirección de Turismo.
0: ¿Hay una rondalla que los acompaña?
3: Mira, normalmente aquí tenemos una rondalla muy buena de gente grande, maestros y eso, pero no ha venido, ha habido grupos rancheros, grupos norteños que nos han acompañado. Las rondallas se dan normalmente cuando hay algún evento especial, la rondalla de aquí del Fuerte, la rondalla Montes Claros, con unas voces preciosas, con unos maestros de música, algunos, y otros que no son maestros, pero son mejores que maestros para los instrumentos musicales. Pero fíjate que ese viene, pues, va ¿cómo le llaman? Una traila jalada, y la gente va atrás cantando, pero pues como los grupos norteños ahorita ven la alegría de la gente que viene, ven la alegría de los fortenses que también se suman, pues, en esa callejoneada, y se ponen a bailar y hacen su ambiente bonito. La gente se va encantada de la vida. Hace como la penúltima callejoneada, nos tocó que nos hablara gente de Culiacán que vinieron. No los conocemos, pero a través de nuestra página El Fuerte y su gente, nos hablaron para agradecer al Ayuntamiento del Fuerte, para agradecer a los fortenses, porque, Javier, como que ya nos está cayendo un poquito más a los fortenses el distintivo tan importante que tenemos como pueblo mágico, que ya lo quisieran muchos.
0: Claro que sí, y yo creo que se agiganta, Angelito, la figura de Lalo Astorga, que fue quien logró el distintivo.
3: Sí, fíjate que todo mundo confunde, todo mundo, qué bueno que tocas el tema, no sé si tengamos tiempo.
0: Sí, claro que sí.
3: Un poquito de historia sobre esto. Fíjate que el distintivo se logra, inicia a raíz de una vuelta que se da por Culiacán a una de las dependencias del gobierno estatal. Mi querido y siempre bien recordado amigo, el licenciado Guillermo Gagiola Alejo, y se encuentra por ahí una revista, fíjate cómo empieza la historia, ¿eh? Se encuentra una revista donde mencionan a Cosalá como pueblo mágico. Pues Cosalá es el primer pueblo que tuvo el distintivo. Entonces se la trae, la lee con interés Guillermo, viene, se la presenta a mi siempre bien recordado amigo también que me tocó trabajar en su administración, con Lalo Astorga, y le dice Lalo, Guillermo, para adelante, le dijo, todo lo que sea. Entonces empiezan a dar los todos los primeros pasos y pues los requerimientos, lo que se necesita, la documentación. No fue nada fácil, pero logró concretarse. Pero no le tocó a Lalo recibir el distintivo, lo recibe Víctor Sarmiento, que fue quien lo relevó en el cargo. Entonces, te digo, el reconocimiento es para don Guillermo, para el licenciado Guillermo Gagiola, y para Lalo Astorga, mis dos queridos amigos que ya no están con nosotros, quienes llegan con ese distintivo, pues que lo entregó.
0: Pero que dejan onda, huella, ¿no?
3: Sí, que una huella muy importante, lo entregó Guillermo Elizondo, que era el secretario de Turismo del gobierno federal, que estuvo aquí en el Fuerte en un evento muy, muy, pero muy bonito, donde nosotros pues lo recordamos como si hubiera sido ayer. Pero le tocó pues al periodo de Víctor Sarmiento recibir el distintivo, pero los honores, las medallas hay que colgárselas a Lalo Astorga y a Guillermo Gagiola.
0: Pues en paz descansen, pero que no se han muerto, porque cada vez que se acuerden de quién fueron los fundadores de este distintivo, que hay que refrendarlo con la actualidad.

0: mi santo, va a ser, pues, que nos den la mañanita, que nos den la mañanita, ojalá y pues tengamos la oportunidad de estar por ahí. Pero sí quiero decirte, pues, que también ese tipo de eventos, Javier, vienen a dar un respiro a la economía del pueblo, porque viene muchísima gente, viene mucha gente a los eventos de béisbol, o si no, nosotros somos beisbolistas de peloteros de corazón, y pues esto va a traer pues les va a ir mucho mejor a los comerciantes y a los prestadores de servicio.
1: Pues estaremos muy atentos, Ángel, porque pues es el pueblo mágico más cercano que tiene el municipio de Ahome.
0: Y el más bonito.
1: Definitivamente, diría la Mari Sánchez.
0: Definitivamente, pero fíjate que hay una cosa también, Javier, que hay que hacerlo notar. Vivimos en un pueblo, bendito sea Dios, donde todo el mundo nos conocemos, donde la gente que viene del centro se ve admirada del saludo de la gente también ha puesto su granito de arena para que la gente que venga se empape de la magia y sienta pues el cariño y el afecto de la gente que vivimos aquí.
1: Es que la magia precisamente la hace su gente, ¿no?
0: Exacto, la magia, como decían, la magia está en su gente. Era una de las frases de esta administración de Gildardo Leyva, que no ha dejado también de hacer sus gestorías, como les digo yo. Si se va a Culiacán, si se va a México, llega tocando la puerta con los pies, porque va cargado de cosas nuestras que pues hasta cierto punto comprometen a los funcionarios y no le dicen que no.
1: De coricos de allá de Choice y de pan de Santa María.
0: De Santa María.
1: Y bueno, pues eso abre puertas, ¿eh?
0: Exactamente, yo les digo, llega tocando con los pies como recanijo, se van a decir que no. Así que pues, acá estamos y qué gusto saludarte. Te traemos perdido porque no te hemos visto por acá por estos lares, pero ya habrá oportunidad de platicar personalmente. Siempre es un muy muy agradable platicar contigo, Javier, que nos conocemos desde tantos años.
1: Así es, Angelito, muchísimas gracias, saludos a ese pueblo mágico.
0: Un abrazo, que Dios me lo bendiga, y si Dios y ustedes nos lo permiten, por acá nos encontramos el día de mañana para estar en conexión con todos ustedes a través de la qué buena, la buena
1: Toto. Muchísimas gracias a Angelito Sañudo allá en el Fuerte de Montescaro. Fíjese que el día de ayer hubo una reunión en la Universidad Autónoma de Sinaloa, el Honorable Consejo Universitario se reunió a unos días de que la Universidad Autónoma de Sinaloa cierre oficialmente su presente ciclo escolar e inicie el periodo vacacional de verano. La institución sigue demostrando que, aún en las dificultades financieras que han venido presentándose, cumplen con su trabajo y el compromiso social, como lo hacen a través de esta educación de calidad y programas educativos acreditados, logros académicos de docentes y estudiantes, así como destacada participación en el cumplimiento de las políticas educativas federales. En sesión ordinaria, el Honorable Consejo Universitario, presidida por el rector, el doctor Jesús Madueña Molina, se aprobaron 21 puntos académicos, entre los cuales destaca la creación de programas educativos de maestrías y doctorados y centros de inteligencia artificial aplicada a la innovación tecnológica. Además, se informó que sobre las gestiones realizadas para el cumplimiento del pago de las prestaciones de los trabajadores y el anuncio de que este martes, el día de hoy precisamente, se pagarían la primera quincena de julio. Madueña Molina, en el punto de información institucional, dio a conocer que la alumna Glenda Amairani Cota Flores, de la Facultad de Medicina de aquí, de la ciudad de Los Mochis, ganó el Premio Internacional al Mérito Académico Estudiantil, superando más de 4,000 jóvenes de nivel mundial. Como recompensa, visitará la Universidad de Harvard, por lo que el rector la felicitó. Asimismo, bueno, si les parece, escuchemos en el primer audio lo que dice el rector de esta muchachita, que pues entre 4,000 alumnos a nivel mundial fue la número uno.
2: La alumna Glenda Amairani Cota Flores, de la Facultad de Medicina en Los Mochis, ganó el Premio Internacional al Mérito Médico Estudiantil, superando a 4,000 jóvenes que participaron a nivel mundial, y esta alumna nuestra tendrá como premio una visita a la Universidad de Harvard, algo verdaderamente maravilloso. Muchas felicidades a Amairani, a sus papás, a su familia y también a la Facultad de Medicina, Extensión Los Mochis, en donde

0: estudia esta joven, así es que muchas felicidades. La verdad, los jóvenes cada vez nos sorprenden más y más por la capacidad que tienen para darse a notar en certámenes nacionales e internacionales. Muchas felicidades a nuestra Facultad de Medicina.
1: Muchos jóvenes con mucho éxito que salen a los concursos, otros, a otras instituciones y nos representan dignamente. También tenemos en la parte académica una investigadores de nuestra institución y que están también en el mundo entero, y así lo expresó, se refirió al doctor Pedro Podesta Lerma, investigador con la licenciatura en física, quien colabora en el acelerador de partículas Bell 2 en Tsukuba, Japón, cuyos avances recientes abren la posibilidad de generar hasta 50 veces más la información para profundizar en el estudio de fenómenos fundamentales del universo, por lo que también extendió la felicitación el rector.
0: Y así como tenemos estudiantes que tienen mucho éxito y que salen a los concursos, que salen a otras instituciones y nos representan dignamente, pues también tenemos la parte académica a investigadores nuestros en otras instituciones del mundo. Un ejemplo de ellos es el doctor Pedro Podesta Lerma, a quien felicitamos. Es investigador de la licenciatura en física y él colabora en el acelerador de partículas Bell 2 en Tsukuba, Japón, cuyos avances recientes abren la posibilidad de generar hasta 50 veces más información para profundizar en el estudio de los fenómenos fundamentales del universo. Una felicitación a este gran investigador.
1: Detalló que a través del programa de verano de la investigación científica Delfín, la UAS envió a 519 jóvenes a las instituciones educativas de Sinaloa, México, Colombia, Perú y Estados Unidos, se recibió a 148 estudiantes nacionales e internacionales de universidades de Chiapas, Ciudad Juárez, Nayarit, la UNAM, la Universidad de Guadalajara y de países como Colombia y Estados Unidos.
0: Y hoy queremos felicitar a la licenciatura en Ciencias de la Educación, modalidad mixta de la Unidad Académica de Humanidades, que logró una acreditación por 5 años por CIES. Muchas felicidades a esta unidad académica. Y también queremos felicitar a los de Turismo Mazatlán, por aquí saludé a nuestra directora, porque la licenciatura en Turismo de Mazatlán recibe acreditación de CIES por 3 años. Felicidades, directora.
1: Bueno, pues ahí está lo que se está haciendo en la Universidad Autónoma de Sinaloa. Las situaciones están difíciles en cuanto a los recursos económicos. Sin embargo, estas reuniones que se han tenido a través de la ANUYES, que han estado apoyando al rector Madueña Molina con los altos funcionarios de la Secretaría de Educación Pública, con altos funcionarios de la Secretaría de Hacienda, que ahí es donde está atorado el asunto de los recursos económicos que tanto requiere la universidad, y que hay que recordar que la universidad es un factor de gobernabilidad para todo el estado de Sinaloa, y que en la medida de que la universidad continúe trabajando en lo que para lo que fue creada, la generación de nuevos profesionistas, la transmisión del conocimiento, generación de conocimientos nuevos a través de los posgrados en maestrías y doctorados, pues este estado logrará encauzar nuevamente hacia la paz, una paz que requerimos todos, y que la Universidad Autónoma de Sinaloa es un factor fundamental para que se logre. Fíjense que hace unos días nos enteramos de que en el PRI, porque estamos diciendo todo lo que está haciendo el gobierno y la oposición está callada, está apagada, no están haciendo nada. No, están trabajando, que no lo están cacaraqueando. Yo les digo que güero en huevo guardado, el huevo engüerado, y el huevo engüerado apesta muy gacho. Pues nos enteramos de que Verónica Medel Arce, la exdirectora de Turismo de este municipio por la administración, la primera administración de Gerardo Vargas y en la parte que le correspondió en el primer año, pues ella tuvo una participación muy destacada. Estuvieron atrayendo turismo, pues, particularmente. Hicieron un directorio turístico de nuestro municipio, acamparon, hicieron senderismo, se trajeron nuevas líneas aéreas, perdón, y bueno, eso le dio la oportunidad de que, además de que es muy guapa, es muy inteligente, es comunicóloga, le ha dado la oportunidad de que sea una cara también nueva para la posibilidad de tenerla como candidata a la presidencia municipal por el Partido Revolucionario Institucional. Le preguntábamos ahí a César Emiliano Gerardo Lugo, quien es el presidente del Comité Directivo Estatal del PRI, porque esta es una información que me llegó directa desde la ciudad de Culiacán. Se reunieron allá en el Tres Ríos, platicaron, se acaban de ir, ¿y quién? Pues fulano, sutano, mangano, y como ahí las mesas están muy pegadas en el Tres Ríos, pues ahí uno de los amigos nuestros que viaja seguido por allá nos pasó el tip de que Verónica Medel Arce pudiera estar tocando las puertas del PRI, buscando ser la candidata de este partido o ser la oferta de este partido para alguna alianza que se pueda hacer en el municipio y que vayan como uno solo contra los de enfrente. Pero vamos a escuchar lo que nos decía César Emiliano Gerardo, que lo vimos precisamente en la sesión de Cabildo más reciente.
2: Sí, supe que te entrevistaste con Verónica Medel y que es una de las aspirantes que pueda agarrar la bandera del PRI para el próximo proceso. ¿Qué hay de cierto?
3: Fíjate que sí, tuvimos acercamiento con Verónica Medel, efectivamente. Ella tiene acercamiento con nosotros, tiene la intención de sumarse a nuestro partido. Estamos en pláticas de ello, pero pues no, todavía no. En el partido somos muy respetuosos en temas de candidatura.
2: ¿Están preparados para el éxodo de los hebreos de regreso a la estrella tierra prometida?
3: Siempre lo hemos dicho, el PRI está abierto, pero no lo hacemos de los dientes para afuera. El PRI está abierto para todas aquellas personas que se quieran sumar, para rescatar cada uno de los municipios y rescatar el Estado. Siempre hemos convocado en cada una de las entrevistas, en cada una de las redes de prensa, en cada una de las publicaciones en las redes sociales, y la muestra está ahí, que hay personas que se están acercando a nuestro partido y que, por supuesto, con mucho gusto lo recibimos.
2: Pero aquí, en este caso, dice que fueron a buscarla.
3: Ah, no, nosotros tuvimos acercamiento con ella, o sea, pero fue por un tema de una persona en común que prácticamente nos acercaron. Pero no, ni ella nos buscó a nosotros, nosotros a ella, una persona en común nos contactó.
2: ¿Es la primera persona que levanta la mano?
3: No, hay muchas personas, afortunadamente, en el partido que están levantando la mano, a diferencia de otros años o de años anteriores, donde incluso era difícil de tener una dirigencia para comité municipal. Hoy tenemos incluso convocatorias, concursos y participación para poder tener comités municipales. Ya tenemos el 100% de las dirigencias de los comités municipales. Tenemos el 100% ya de las dirigencias de sectores, organizaciones y secretarías. Tenemos un partido listo, fuerte y preparado con 40 dirigencias en promedio en cada uno de los municipios. Lo que ha provocado precisamente esto, que a través de la convocatoria que hemos hecho a través de ustedes, los medios de comunicación, a través de la convocatoria que hemos hecho a través de las redes sociales para que se acerquen personajes que incluso ya no están en nuestro partido, que se retiraron del partido, están regresando, están sumándose, están solicitando reingresar de nuevo. Y por supuesto, el PRI siempre ha estado de las puertas abiertas, no de los dientes para afuera. Es verdad, estamos haciendo una convocatoria para fortalecernos y está dando resultados.
1: Bien, pues eso es lo que dice César Emiliano Gerardo. Están trabajando, auscultando nuevas figuras con el fin de tener posibilidades de competir el próximo año en la sucesión en este municipio. Nos vamos a retirarnos sin antes agradecerle infinitamente que hayan estado a través de las interesantes de Guasave, de Los Mochis, La Qué Buena del Fuerte, a través de la interesante en Facebook. Soy Javier Camacho, nombre de nuestro compañero Gabriel Cota Luque, que les dice, pásela usted muy bien, sea muy feliz.
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0: El espejo del chinito, oye, tenía siglos que no escuchaba esa cumbia con el tropical del Bravo. Damas y caballeros, qué gusto poder saludarles y ya le pusimos ritmo a la mañana, ¿verdad? Para que usted, pues, esboce una sonrisa en su rostro. ¿Por qué decir así, oye? O sea, yo lo digo sarcásticamente porque así lo manejan. Esboza una sonrisa en tu rostro, ni modo que dónde. Explícame, por favor, tú que eres un sabelotodo, Johnny Gómez. O sea, ¿dónde puedes esbozar la sonrisa, güey?
1: Yo creo que la sonrisa, ajá, es una parte esencial del alma. No,
0: sea payaso, sea payaso.
1: Solo se puede sonreír
0: con el rostro, güey.
1: Con el rostro.
0: Sí, o sea, ¿con qué otra cosa puedes sonreír? O sea, sí, ¿con la espalda?
1: Sí, sí, sí.
0: O sea, pero bueno.
1: Hay otros labios nada más, pero yeah, solo es.
0: Sí, pero ahí no.
1: Ahí no.
0: No se acostumbran las sonrisas y no se vería. No se vería.
1: Produce sonrisas, pero bueno.
0: Sí. Eso es otra cosa. ¿Por qué siempre tienes que salir con tu lado prosaico, güey?
1: No, yo
0: ¿por
1: no
0: qué
1: dije nada?
0: Siempre tienes que salir, ¿verdad? Con esa mente cochambrosa, sucia, ¿verdad? No entiendo. O sea, tal vez tu euforiquez,
1: sí, señor,
0: una euforiquez de 22 años, ¿verdad?
1: Sí.
0: Se pudiera entender.
1: Claro.
0: Pero trata de ser más mesurado, más prudente, por favor. Sí. Ay, Dios mío, dame paciencia con este muchacho.
1: Es que
0: eres bueno.
1: La droga.
0: Ah, la droga es la que te hace.
1: Hoy traje la droga, por eso no.
0: Oye, sí, ahora es sustancia azulada, morada.
1: Tirando a oscuridad absoluta.
0: Neta, oye.
1: Sí, está cada vez más.
0: A oscuridad de las tinieblas es lo que te espera a ti, oye, con esa vida que estás llevando, neta. Caray, oye. Johnny Gómez, buenos días.
1: Buenos días, mi estimadísimo Dani Castro. Saludando, obviamente, al auditorio aquí que nos escucha cada día con toda la buena vibra. Y con las mejores canciones.
0: No digas vibra, güey.
1: No me gusta esa palabra.
0: No digas eso, por favor, hombre. No, porque andas promocionando eso, otras cosas, Chihuahua.
1: Yo hablaba del mood, de la intención emocional.
0: Ándale, así se escucha mejor.
1: El mood,
0: güey.
1: No bien gringo.
0: Chihuahua.
1: The mood.
0: Sí, ya sé. Vamos y caballeros, Dani Castro al micrófono también en esta mañana. Johnny Gómez, pues ya, también diciendo una bola de sandeces, desquitando los 208 pesos. Y ahí se estancó.
1: Sí.
0: Se estancó por imprudente, sí, por prosaico, ¿verdad? Y por tantas cosas otras más.
1: Juan Gómez,
0: ven a mi casa esta Navidad.
1: Juan Gómez el prosaico.
0: Sí, sí, ¿verdad? Sí. Ya dejaste de ser el eufórico para convertirte en el prosaico. Lépero vulgar.
1: Lépero prosaico eufórico.
0: Sí, muy bien. Perfecto. Muy bien, ya saben que él se va a aventar pues el reporte de mentirología.
1: Oh, sí, mentirología.
0: Mentirólogo. ¿Verdad? Así que no le crea todo porque...
1: No. Aunque traigo buenas nuevas. Pero
0: ¿neta?
1: Ya lo veremos.
0: Ok, perfecto. Ya está sonando clink, clink, seguro que es Gaby.
1: Es Gaby y sus 10,000 millones de stickers al día.
0: Sí,
1: aunque
0: ahí está.
1: Aunque hay que mencionar que estaba últimamente como ahí bajando la racha, ¿no?
0: Sí, tal vez alguna crisis emocional.
1: Hubo un declive ahí de, ¿verdad?, stickers, sí.
0: Sí.
1: Pero cuéntanos, Gaby, nosotros también te escuchamos a ti.
0: Ah, también eres psicólogo.
1: Soy mentipsicólogo, sí, claro que sí.
0: Órale, pues.
1: Graduado en...
0: Harvard.
1: Wisconsin.
0: Ah, Wisconsin.
1: Wisconsin.
0: En Texas.
1: En Texas.
0: Ok,
1: yes,
0: perfecto,
1: sir.
0: Muy bien. Oye, tengo frío, bájale a tu...
1: ¿Tienes frío? Ah, es que estoy
0: a
1: viejito.
0: Tu invierno, por favor, oye.
1: Voy a poner...
0: Chihuahua, recuerda que soy...
1: Ya.
0: 3 décadas mayor que tú, oye.
1: Lo puse en 23.
0: Fíjate, 3 décadas mayor que tú y estamos trabajando juntos. ¿Cómo es la radio, verdad? Fascinante.
1: La radio conecta todo tipo de generaciones.
0: Sí,
1: exactamente. Es algo maravilloso.
0: Sí, conecta la chavorruquez.
1: Con la juventud.
0: Pero es un placer tenerte aquí, Johnny.
1: Ah, muchas gracias, ¿verdad? Dani. Igualmente, sí. La neta me la paso muy bien aquí.
0: Muy bien, tráete unas caguamas.
1: Claro que sí.
0: Y no me diente. Muy bien. Damas y caballeros, entonces ya lo saben, aquí estamos para servirles también a través de los números.
1: 6688-181885 para que nos llamen, nos pidan sus canciones, nos pidan consejos, nos hagan preguntas, nos pidan hasta dinero porque tenemos un montón de...
0: campeón, no seas así, hombre.
1: Ah, bueno, si se quieren divorciar, si se quieren casar, pues aquí pueden mandarnos toda la información. Pues inclusive algunas llamadas, lo que ustedes quieran, gente. La verdad es que, como yo se los he mencionado, este espacio es de todos aquí en Lo Interesante, 88.5 FM Los Mochis.
0: Ok, ¿y el número es?
1: 6688-181885. Pero también está el poderosísimo número de Dani Castro, al que le pueden llamar personalmente, que es el
0: 6681-509017. 6681-509017, ¿ok? Perfecto, muy bien. También otra línea convencional es la que menciona precisamente Johnny Gómez. Ahí son llamadas de ring, ring, ring, casa Ahí es donde usted me puede también marcar, ¿verdad? Para cualquier cosa. Y bueno, pues estamos aquí a sus totales órdenes. Muy bien. Dicho lo dicho, entonces, el día de hoy, ¿nos das un adelanto del contenido o lo dejas? Por supuesto.
1: Bueno, mira, solo voy a comentar una cosita para no develar lo que traigo en mi pantalón.
0: Ok.
1: Y es cosas de la Edad Media.
0: Neta, me encanta eso. Oye.
1: Del medievo.
0: La Edad Media.
1: La Edad Media,
0: iba a decir. Cuando no se bañaban.
1: De cuando eran europeos apestosos.
0: Sí,
1: como
0: oye.
1: Los ingleses. Pero.
0: Oye, ¿y cómo le hacían para hacer del baño, oye? ¿Se iban al bosque?
1: Yo creo.
0: ¿Y con hojitas?
1: Yo creo que nada más abría la ventana y.
0: No, cállate.
1: Y al vecino que iba caminando, cuidado. Sí, no había mucha higiene, pero creo que nos estamos adelantando un poquito. Vamos a escuchar algunas de las cosas más extravagantes de la Edad Media.
0: Muy bien, perfecto, eso será más adelante. Por lo pronto, ¿te acuerdan de Karina? Aquella muchacha que la rompió en los 80s, ¿verdad?
1: Okay,
0: con
1: sí.
0: Un par de temas.
1: Yeah.
0: Sí. Uno de ellos, ¿a quién tratas de engañar, amor? Por favor.
1: Tranquilo, Dani.
0: Es que me emociono. ¿Sí te acuerdas de esa rola? Sí, tú
1: sí,
0: estabas
1: por supuesto,
0: en la secu.
1: No, ya estaba en preparatoria.
0: Estabas en la prepa.
1: Recién saliendo de la secu, pero entrando en mi bachillerato.
0: ¿En cuál estabas?
1: Estaba en la universidad de Huastemburgo. Allá
0: estabas haciendo la preparatoria en la universidad. ¿Qué hubo?
1: Sí.
0: Si eres una chingonería tú.
1: Sí, oye. Es que tiene bachillerato también.
0: Ah,
1: sí,
0: ok.
1: Señor.
0: Perfecto, muy bien. Entonces, música, maestro. Escuchas.
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0: Sí, que era una cumbia de allá de los tiempos de la Edad Media, oye. La güera musiquera, imagínate.
1: Sí, claro.
0: Sí, oye. Gran tema, ¿eh? Sí. Lo acaba de sacar hace poco. Bueno, no hace poco, más o menos, ¿verdad? Los Huracanes también. Los Huracanes del Norte, compa.
1: Ok.
0: Muy bien. Es momento de enlazarnos hasta el otro lado del escritorio. Hasta allá se encuentra aproximadamente a metro y medio de distancia. Está lejos, ¿eh?
1: Sí.
0: A metro y medio de distancia está nuestro corresponsal único e inigualable, el que simple y sencillamente, bueno, pues, se dio a la tarea de estudiar en la prestigiada Universidad de Harvard y lo pone en práctica aquí con nosotros en AP Grupo Radio. Así que, con la Genito, adelante, te escuchamos con tu reporte mentirológico.
1: Es correcto, mi estimadísimo Dani, estimadísimo auditorio, les traigo aquí el clima, según yo.
0: Ok, adelante.
1: Bueno, vamos a comenzar.
0: Sí.
1: En este momento tenemos una temperatura de 33 grados, será un día que será mayoritariamente nublado, la sensación térmica será más caliente, como 34 grados aproximadamente,
0: ajá.
1: Pronóstico de condiciones soleadas de 10 a 11 y clima parcialmente nublado a las 11, o sea, ahí vamos a estar fluctuando, pero va a ser mayoritariamente nublado. ¿Qué más?
0: Define fluctuando.
1: Fluctuando es que va de un lado a otro, básicamente. Y okay. La temperatura oscilará entre los 27 y 36 grados. Sensación térmica será entre 29 y 37 grados. Y tendremos 55% de posibilidades de una lluvia.
0: ¿55%?
1: Es bastante, sí.
0: ¡Órale, qué chilo, oye! Ojalá sí, que sí, caiga lluvia otra vez, ¿verdad?
1: Que se refresque un poquito, ¿no?
0: Claro, sí. Que se inunde la ciudad. No, no es cierto. ¡Hombre! Cállate la boca. No. Pero es que siempre se inunda cuando llueve, güey.
1: Es que sí.
0: Desafortunadamente.
1: Sí. Es claro. como que siempre sucede eso y pues es de una o de otra. Pero donde ha llovido es para allá, para la zona donde ocupa que llueva. Y eso es lo importante, ¿no?
0: Sí,
1: para,
0: oye,
1: que se llene la presa.
0: Es correcto.
1: Lo de la sequía. Eso está chido, la verdad. A mí siempre que escucho en la mañana a Juan Carlos, que es un reportero, es un periodista, que siempre, ajá, tiene los detalles de allá, pues siempre me alegra que haya agua para esas zonas.
0: Perfecto, o sea, ahí están, ya ven, ¿no? Nada más el muchacho es prosaico, tiene su lado también de ternura, ¿verdad? De ternura. De empatía.
1: Sí. Pues hay que decir intelectualidad, pero dice
0: no. Ternuris.
1: Ay, no.
0: Fíjate que el día de hoy es Día Mundial del Chimpancé.
1: Ok.
0: Sí, chécame por ahí curiosidades de los chimpancés, por favor, si eres tan amable.
1: Por supuesto.
0: También es Día Mundial de la Orca, okay, la ballena asesina. Uy, me acuerdo de esa película ya por los 70s, oye. Era yo un niño. Porque ya había cine, Daniel, ya había cine.
1: Fíjate que los chimpancés son, ajá, nuestros parientes vivos más cercanos, compartiendo, neta, hasta el 98,7% de nuestro ADN.
0: Neta, güey.
1: Sí, señor.
0: Órale, ¿qué más?
1: Son increíblemente inteligentes, sociales y capaces de usar herramientas.
0: ¿Ah, sí?
1: Sí, señor.
0: Agarran un desarmador,
1: sí,
0: un serrucho.
1: Te arreglan la transmisión del auto.
0: Seas payaso.
1: Sí.
0: Neta.
1: Sí,
0: órale, bueno, qué chilo, oye.
1: Son muy inteligentes realmente.
0: Sí, hay que poner un taller, ¿no? Con chimpancés.
1: Sí, claro.
0: Muy bien, ¿qué más?
1: ¿Qué más tenemos por acá? Dice que modifican palos para extraer termitas y usan piedras como martillos para romper nueces. Eso es un poquito de lo que
0: se comentan. O sea, ¿se comen las termitas estos vatos?
1: Podría
0: ¿para
1: ser.
0: Qué las extraen? ¿Nomás para distraerse?
1: A lo mejor las ponen en un comal y se las...
0: Sí.
1: Sí.
0: Órale.
1: Dice que cada noche tejen un nido nuevo en las copas de los árboles para dormir de forma segura y cómoda.
0: Ah, también son tejedores.
1: Claro, y les gusta el confort.
0: Ok.
1: Dice, utilizan una mezcla de gestos, expresiones faciales y sonidos e incluso tienen la capacidad de aprender el lenguaje de señas. O sea, haz de cuenta, una persona.
0: No manches.
1: Sí.
0: Neta.
1: Da miedo lo parecidos que son realmente a nosotros.
0: Ok. Chécale cuánto tiempo de vida tiene un chimpancé, por favor.
1: A ver, esperanza de vida del chimpancé. Ok.
0: Si eres tan amable.
1: Claro, yo siempre.
0: Esperanza. Perfecto, muy bien. El día de hoy, bueno, pues ya lo escucharon, el día del chimpancé, día de la orca y también día de la concientización sobre los tiburones.
1: Ok, sí, hay que proteger a los tiburones. Hay que protegerlos.
0: Aunque ellos no nos protejan, hay que protegerlos.
1: No, es que tampoco te va a poner con un tiburón. ¡Ay, qué bonito! No,
0: Día Internacional del Auxiliar de Enfermería.
1: Ándale, mira qué bien. Mira, el dato me dice que viven un promedio de 30 a 40 años los chimpancés.
0: ¿Ah, neta?
1: Sí, sí, sí.
0: Oye, sí viven bastante.
1: Tiene más esperanza de vida que uno de que otro que conozco.
0: O sea, ellos llevan a la chavorruquez y se los carga el payaso.
1: Uh-huh. Así es.
0: ¿Verdad?
1: Sí, sí, sí. Es que creo que todo depende de la atención médica que se les dé y de la alimentación que tengan, porque pueden llegar hasta los 50 y 60 años. Digo, muy parecidos
0: a
1: una persona. Sí,
0: neta.
1: Sí, sí, sí. O sea, si se cuidan su organismo.
0: Sí, si no pistean,
1: si no se drogan. Si no se drogan en la cabina.
0: Sí, no, o sea, cállate.
1: Nada, cierto. Okay. No, pues ya me entiendes, ¿no?
0: Perfecto, ahí está entonces el dato curioso de lo que es el chimpancé, ¿verdad?
1: Sí, sí.
0: Interesante, y todos decimos ¡oh!
1: Así que si tienen un chimpancé en casa, aguas, no le hagan mucha confianza.
0: Fíjate que
1: son agresivos, ¿eh?
0: No sé tú, ¿verdad? Pero hay mucha gente que se le antoja tener como mascota un chimpancé. O sea, tal vez no lo lleven a la realidad, pero sí se antoja.
1: Ya.
0: Pero son bien desmadrosos, ¿no?
1: Son muy agresivos, son muy violentos. Y han pasado cosas feas.
0: Digo, tú que eres de abolengo, ¿verdad? De gente de riqueza total.
1: Sí, claro.
0: ¿Has tenido chimpancés, me imagino?
1: Fíjate que solo he tenido un elefante, pero un chimpancé no. ¿Neta? He tenido el gusto. Ajá. Le ponía una correa al elefante.
0: Los sacabas a pasear.
1: Los sacaba a pasear. Era peligroso.
0: Destruyó. Sí, al momento destruyó la pata para orinar, imagínate.
1: Destruyó más de un fraccionamiento en una miada, pero.
0: ¡Aso, mecha! No, no, no.
1: Sí, no, está peligroso, gente. Si tienen elefante en su casa, ten mucho cuidado.
0: Ok, perfecto. Bueno, pues ahí está entonces el consejo. Ese consejo te doy porque Popeye, el marino soy.
1: Yeah.
0: Muy bien, perfecto. Caray, oye, no imagino tú con un elefante, oye, no, la neta.
1: No, Dios me libre.
0: ¿Sí te subirías a uno?
1: No, ni a un caballo me subiría, la neta.
0: ¿Y no te has subido nunca?
1: No. O sea, como que me da mucho respeto, digo, ay, no.
0: Ah, por no decir miedo.
1: Ajá, ándale. Ah, para disimular que soy un miedoso. Así es.
0: Ok, perfecto. Entonces, seguimos recordándole los teléfonos en cabina a nuestra gente.
1: Así es, pueden llamarnos aquí a cabina al 6688-181885 para que pidan sus canciones, sus saludos, felicitaciones, cartas de desamor, de divorcio, lo que ustedes quieran, pueden mandarlo a este bello número de cabina, incluso una llamadita y si quieren, un saludito rápido, pues ya se la saben. Y también tenemos en este caso el buen Dani, su número telefónico personal, que es el
0: 6681-509017. Continuamos.

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0: Mochis y Mochis. Me hace falta su mirada. ¡Ay! Es un corrido pesado, compadre. Es un corrido alterado, el corrido de la mochila azul, compa. Aquí no nos andamos con cosillas, oye. Aquí somos bien alterados, compadre. Bien violentos, cual debe de ser. Fíjate que ya lo que sea de cada quien. Fue el primer corrido que escuché en mi vida.
1: Ok.
0: Y me encantó. Sí. Desde entonces, sí, siempre he sido fan de ni más ni menos que José Martín Cuevas Cobos.
1: Ok.
0: ¿Y sabes quién es? No hagas esa cara, güey.
1: No sé.
0: Nada más dime, no sé.
1: Pero, o sea,
0: ilústrame, maestro, dime.
1: A ver, dime quién es.
0: Ok. Pedro Fernández.
1: Pedrito Fernández, así
0: José
1: es.
0: José Martín Cuevas Cobos.
1: Ok. O sea, lo gracioso aquí es que, bueno, me imagino que estabas niño cuando lo escuchaste, ¿no?
0: Sí, oye.
1: O sea, qué bonito, ¿no? Niños escuchando música de niños.
0: Exactamente.
1: Como ahora.
0: Sí, exactamente. Cuando la música era bonita, no nefasta como la de hoy en día, ¿verdad? Mm. Cuando la música era infantil.
1: Claro.
0: Sí, no como lo de hoy, pero ahí está. Entonces, La Mochila Azul, fíjate que le hicieron película en su momento, ¿verdad?
1: Ok.
0: Y bueno, pues fue todo un éxito taquillero
1: ¿Qué
0: también.
1: ¿Qué fue primero, la película o la canción?
0: Ah, no, primero fue la canción.
1: Órale.
0: Y después la película. De hecho, la película se llama La Niña de la Mochila Azul.
1: Órale.
0: Sí, allá por 1979. Uf, imagínate, estabas tú en la primaria. En la primaria estabas, ¿no?
1: En la primaria.
0: Te ríes.
1: Sí. Claro.
0: Imagínate, tú en la primaria y yo en el kinder, o sea, sí. No, qué chulada, el ¿verdad? Kinder. Neta, oye, claro. Ya había kinders, no te burles.
1: Sí, no.
0: Ya había kinders.
1: Sí, ya existía.
0: Sí. Y me acuerdo que en el desfile de primavera yo salí de Pancho Villa, oye.
1: Órale.
0: Por ahí debe estar una foto todavía, lo que queda, ¿verdad? Después de que la polilla se la ha estado comiendo la fotografía, ¿verdad? Sí.
1: Toda mordisqueada.
0: Ya sé, oye.
1: No, hombre.
0: Pero bueno, tiempos aquellos, ¿verdad? Ahí quedó entonces La Mochila Azul para todos los chavorrucos. Sí.
1: Para la banda.
0: Vamos a la pausa comercial.
1: Ah, por supuesto, recuerden que estamos aquí en La Interesante, 88.5 FM, Los Mochis.
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0: vuelve.
1: O sea, piensas que nada más el efecto drogadístico es tuyo, ¿no? No, no, no, no. O sea, me lo transmites a través de las ondas hercianas que se meten aquí en cabina.
2: No, hombre.
1: Caray, sí. Fíjate. Qué bonito es decir sandeces, ¿verdad?
2: Sí, la neta. Y que te paguen así por eso.
1: Sí, sí, sí, 208 pesotes. Y vamos por 209, ¿eh? Ya te estás tardando, ya tienes como dos semanas.
2: Ya, mero. Es que está fluyendo esto.
1: Ya sé.
2: Estamos en proceso.
1: Estás en tu zona de confort, necesitas salir de ella,
2: sí,
1: por favor.
2: La verdad es que sí.
1: Muy bien, Pedro Infante, tema solicitado a través del 6-681-50-90-17. Ya complacimos a nuestros amigos del taller de soldadura de abarrotes Ávila.
2: Ávila. ¿Quién tiene su defecto? ¿Eh?
1: Nadie. Ningún morning show en toda la faz de la tierra. ¿Qué es faz? ¿Mm? ¿Qué es faz?
2: Faz.
1: Sí.
2: Antifaz.
1: No, me puedes decir, Daniel, o sea, no tengo todo el conocimiento en mi cerebro también, ¿verdad? Tengo mis fallitas, ¿verdad?
2: Sí, claro.
1: Sí, sí. Entonces, si no tienes la respuesta, no intento, importa, chamaco.
2: Lo intento intuirla.
1: No, hasta ahorita no has fallado. Ajá. ¿Verdad? Pero pues siempre hay una primera vez.
2: La faz de la tierra. Debe ser como la totalidad implícita en su propio contexto.
1: Magistral. Sí, magistral, sí. Eres grande, Johnny Gómez, de verdad. Sí. Ahí está, ya ves, te tardaste, pero la respuesta fue única.
2: Exacto.
1: Y magistral.
2: Yo no les traigo porquerías.
1: No. Tú eres un muchacho preparado, ¿verdad?
2: Sí.
1: Muy bien. Son las 9 de la mañana con 45 minutos, 9 y 45 minutos, que no se le haga tarde, ponga a tiempo su reloj.
2: Martes, no te cases ni te embarques.
1: Sí, es 14, mañana es quincena. No lo puedo creer, oh my God.
2: Qué rico, ¿no?
1: Sí, oye, ya la debo toda, pero lo importante es tener para pagar.
2: Yeah.
1: Ahí está el aplauso enorme.
2: Yeah.
1: Mañana llega la Kiki.
2: La Kiki.
1: Los 208 pesotes.
2: Venga, caray.
1: Multiplicados por 15, así. Pues olvídate.
2: Sí, no.
1: Te emociona, ¿verdad?
2: Me excita.
1: No empieces, por favor.
2: Es que en inglés exciting es emocionarse.
1: No, es que de hecho, fíjate que tienes razón. La gente es, pues, mal interpretosa.
2: Sí, claro.
1: Mal interpretosa. Aquí las palabras fluyen de manera, pues, elegante.
2: Sí.
1: La gente,
2: es la radio.
1: Exactamente, sí. En ninguna otra parte va a escuchar esas palabras, ¿verdad? La gente es mal interpretosa.
2: Sí.
1: Porque la palabra excitar no necesariamente es de índole sexual.
2: Exactamente.
1: Sí, significa emoción.
2: Exacto.
1: Sí.
2: O transmitir a algo.
1: Es correcto.
2: Así es.
1: Muy bien. Y todos decimos,
2: ¡oh! Así es. Eso es lo que decimos todos.
1: Es correcto. A ver qué nos dicen por acá.
2: A ver.
3: ¡Ea! ¡Muévelo, rayo! ¡Muévelo! ¡Era! ¡Qué polvaderón! ¡Trae, mi Dani! ¡Vamos a ir este rayo McQueen! ¡Ea! ¡Sigua!
2: Es que eso es gruperrolas.
1: Sí, eso es lo que ocasiona gruperrolas, fíjate.
2: De eso se trata. Grábenselo muy bien, de eso se trata.
1: Sí, muy bien, damas y caballeros. Es el ambientazo que tienen allá en el taller eléctrico Tito Bolts, allá en la Tepeca. Saludos a ellos que siempre están, pues, con todo el ambiente del mundo.
2: Claro.
1: Por acá nos dicen, gracias, mi Dani. Qué rolón, el de Pedro Infante, sí, claro que sí.
2: Es una joya.
1: Es correcto.
2: ¿De qué año tienes el dato ahí?
1: 1953.
2: Fíjate.
1: Sí, ya 70 y qué.
2: Ya corrió agua bajo el puente. ¿Eh?
1: 73 años.
2: Fíjate.
1: No manches, oye. Ya bastante tiempo, ¿verdad?
2: Yo estaba en el kinder.
1: En el kinder, más o menos, aproximadamente, ¿verdad? Muy bien. Por acá nos dice, buen día, Dani Castro. Manda un saludo para Carlos Cantú, que anda en Inga, en carro de Lala, entregando... Ah, ok, perfecto. Ponle la canción Fiesta, con Banda Blanca.
2: Órale, ¿Carlos Cantú se llama?
1: Sí.
2: Ah, pues un saludito, Carlos.
1: Saludos de parte de Paulito Montes. Eres un chingón. Gracias. ¿Qué te tomas? Muchas gracias. Lástima, tengo que durar tan poquito. Ah, que tenga que durar tan poquito el programa. Ay, pensé que eras

0: Precoz.
1: Precoz.
0: Sí, pensé que eras precoz. No te preocupes, hay varios por ahí, ¿verdad?
1: Habemos algunos.
0: No te proyectes, colagenito. No te proyectes, broma, ¿verdad? Broma. Existen pastillas, existe...
1: No, yo duro bien.
0: La ayuda profesional.
1: Duro bien.
0: Este tipo de... ¿Y por qué agachas la cabeza? Pregúntame yo. O sea, es que... ¿qué te sonrojas?
1: Es que es un tema privado.
0: Define sonrojar.
1: Sonrojar es cuando un enrojecimiento aparece en la superficie facial.
0: Y tal cual, oye. Sí, me llama la atención, fíjate. Eres un diccionario andando.
1: Sí. Es que es el arte de la labia. No tienes no tienes que saber tanto, tienes que saber cómo decirlo.
0: Sí, tienes que saber cómo usar la labia.
1: ¿Te fijas cómo soy un estafador en todo? En el clima, en las palabras.
0: En todo, eres un falso total.
1: Soy un falso.
0: Sí.
1: Juan Gómez el falso. Es lo que soy.
0: Saludos a Gaby Ochoa. Hoy sí nos mandó stickers, fíjate. 2, 4, 6, 8, Gaby. 10, 12, 14, 16, 18, 20, 22, 24, 26, 28, 30, 32 stickers. ¡Wow!
1: Como me gusta.
0: Así debe ser, Gaby.
1: Así debe ser, Gaby.
0: Estamos orgullosos de ti, muchacha.
1: Sí, sí, sí.
0: Ya volviste, ya.
1: Ya eres la Gaby de siempre.
0: Exactamente. Qué
1: vientos,
0: bueno.
1: Vientos,
0: huracán. Después de unos días de depresión total, ahí está la Gaby.
1: Es que la, de la, aquellas regañadas que...
0: Sí,
1: ya se recuperó.
0: Es correcto. Muy bien. Saludamos a la contadora Carla Mendoza una vez más.
1: Hola, Carla. Saludos. Nosotros.
0: Jacqueline King. Oye, ya tenía rato Jacqueline King, ¿verdad?
1: La Jacqueline.
0: Aparece de nuevo y nos dice lo siguiente.
1: A ver...
0: Sonríe mucho y abraza a quienes amas, que la vida es más bella cuando compartimos alegría y cariño. Buenos días.
1: Jacqueline.
0: Sí, también dice saludos a Johnny Gómez, el mentirólogo más mentirólogo.
1: Exacto, ella sabe de qué va.
0: Ahí está la gente entusiasta y apoyadora.
1: Apoyadora.
0: Sí, nos apoyan, güey.
1: Oh, claro.
0: Nos apoyan.
1: No, sí, la neta, la gente nos da mucha calidez, mucho amor y esperemos retribuirlos algún día todo esto.
0: Es correcto. Damas y caballeros, en este momento nos vamos a adentrar al fascinante mundo del contenido. Ya saben que aquí todos los días les traemos contenido de, pues, interés general.
1: Así
0: y
1: es.
0: Hoy no es la excepción. Así que, Johnny Gómez, ¿qué nos traes el día de hoy?
1: El día de hoy les tengo algunas de las cosas más extravagantes de la Edad Media.
0: Venga, venga.
1: Comenzamos. No había pavimento ni tierra.
0: Ah, chinga.
1: Así es, en la Edad Media todavía no existían las calles asfaltadas.
0: Ajá.
1: Pero uno esperaría caminar sobre tierra o piedras, ¿no? Pues lo que los pies tocaban no era piedra.
0: Se estaban volando entonces, güey.
1: No.
0: O sea, no tocaban ni pavimento ni tierra, estaban volando. No. Eran gente voladora, güey.
1: Lo que tocaban los pies de esas personas era algo que, bueno...
0: A ver.
1: El famosísimo excremento.
0: ¿Qué?
1: Sí. Las personas y los animales solían hacer sus necesidades en cualquier sitio. Así que lo que llenaba el piso era, pues, eso.
0: No me digas eso.
1: Imagínate, tapizado, campeón. Sí, señor.
0: O sea, cuacha por todos lados.
1: Cuacha por acá, no cuacha manches. Por allá, maquíllate.
0: Caray,
1: sí, señor.
0: Qué cochinero en la Edad Media, oye.
1: Sí. Pero aquí va algo más bizarro todavía.
0: A ver, define bizarro.
1: Bizarro, se trasladó el término significado anglosajón al español más recientemente.
0: Ajá.
1: Entonces ya tiene el mismo significado que en inglés.
0: Okay.
1: Significa algo extraño, extravagante.
0: Fuera de serie.
1: Fuera de serie, correcto.
0: Muy bien, perfecto.
1: Bien,
0: adelante.
1: Dicho ahí.
0: Estoy orgulloso de ti, chamaconeta.
1: Gracias, muchas gracias.
0: Venga, venga.
1: Sé que no es verdad, pero bueno. Baldes por la ventana. En Londres y en algunos otros sitios en la Edad Media,
0: sí.
1: Estaba prohibido... se había prohibido tirar baldes con, pues, la cuacha, ¿no? Por la ventana. No obstante, la gente lo hacía de todos modos.
0: No, pues, les valía Mauser.
1: Sí, sí.
0: Ahí va mi cuacherío, ahí les va.
1: Les valía. Y de hecho, sí, porque dice, y si ibas muy distraído, podías llevarte un interesante regalo desde las alturas.
0: Neta.
1: O sea, que tú ibas caminando por el Rosendo G. Castro, ¿no? Así, tranquilo, sin molestar a nadie, campeón. Y en toda la jeta, campeón.
0: Neta.
1: Sí, sí, sí.
0: Hijo de su.
1: Así era.
0: No manches, oye.
1: Y estaba prohibido, ¿eh? Pero, o sea, la gente le valía.
0: Si aventabas un balde de cuacha, te multaban.
1: Sí, sí, sí.
0: Sí.
1: Y pues ahí ibas con el oficial. Cámara.
0: Oiga, aquel me encuachó.
1: Ese güey me llenó de cuacha.
0: Ese güey me encuachó.
1: No, hombre.
0: Caray.
1: Pero bueno, sí,
0: ¿qué más? ¿Qué más?
1: Higiene personal. La ropa en aquellos tiempos raramente...
0: En la Edad Media, ¿verdad?
1: Para la gente. Exactamente, sí. En el medievo. La ropa raramente se cambiaba y el baño no era algo común para todos.
0: Manches.
1: Además, había muchos curtiembres.
0: Curtiembres.
1: Curtiembres.
0: ¿No sabes qué es curtiembre?
1: Ahí sí te quedo.
0: Ok, que es curtiembre, güey.
1: Sí, claro.
0: Sí, un curtiembre es un curtiembre.
1: Sí, sí, sí.
0: Sí.
1: Sí, sí.
0: O sea, lo divides en dos, en curti y en hembre.
1: Claro.
0: Ok.
1: Ok.
0: Ahí está, entonces.
1: Ya me quedó claro.
0: Síguele.
1: Bueno, sobre todo en Londres, que generaban un olor horrible en la ciudad. O sea, esta gente no lavaba la ropa.
0: Era una ciudad hedionda.
1: De mugrosos.
0: Apestosa.
1: Literal, sí, correcto.
0: Neta, en Londres.
1: Sí, en Londres, fíjate.
0: Ok.
1: Fíjate. Pero bueno, sigamos. Los cubiertos. Ya existían las cucharas y los cuchillos, ajá, pero no los tenedores. Y esto hacía que se usaran las propias manos para comer. Por supuesto que no existía la costumbre de lavarse las manos y por ende las enfermedades abundaban. O sea, imagínate así comerte un pedazo de carne así todo sabroso, pero con las manos así.
0: Llenas de
1: lo que sea.
0: De lo que sea, sí.
1: Sí, porque aparte no se lavaban las manos.
0: No, ni la boca, yo creo.
1: No, nada. No.
0: Me llama la atención, ¿verdad? Ahorita que mencionas los cubiertos. O sea, había cucharas y cuchillos.
1: Sí.
0: Pero ¿por qué no usar, pues, la misma cuchara? O sea...
1: Claro.
0: Yo lo que hago, yo prefiero mil veces una cuchara que un tenedor, güey. Uh-huh. A lo mejor suena raro, ¿verdad? Pero, claro. Pero, pues, ahí está la solución. Pero bueno, sí, sí, sí. Cada quien.
1: Pues sí. Esa gente no estaba muy bien ilustrada.
0: Perfecto, ¿qué más?
1: Pero bueno, los dientes limpios. Pese a lo mencioné anteriormente, muchos intentaban mantener sus dientes sanos. En la Edad Media, por ejemplo, quemaban y se aplicaban romero. O sea, quemaban romero y trataban de aplicárselo como para tratar de limpiar. Dice, no era una técnica muy efectiva, pero algo es algo. Las extracciones de dientes eran dolorosas porque no existía la anestesia.
0: Asume.
1: Por lo que los dientes eran como algo muy preciado.
0: Sí, no manches.
1: Sí, sí, sí, imagínate.
0: O sea, sí, a veces duele cuando vas con el dentista, ¿verdad?
1: Con el piquete de anestesia. Ya te quedas todo. Ah, por favor, señora.
0: Sí, oye.
1: Sí, sí, y todavía se burlan de uno.
0: Qué feo, qué
1: feo.
0: Pero
1: bueno. Ajá. Siguiente, el pan alucinógeno. Esto te va a gustar. Bueno, a mí más, porque a mí me gustan las drogas.
0: A ti más.
1: Pero bueno, durante el verano los granjeros se quedaban sin trigo para hacer pan y entonces se usaba el centeno almacenado. El centeno es un grano con el que se hace pan, Dani.
0: ¡Órale! El y todos decimos ¡oh!
1: El problema es que generalmente se contaminaba con ergot. Ergot es un gusano que produce básicamente LSD.
0: ¡Órale!
1: De hecho, de ahí se destila la sustancia. Así es. Entonces, como imagínate, en aquel tiempo, no sé, o había sequía, que antes era mortal, porque si no, no comían, definitivamente. Entonces, okay. Imagínate que un pan ahí que tenía el ergot ahí haciendo sus...
0: O sea, un pan echado a perder.
1: Sus graciosadas, así es. Ajá. Pues se lo tenían que comer y por eso empezaban a alucinar.
0: Neta, se ponían bien locos con pan.
1: Sí,
0: bueno, hasta la fecha hacen los
1: claro,
0: los brownies. Ah,
1: los brownies mágicos. Sí,
0: exactamente.
1: Así es.
0: Bueno, me han dicho, ¿verdad?
1: Sí, claro.
0: Sí,
1: pero bueno, vámonos rápido porque ya casi nos vamos. Pero bueno, sigamos.
0: El último.
1: Los animales iban a juicio. ¿Sabían que las costumbres eran tan diferentes en la Edad Media que hasta los animales iban a juicio?
0: Ajá, ¿neta?
1: Sí. Los casos más notorios eran los de asesinato o robo. Y generalmente no había mucho que hacer, por supuesto. La ley funcionaba muy bien o muy mal, depende de la perspectiva. Así es.
0: ¡Órale!
1: Sí.
0: O sea, si un gato se portó mal, lo llevaban a juicio.
1: Lo llevaban a juicio, decían, ¿por qué te portaste mal? Sí.
0: Sí.
1: Así de extravagante.
0: Neta, oye.
1: Sí.
0: Pobres animalitos.
1: Claro, pobrecitos. Sí. Ah, afortunadamente ya han cambiado mucho las leyes.
0: En ese entonces... Ajá. Existía la guillotina, ¿no? Sí, en la Edad Media.
1: Sí, no, se inventó hasta la Revolución Francesa.
0: ¿Neta?
1: Sí. De hecho, esa fue la
0: ¿Entonces
1: que...
0: Entonces, ¿qué les hacían, güey? Quiero visto la expresión del colagenito.
1: Es que podría decirlo, pero es muy cruel y no, mejor no.
0: Ok, muy bien.
1: Pero bueno, aquí bien. Algunos datos de la Edad Media.
0: Sí, no, prefiero esta edad.
1: Sí, no, imagínate. Sí, pero sí, o sea, y los invito a que investiguen sobre la Edad Media. Es súper interesante, es un periodo bastante fuerte, bastante heavy, pero es muy interesante y bueno, eso es.
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tal? ¿Cómo están? Bienvenidos, bienvenidas a este su programa Foro Abierto. Ya estamos nosotros pues por acá listos, preparados para llevarles a ustedes una hora de información. Lo último que se ha generado en las noticias. Les saluda como todos los días su amiga y servidora Arely Hernández, invitándolo a que se quede con nosotros aquí en Foro Abierto. Estamos a través de AP Grupo Radio en las interesantes de Los Mochis en el 88.5, pero también allá en Guasave a través de la 94.5 de FM y también a través de El Fuerte, de la Qué Buena, la 98.5. Muchas gracias a quienes ya nos sintonizan, nos siguen a través de las frecuencias de AP Grupo Radio y quienes también a través de redes sociales ya se conectan con nosotros. Estamos totalmente en vivo en la interesante FM. Ya sabe que ahí nos puede ver y escuchar completamente en vivo, compartir, comentar, recordarle que estos son espacios de ustedes y para ustedes, que pasa en su casa, en su comunidad, en su colonia, y pónganos una denuncia, un comentario sobre algo que esté sucediendo y que debe de ser de interés de las autoridades para que estas a su vez pues tomen nota, ¿verdad? Y logren pues solucionar la problemática en la que ustedes estén presentando. Así que también ponemos a disposición de ustedes nuestros teléfonos aquí en la cabina en el 6688-181885. Ahí nos puede dejar también un mensaje, una denuncia. Ya está por acá nuestro amigo Juan Gómez en la producción y controles de este su programa y está atento también para cada una de los comentarios que nos haga a través de las redes sociales, también su servidora, como siempre, pues ver ahí pendientes con ustedes. También nos puede mandar, le pongo a disposición mi teléfono vía WhatsApp, el 6688-6681-464753, ahí nos localiza también 24/7 para las denuncias. Muchas gracias a quienes ya se reportan también a través de las redes sociales, ahí nos puede ubicar www.plataformanoticias.mx, también ingresa desde su tablet, desde su teléfono, en la computadora, y ahí hay un link también de la interesante donde pues puede ingresar a escuchar todas las estaciones, toda la programación que tenemos para ustedes. Así que adelante con mucha información del día de hoy, pero antes déjenme saludar rapidísimo a los cumpleañeros hoy, que es 14 de julio del 2026. Estamos avanzando súper rápido en este séptimo mes, ¿no? Así que ya vamos por el primer, casi mitad del primer mes del segundo semestre, así que debemos de estar pues obviamente a marchas forzadas para llevarnos pues todas las metas, todos los planes que nos hicimos a inicios de año. No hay que olvidarlas, todos los días hay que poner un poquito de más empeño, de más ganas de trazar nuevas rutas para llegar a ellas. Quiero mandar una felicitación para Emiliano Llanes, está de cumpleaños, para Francisco Perea también, Rafaelita Valenzuela, le mandamos un fuerte abrazo, Rafaelita, que sea excelente esta vuelta al sol hasta el primero de mayo. Y bueno, para todos aquellos que también en casa festejan, celebran o simplemente están dándole gracias a la vida, pues que suene el mariachi para todos.

0: Bueno, y quedaron las mañanitas y nos vamos rápido con el clima, porque qué calor, oiga, hay que cuidarse mucho, sobre todo, pues todos aquellos que tienen que hacer actividad a la intemperie, andar pues trabajando arduas jornadas, sobre todo en temas de la construcción, de aquellos que andan cargando y descargando trailers, los que están realmente en el campo. Toda la gente debemos de cuidarnos, pero obviamente ellos que están más expuestos a las altas temperaturas, haciendo pues actividades que tengan que implicar también el tema de la fuerza de su cuerpo, pues se deshidrata más rápido. Entonces hay que estar hidratados muy, muy bien. Con agua, sueros, nada de alcohol, porque eso también provoca pues más temas de temas de deshidratación y golpes de calor, así que hay que cuidarnos mucho, mucho, porque de acuerdo al pronóstico, pues van a seguir las temperaturas elevadas. El día de ayer fue terrible, estuvimos casi a los 44 grados centígrados en esta zona y se continúa que se espera que el día de hoy pues también prevalezcan estas altas temperaturas, sobre todo en las zonas de acá del norte. Hay que cuidarnos mucho. Escuchemos parte de lo que nos dice el meteorólogo Juan Pablo Cerón, de Protección Civil del Gobierno del Estado de Sinaloa.
1: Hola, ¿qué tal? Desde el Instituto Estatal de Protección Civil de Sinaloa, los saludamos con gusto para informarles el pronóstico del tiempo de hoy, martes 14 de julio. La imagen de satélite muestra cielo despejado a medio nublado en el estado, condiciones que se prevén continúen durante el día. No obstante, la temperatura máxima estará alcanzando valores de entre 32 a 36 grados centígrados en municipios del centro y sur de la entidad, mientras que en el norte se prevén valores entre 36 a 40 grados centígrados. Las temperaturas más altas se están observando en municipios de Ahome, Juan José Ríos, Guasave y Sinaloa municipio. Los fenómenos meteorológicos relevantes durante esta tarde: la activación de un canal de baja presión en interacción con el monzón mexicano estarán favoreciendo el desarrollo de nubosidad e incrementando la probabilidad de lluvias en la entidad. Asimismo, se mantienen en vigilancia dos zonas de baja presión en el Océano Pacífico, las cuales presentan un 70 y 100% de probabilidad para desarrollo ciclónico en los próximos 7 días. No obstante, la que presenta el 100% de probabilidad pudiera estar evolucionando a depresión o tormenta tropical en el transcurso de este día. De ser así, llevará el nombre de Elida. En cuanto a las precipitaciones en la entidad, como mencioné anteriormente, estará incrementando principalmente en lo que es zona de montaña, lluvias que pudieran ser de moderadas a fuertes, estarán acompañadas con actividad eléctrica y posibles rachas de viento de 50 a 70 kilómetros por hora en zonas de tormenta. Adicionalmente, en municipios del norte pudieran estarse presentando lluvias ligeras entre 0.1 a 5 milímetros. Asimismo, durante la madrugada del día miércoles se prevé que esté incrementando la probabilidad de lluvias en municipios del sur. De momento es lo más relevante en cuanto a las condiciones meteorológicas. Como siempre, los invitamos a seguir al pendientes a través de nuestras redes sociales, recordándoles que Protección Civil somos todos.
0: Bueno, está el tema del clima, hay que cuidarnos, como ya se los anticipaba. Así que atentos, sobre todo con los menores de edad, ahorita que andan también de vacaciones, hay que cuidarlos. Hay que hacerles una buena limonada, le puede poner tantita sal, hidratarse muy bien con mucho hielo. Oigan, pues ya casi 2 años de que somos noticia a nivel nacional e internacional, y no por buenas noticias, lamentablemente, pues seguimos en materia de seguridad, como los punteros en inseguridad. El día de ayer, pues fueron alrededor de 8 personas las que perdieron la vida asesinadas en Sinaloa, y bueno, la Fiscalía General del Estado de Sinaloa pues reportó 6 personas sin vida, 4 personas que también fueron denunciadas como de desaparición forzada. Y bueno, ante este panorama, pues ya saben, vamos a cumplir 2 años de que se llevaron al Mayo Zambada, y a partir de ahí pues que se viene esta guerra entre los mayos, entre los chapos del cártel de Sinaloa, y donde se ha venido pues tejiendo una información tras otra de todo lo que ha sucedido a lo largo de estos 2 años, que pues aquí se lo hemos dado a conocer. Y hoy nuevamente Claudia Sheinbaum habló al respecto, sobre todo del futuro del gobernador con licencia Rubén Rocha Moya. La presidenta Claudia Sheinbaum Pardo aseguró que será el propio Rubén Rocha Moya, el gobernador de Sinaloa con licencia, quien decida cuándo regresar a su cargo, ya que la Constitución del Estado pues no establece un plazo específico para ello. Además, pidió esperar el resultado de la investigación que realiza la Fiscalía General de la República y reiteró que Estados Unidos pues no ha presentado pruebas que sustenten las acusaciones contra el mandatario sinaloense, y dice: no vamos a cubrir a nadie, pero tampoco vamos a acusar sin pruebas, parte de lo que afirmaba la presidenta Claudia Sheinbaum.
2: Presidenta, en el caso del gobernador, ¿ya venció el plazo que tenía las autoridades?
3: Lo que tengo entendido es que no hay un plazo específico en la Constitución del gobierno de Sinaloa, pues tendrá él que tomar sus propias decisiones, y la Fiscalía.
2: ¿Estados Unidos no ha entregado ninguna prueba?
3: No, ninguna.
2: Presidenta, y estaríamos hablando de que si no hay pruebas, ¿estaría ya por regresar a retomar su cargo el gobernador? ¿Ha hablado usted con él?
3: Personalmente no he hablado con él. Hablé el primer día cuando salió esta solicitud de Estados Unidos, después no he hablado con él. Y vamos a esperar, no nos adelantemos. Como hemos dicho, nosotros no vamos a cubrir a nadie, eso es muy importante, pero tampoco vamos a acusar a nadie sin pruebas. Y para eso hay una institución de la República que se encarga de ello, que es la Fiscalía General de la República.
2: Presidenta, ¿y se puede conocer qué le comentó en esa conversación que tuvo usted con el gobernador?
3: No, yo le dije: sería muy bueno que salieras a hablar. En aquel momento, el día que salió, y él sale con una publicación en sus redes sociales.
2: Muchas gracias.
0: Pues esta parte de lo que dice la presidenta Claudia Sheinbaum, pues que será el gobernador con licencia quien tome la decisión de regresar o no al gobierno del estado. Esto porque hasta ahorita la Fiscalía General de la República pues ya lo declaró la semana pasada, que no se tienen investigaciones en contra del gobernador, ni tampoco hay vínculos directos que lo señalen con el cártel de Sinaloa. Y en el caso de Estados Unidos, pues asegura la presidenta pues que no ha habido pruebas contundentes para proceder a la solicitud de detención con fines de extradición del gobernador, del senador Enrique Insunza y de otros personajes ligados al gobierno estatal. Y bueno, pues ante este tema también habló el dirigente del PRI en Sinaloa, que fijó y criticó la postura de la presidenta Claudia Sheinbaum sobre el gobernador Rubén Rocha Moya. El dirigente del PRI en Sinaloa, César Emiliano Gerardo, lamentó las declaraciones de la presidenta Claudia Sheinbaum sobre el posible regreso de Rubén Rocha a la gubernatura de Sinaloa, al considerar que el gobierno de México está privilegiando la protección de Morena por encima de los intereses de los mexicanos. El líder priista señaló que la afirmación de la mandataria en el sentido de que será el propio gobernador con licencia quien decida cuándo regresa a su cargo representa, dijo, una confrontación directa con el principal socio comercial de México en referencia a Estados Unidos.
4: Mira, claramente es un mal mensaje para nuestro principal socio comercial, para Estados Unidos, quien ya ha mandado mensajes contundentes a nuestro país simplemente con el hecho de no firma o no renovación del Tratado de Libre Comercio entre México, Estados Unidos y Canadá. Desafortunadamente, esto parece no entenderlo el gobierno de México, el gobierno morenista, a quien al parecer está anteponiendo siempre sus intereses políticos o intereses partidarios antes que el verdadero desarrollo económico de nuestro país. Desafortunadamente, entramos en una etapa donde habrá renovación o habrá revisión una vez cada año durante 10 años, lo que no había pasado en el 2010, después del 94, en el 2010 se volvió a renovar automáticamente, y en el 2026, cuando debíamos renovarlo de manera automática, entra en etapas de revisión precisamente por eso, porque Estados Unidos ha puesto en la mesa objetivos prioritarios para ellos con pruebas contundentes, y la presidencia de la República solamente se ha dedicado a pedir más pruebas, a pedir más pruebas y a pedir más pruebas, y no sale de donde mismo. Decir esto, que pudiera regresar en cualquier momento, es un mensaje frontal contra el principal socio, quien ya ha presentado las denuncias correspondientes y las solicitudes correspondientes, y eso provocará mayor inestabilidad en nuestro país. Nuestros amigos agricultores, ganaderos, pescadores, micro, pequeños y medianos empresarios siguen pagando las consecuencias. Ahí tenemos también...
0: Esta parte de lo que señala el dirigente del PRI, que también dijo que a su juicio las decisiones políticas se estén interponiendo sobre el bienestar del país, al asegurar que se busca proteger integrantes de Morena señalados por presuntos vínculos del crimen organizado, en lugar de garantizar seguridad y certeza a los ciudadanos. César Emiliano Gerardo sostuvo que las autoridades federales deben actuar con transparencia y permitir que las investigaciones se desarrollen sin tintes políticos, privilegiando el Estado de Derecho y la confianza de la población. Criticó también pues que se siga viviendo en Sinaloa 2 años de violencia.
4: Afortunadamente tenemos ya 2 años prácticamente con una guerra que no termina, con una guerra que no da tregua, con una guerra que desafortunadamente tiene a la gente encerrada en su casa. La gente se siente insegura, se percibe mucha inseguridad. Hablábamos por ahí que el 25% de los militares se encuentran en Sinaloa. Pero eso no garantiza tampoco seguridad, no garantiza esa, tranquilidad que requieren las familias sinaloenses. Lo que las familias sinaloenses requieren son estrategias contundentes, estrategias que realmente vengan a acabar con ese tipo de hechos violentos que pasaron.
0: Pues esta parte de los ecos pues, de este tema, vamos a ver y esperar pues qué decisión se toma desde la cúpula gubernamental, si regresa o no el gobernador con licencia Rubén Rocha, porque ese es el rumor más fuerte que está prevaleciendo en, pues, en los medios, en los analistas políticos, una vez que pues la propia Fiscalía General de la República ha señalado pues que no hay ninguna prueba contundente en contra del gobernador. Es más, no hay ningún procedimiento abierto en México, y obviamente Estados Unidos pues no ha presentado, a decir de la propia presidenta y de la FGR, pruebas contundentes también para pues poder ser detenido, y tiene todos sus derechos a salvo políticamente y puede regresar cuando él lo decida, lo que señala la presidenta de México. En otro tema, y también muy importante para la zona norte del estado, principalmente para el puerto de Topolobampo, hoy se instalarán las mesas de diálogo sobre la planta de Topolobampo, la planta de Promán de fertilizantes de amoníaco. Este martes se llevará a cabo la instalación de las mesas de diálogo relacionadas con el desarrollo de las plantas de Topolobampo. En el encuentro tendrán como sede el día de hoy la Universidad Autónoma de Occidente, Unidad Regional Dos Mochis, donde se espera pues que a partir de dar a conocer la dinámica de cómo se va a desarrollar estas mesas de diálogo, pues se pueda interactuar y abrir un espacio de diálogo para analizar los temas relacionados con el desarrollo de la planta y escuchar las diferentes posturas de los participantes. Se acuerda que el gobierno federal es quien está impulsando pues el llegar a estas mesas de diálogo junto con los representantes de Aquino, los empresarios de Promán y obviamente autoridades de los 3 órdenes de gobierno. Ante esta solicitud que habían hecho los propios integrantes del Aquino, que interviniera pues Semarnat y algunas otras dependencias federales que tienen que ver pues con los permisos y la instalación de la planta de amoníaco en Topolobampo, pues Canacintra en Los Mochis respaldó, dijo, la instalación de estas mesas de diálogo. El presidente de Canacintra en Los Mochis, Roberto Miranda Jr., manifestó su respaldo a la instalación de las mesas de diálogo relacionadas con el proyecto de la planta de fertilizantes aquí en Topolobampo. El dirigente empresarial señaló que este ejercicio representa una oportunidad para destrabar el conflicto que ha frenado el avance del proyecto, privilegiando el diálogo entre autoridades, empresas y los diferentes sectores involucrados. Además, Miranda Jr. consideró que alcanzar acuerdos mediante el Consejo, el consenso dará mayor certidumbre a la inversión y permitirá impulsar el desarrollo económico y la generación de empleos para la región. Escuchemos parte de lo que señalaba hoy el intercamaral, el dirigente de Canacintra.
5: Hemos venido manifestando, es de suma importancia el que estas mesas de diálogo se den. por todas las instancias, ¿no? Tanto la gente operativa que está invirtiendo en el proyecto, gente que lo está impulsando y también gente que sinceramente está en contra, pero también hay que darles el uso de la voz y también oídos de que conozcan a fondo, de que vean el porqué, inclusive conocer de dónde viene su descontento, si nada más es un tema social, si es un tema ecológico, si es un tema de localización o afectación directa, ¿no? Sabemos que hay muchos tabús, enredos, hay opiniones diversas que no están fundamentadas, otras sí. Entonces, eso es lo sano de una mesa de diálogo, ¿no? El poder esclarecer, oír a todas las instancias y poder, ahora sí que, enderezar el rumbo de esto. Cualquier proyecto, sobre todo algo tan grande y que es novedoso totalmente en el área, la construcción, porque el producto como tal tiene toda la vida aquí, ¿no? Empezando por Pemex, que es el que lo tiene en su almacenaje y...
0: Pues ahí está parte de este tema. Vamos a ver cuáles van a ser los planteamientos de estas mesas, cómo se van a llevar, cuál va a ser la dinámica, y obviamente aquí les estaremos informando, ya que también hay un tema. El día de ayer, pues, se socializó resolutivo que da un juez, déjenme tantito, ¿dónde anda esta? Que da un juez a lo que viene siendo la planta, ¿no? Un poder le da un revés, pues, a los de la Quino, que es el séptimo juzgado de distrito de Los Mochis, que concluyó el juicio de amparo promovido contra la autorización ambiental de la planta de fertilizantes en Topolobampo, al determinar que los argumentos ya habían sido resueltos en un proceso anterior. Es que el colectivo Aquino había interpuesto un oficio de amparo, ¿no?, para que se detuviera el tema de este resolutivo, que fue por el juez Adalberto Bañuelos, y registrada en los expedientes públicos del Poder Judicial de la Federación. Los argumentos presentados en la demanda es que ya habían sido analizados previamente por el Poder Judicial en un juicio de amparo anterior promovido por el mismo colectivo. ¿Qué es lo que ellos están buscando? Pues obviamente que el resolutivo del MIA, que es el del impacto ambiental, pues sea retirado, ¿no? Que ese es el que prácticamente les da el aval para que sigan con la construcción. Y bueno, pues el séptimo juzgado de distrito con sede en Los Mochis dio por concluido el juicio de amparo 2015/2025 promovido por integrantes del colectivo Aquino contra la autorización ambiental otorgada por la Secretaría del Medio Ambiente y Recursos Naturales, la SEMARNAT, para la construcción de la planta de Topolobampo. Por cierto, hoy se suponía llegan un barco proveniente de Alemania con más material, creo que se iba a dejar, al menos lo que ha trascendido, no lo van a descargar, va a quedar en resguardo de ahí del puerto, obviamente hasta no llegar a estas mesas de diálogo y poder deslindar dudas, porque hay muchos temas, hay muchísima información, pero mucha de esa información que ha circulado en redes sociales, también en medios de comunicación, pues no ha sido tan precisa. Y bueno, el estar en estas mesas de diálogo, eso es lo que les va a servir, les va a ayudar, una, a los del colectivo Aquino, presentar todos sus argumentos del por qué se oponen, escuchando a los propios empresarios y escuchando los propios encargados de cada una de las áreas principales del gobierno federal, estatal y municipal, donde pues también tendrán su parte para aclarar dudas y ver hasta dónde se puede llegar a un consenso, ¿no? Y viceversa, porque quizá puede haber también, yo ahí he escuchado algunas expresiones muy, muy, muy ilógicas, ¿no? Que debe de tomarse en cuenta, porque no todo lo que anda en la red social, no todo lo que sale en el Facebook, en el Instagram, en el TikTok es real, ¿eh? Hay mucha, mucha información que pues no es precisa, y para esto van a servir estas mesas, y que ojalá pues se pueda llegar a un acuerdo y porque yo digo una cosa, sí al desarrollo, pero no por encima del medio ambiente, no por encima de los derechos nativos, pero se debe de tener pues un punto medio, ¿no? Para partir de ahí, pues crear este tipo de consejos consultivos, por ejemplo, para estar supervisando y revisando cada una de la obra, si es que se va a llevar a cabo. Y no nada más hablo de la de GPO, hablo la de Mexinol y de cualquier otra empresa. Es más, incluso deberían de revisar empresas que ya están instaladas en el puerto y que tienen 30, 40 años, 10 años, 5 años, hay unas que tienen hasta 8 años apenas, y que son mexicanas y que también están dañando el medio ambiente. No nada más debe de ser con los extranjeros, sino también con nosotros, porque todo desarrollo que se ha hecho en el puerto pues ha tenido un impacto directo al medio ambiente, a la fauna, a la flora, y eso se debe de cuidar, de supervisar, de crear un consejo ciudadano que debe darle seguimiento puntual a cada una de estas obras. Y hablo, por ejemplo, más de 30 hectáreas que se le comieron a la bahía para poner y ampliar la API y poner los contenedores de Innova que se tiene ahí, por ejemplo, de combustible, que tenemos el tema de la Reserva Nacional de Combustible aquí en el puerto de Topolobampo, el agua que todos los días la CFE y la Termo están directamente tirando a la bahía. Repito, aún todavía no tenemos plantas de aguas residuales para que todo lo que desechamos en todo el municipio pues no vaya directamente a las bahías. Todo lo que se está dragando también acá en los drenes, sobre todo el dren Juárez, y todo, quién los está supervisando, etcétera. O sea, hay muchos temas, ¿no? Ahí el Cerro Iturbide, que tumbaron prácticamente todo el cerro porque estaba dentro de terrenos particulares, ejidales, y luego alguien más los vendió, porque ya se puede, de acuerdo a la reforma agraria, y lo destruyeron. ¿Quién dijo algo? Tapizaron de piedra y pavimento ahí los manglares, un montón de hectáreas, ¿y quién dijo algo? Esa es una empresa mexicana que también está impactando. Digo, si nos vamos a meter, pues hay que meternos con todo, ¿no? Y hay que estar atentos y revisando todo. Pero bueno, vamos a ver qué sucede en estas mesas de diálogo. No voy a ir un corte, voy a regresar con más información. Hoy platicamos con el alcalde largo y tendido de varios temas, en el caso de los socavones, de obras que han quedado inconclusas y otras que han quedado prometidas y hasta ahorita no vemos nada. También el tema del comercio informal. Regresamos con más información aquí en Foro Abierto.
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0: Bueno, estamos de regreso. Muchísimas gracias a la gente que continúa con nosotros a través de las redes sociales. Estamos en Interesante FM y Plataforma Noticias. Ahí nos puede ver y escuchar completamente en vivo. Y bueno, me voy rapidísimo a los deportes porque ahorita nos tiene pues todos los pormenores por acá nuestro gran amigo Dani Castro.
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3: Damas y caballeros, muy buenas tardes. Aquí la información deportiva. Bueno, pues de pronto hay cantidades de dinero que llegan a tu vida inesperadamente. Y bueno, pues es el caso de un jugador, ¿verdad? Estamos hablando de béisbol profesional, que se gana en una sola noche lo que gana en todo el año. En una sola noche, ¿sí? Ahora, añádanle que tiene al público en contra, que lo están abucheando. Vaya temple, ¿no? Para sobreponerte a este tipo de cosas. Negocio redondo. Jordan Walker ganó más dinero en el Home Run Derby el día de ayer que en todo el año con los Cardenales. El Home Run Derby 2026 en el Citizens Bank Park de Filadelfia fue testigo de una noche que quedará grabada con letras doradas en la historia de los Cardenales de San Luis. Y es que Jordan Walker, con apenas 24 años, un colagenito y un salario de $799,400, esto por temporada, bueno, pues se llevó el premio gordo. $1,000,000 tras una actuación de película superando al favorito local Kyle Schwarber en una final de infarto. Estamos hablando del Home Run Derby. Walker no solo se convirtió en el primer jugador de los Cardenales en ganar el Derby, sino que lo hizo en territorio hostil, siendo abucheado por la afición de los Phillies durante toda la velada, pero nada de eso lo detuvo, lo descontroló y con sangre muy fría y poder descomunal conectó 6 cuadrangulares consecutivos en sus últimos 6 swings para sellar una remontada brutal y dejar el marcador 12-11 a su favor en la ronda final. Así que ahí está esta hazaña de Walker, que bueno, se embolsó la noche de ayer $1,000,000, que representa el 125% de su salario anual. En más información, bueno, pues el Juego de las Estrellas es el día de hoy a las 6 de la tarde, ahí mismo en el estadio Citizens Bank Park. Vamos a ver quién gana, si la Nacional o la Americana, y déjeme decirle que la Liga Americana, aún siendo más joven que la Nacional, bueno, pues lleva el liderato con 48 triunfos y la Nacional tiene 45 por 2 empates también. Vamos a ver qué sucede el día de hoy. Checo Pérez revela por qué asegura que no hay lealtad en la Fórmula 1. Sergio Checo Pérez volvió a hablar sobre uno de los episodios más importantes de su carrera en la Fórmula 1 y aseguró que la categoría le enseñó que no hay lealtad dentro del paddock. El mexicano recordó cómo participó en el rescate financiero de Force India y confesó que esperaba formar parte del proyecto que posteriormente se convertiría en Aston Martin, algo que finalmente no ocurrió. Pero reconoció que tras contribuir y salvar al equipo en ese entonces, imaginó que su futuro estaría ligado a ese proyecto. Sin embargo, la situación cambió cuando Sebastián Vettel quedó disponible en el mercado. Al finalizar su etapa con Ferrari, Aston Martin optó por incorporar al 4 veces campeón del mundo para la temporada 2021. Fue entonces cuando el tapatío comprendió que las decisiones en la máxima categoría responden principalmente al rendimiento y a las oportunidades deportivas. No hay lealtad en este deporte, afirmó al recordar aquel momento, aunque aclaró que nunca lo tomó como un asunto personal y que mantiene una excelente relación con las personas que trabajan en Aston Martin. En más información, César Ramos, bueno, pues ya no va a pitar en el Mundial, ¿no? Ya estará de regreso por acá en México César Arturo Ramos Palazuelos. Y es que durante la fase de grupos cumplió con actuaciones sólidas al dirigir los partidos entre Irán y Nueva Zelanda, además del Brasil contra Escocia, encuentros en los que no protagonizó polémicas y mantuvo el control del juego. Sin embargo, conforme avanzó el campeonato, su nombre dejó de aparecer en las designaciones de la FIFA. Y bueno, Ramos Palazuelos ya no entró en los planes del organismo para las semifinales, partido por el tercer lugar, ni la gran final. Quien dio una versión sobre lo ocurrido fue el ex árbitro Francisco Chacón, quien aseguró que la eliminación del silbante mexicano no obedece a cuestiones deportivas, sino a la falta de respaldo política por parte del arbitraje mexicano. Así que ahí está esto, que obviamente nos sorprende. Pensamos que iba a estar en estas instancias arbitrando Ramos Palazuelos. Y bien, la semifinal de este mundial, la primera de ellas, mañana será la otra. En este momento, déjeme checar por acá, ¿verdad? El marcador indica en este momento al minuto, pues ya casi 40, 1-0 favor España. Y bueno, Arely, pues al parecer va ganando una apuesta, por ahí se le ve sonriente.
0: Ahí va, ahí entusiasta. Va. Les dije, ¿sí o no? Ayer dije que él iba a España.
3: Ok, ok.
0: ¿Ah? Vamos a ver, todavía falta mucho.
3: Exactamente, sí, sí, sí.
0: No,
3: incluso viene de rojo.
0: De rojo totalmente.
3: ¿Qué hubo? Ahí está el apoyo total. Perfecto, muy bien. Vamos entonces a continuar con la información. Y bueno, pues déjeme decirle que ya en lo que conlleva a información de lo que es el Mundial, ¿verdad? Ya sabemos que España va ganando 1-0 a Francia. El día de mañana, ingleses frente a argentinos, un partido con mucho morbo, porque ya se cumplen 40 años de aquel encuentro del 86, en donde, bueno, pues estaba muy reciente lo de las Malvinas, y los argentinos y los ingleses, bueno, pues se enfrentaron por allá en el Estadio Azteca con dos goles históricos, el primero de la mano de Dios, una trampa absoluta por parte de Maradona para anotar un gol, y el otro, pues, catalogado como el gol del siglo, pues arrancando de media cancha, llevándose a 5 ingleses y metiendo el segundo tanto. Así que ahí están. Lo ocurrido y lo que se deja venir para el día de mañana a las 12 del mediodía, Inglaterra frente a Argentina. Y bueno, ya para finalizar, déjeme decirle que los equipos que tienen la nómina más alta son los siguientes, ya hablando del fútbol mexicano, que por cierto ya arranca este fin de semana. Las Chivas son las más caras. Atención, 123 millones de dólares es lo que cuestan. En segundo lugar está el América con 115.5 millones de dólares. Los Diablos Rojos del Toluca se llevan la tercera plaza con 103.9. El Inter de Miami, cosa rara, ¿eh? Se supone que ahí está Messi y que Messi cuesta caro. Bueno, pues ellos están tasados en 97.7 millones de dólares y Cruz Azul cuesta 95.1 millones de dólares. Ya hablando del lado individual, bueno, pues los jugadores más caros de la Liga MX son los siguientes: Armando La Hormiga González de las Chivas, 17 millones de dólares. Eric Lira del Cruz Azul, 13.6 millones de dólares. Marcel Ruiz del Toluca, 11.7 millones de dólares. Alejandro Sendejas del América, 11.7 millones de dólares. Y Gilberto Mora, sí, Morita de los Cholos de Tijuana, con 11.7 millones de dólares. Muy bien, así la información deportiva, Arely, y esperemos que gane la madre patria.
0: Ojalá.
3: Sí, ¿Cuánto apostamos? ¿Un quinientón de perdida?
0: No, comiditos, ya sabes.
3: Ah, comiditas.
0: Salir de la verga, okay. Sí, eso, cabrón.
3: Perfecto, muy
0: bien.
3: Vamos a ver. Pues vas muy bien, ¿eh?
0: Ah, pues tenemos fe.
3: Eso es lo importante. Buenas tardes.
0: Buenas tardes. Bueno, seguimos nosotros con más. Con más información, déjeme rapidísimo a ver por acá, porque fíjense que el día de ayer, en el transcurso de la tarde, pues se da, hay un tema complicado. Primero, antes que nada, me voy con otro tema primero. Les decía yo que hablamos con el alcalde en la mañana, acá en lo que vino siendo la inauguración de los cursos de verano que se llevan en lo que viene siendo la Ciudad Deportiva Aurelio Rodríguez. No hay previo a ello, pues ya saben, ahí lo abordamos los diferentes medios de comunicación. Ahí el alcalde de Ahome pues señaló sobre este tema que se ha estado pues viralizando lo que viene siendo los food truck, estos que son como los carros que ahora los están pues adecuando para ahí hacer comercio. O sea, ya sea, he visto barberías, he visto pues la gran mayoría para comidas, de comida rápida, ¿no? Y se están instalando pues en la vía pública en muchos lugares, ¿no? Y bueno, ante esto, el alcalde de Ahome, Antonio Menéndez del Llano Bermúdez, aseguró que el gobierno municipal pues trabaja para la regulación de estos llamados los food truck, y del comercio informal instalando en espacios públicos, priorizando pues el diálogo de los comerciantes, buscando un equilibrio entre el derecho al trabajo y el orden urbano. El presidente municipal explicó que tras las inquietudes expresadas por vecinos de la colonia, como lo fueron los Almendros, sobre la ocupación de parques y áreas públicas por este tipo de negocios, el ayuntamiento ya analiza alternativas para una mejor distribución y reubicación de algunos establecimientos.
4: Punto porque también compran, también pagan su impuesto, también ahí tienen sueldos, son negocios que están no dentro del sistema de administración tributaria, todos o no necesariamente, pero hay unos que sí lo están y lo que hacen es recuperar más que pagar impuestos. Entonces los impuestos los pagamos todos en el consumo.
0: Alcalde, pero algunos están prácticamente en el arroyo de las calles, ¿no? Sí, entonces, eso también puede ocasionar problemas, accidentes.
4: Sí, por ejemplo, no sé si recuerdan, ahí en la plazuela 27 de septiembre, en la calle Guerrero, se puso un camión de estos muy a la orilla. Bueno, se le pidió que se retirara y dice, oye, ¿por qué a mí no? Es por visibilidad, tiene que retirarse o poner algo más pequeño y a cierta distancia para que no inhabilite la vista.
0: Además explicó que en la plazuela 27 de septiembre se cuentan con 70 comerciantes aproximadamente, la mayoría de los cuales mantienen comunicación directa con el ayuntamiento para coordinar acciones, realizar actividades sociales o atender necesidades en los espacios públicos. Por ello dijo que este tipo de comercio, los mentados food trucks, pues deben de estar disponibles con sus neumáticos bien que puedan ser movilizados al momento que sea necesario, y llamó, dijo, pues también a revisar en los espacios de las diferentes colonias donde ya se están instalando, pues para

0: importantes que también se tocó, pues fue lo que el día de ayer sucedió por el Boulevard Rosales, que llamó mucho la atención, y una movilización de bomberos, de Protección Civil, porque se incendiaron alrededor de más de 30 palmas que se encuentran entre una agencia de carros y una nueva plaza que se instaló en los patios ahí de lo que antes conocíamos como el Ingenio Azucarero. Y bueno, nos explicaba el alcalde que esto fue causado por chispas que ocasionó una empresa que estaba colocando un espectacular luminoso. Y bueno, ante esto, pues dijo que se tiene pues multas referente a la empresa, ¿no? Que estaba haciendo estas maniobras. Número uno, pues por no avisar primero que nada a Protección Civil, que se debe de informar. Dos, tomar las medidas necesarias. Y tres, pues por el tema de que ocasionó este incendio, que afortunadamente no pasó a mayores, sin embargo, pues se pudo ver evitado.
1: ¿Entonces el caso de Fiscalía?
2: Absolutamente, cualquier incendio pues siempre hay que dar un aviso. Hay una intercomunicación entre Seguridad Pública, Protección Civil, bomberos, entre todos. Ellos son los que hacen los dictámenes.
1: ¿El caso solamente del cerro, también de acá del Ingenio Azucarero?
2: ¿Dónde?
1: ¿El caso de los incendios solamente del cerro o también del Ingenio Azucarero, que estuvo cerca de un automotriz?
2: ¿El Ingenio Azucarero hubo un incendio?
1: Justamente donde está la
2: Kia. Bueno, ese es un tema distinto. Ayer una empresa que venía del estado de Jalisco, contratada por la agencia automotriz, quería cambiar algún letrero, algunas modificaciones, estaban utilizando soldadura, las chispas llegaron a las palmas, se incendiaron la mayoría de las palmas que estaban en ese predio contiguo. Y ya se hicieron las sanciones, las multas correspondientes y las que falten por parte del Departamento de Ecología.
3: ¿Dónde fue, alcalde? ¿Si se clausuró o no se clausuró la agencia?
2: No, la agencia no, la agencia no.
0: Es de parte de lo que señala el alcalde referente pues al tema de estos incendios. Y hablamos también de los socavones, déjame ver si aquí te paso. Hablamos también de los socavones, porque pues resulta que no les han permitido a Obras Públicas pues cumplir con muchos de los compromisos que se habían hecho a cierre del año pasado y que supuestamente en el transcurso de este año se iban a implementar obras, como es, si usted recuerda, el socavón grande que se hizo acá, dos socavones grandes que se hicieron sobre el Centenario, que duraron varios meses, pues todo lo que es esta área reparación desde prácticamente enfrente de la Guardia Nacional, de Seguridad Pública, pasando el Gagiola y prácticamente hasta la Niños Héroes, toda esta área que se tuvo que rehabilitar los socavones. Pues bueno, después de ello, el alcalde de Ahome, Antonio Menéndez, pues había comprometido que se iba a reencarpetar el cruce del Boulevard Centenario y Gagiola, ya casi todo lo que es el área enfrente de Seguridad Pública, pues está en pésimas condiciones. La verdad que es un tramo muy, muy dañado. Y bueno, hoy decía el alcalde que pues no se ha podido cumplir con esta obra porque se ha tenido que redirigir los recursos que están retrasando estas obras proyectadas por el tema de los socavones que han aparecido en distintos puntos del municipio de Ahome, porque no nada más han sido en la ciudad, sino también en zonas rurales, ahí señalaba el Carrizo y en algunas otras zonas donde han aparecido socavones. Dijo el alcalde Antonio Menéndez que ha obligado prácticamente a redestinar los recursos extraordinarios para atender estas emergencias. El presidente municipal explicó que las fallas en la infraestructura sanitaria se han convertido en una principal prioridad del gobierno municipal, lo que ha provocado que parte del presupuesto originalmente pues sea destinado que era destinado a obras públicas tenga que ser redireccionado para reparar los hundimientos y los socavones que se han estado presentando. Él mismo señalaba que el domingo por la noche pues había detectado un nuevo socavón mientras circulaba por el sector Jiquilpan, ahí en el Boulevard Río Las Cañas, que de inmediato pues ordenó acordonar y señalar la zona para evitar accidentes. Parte pues de lo que explicaba el alcalde esta mañana.
2: Debemos hacerle

0: este año, pero nos han aparecido gastos imprevistos con socavones y con drenajes que nos ha requerido. Ahora, ayer, antes de ayer, el domingo por la noche, han de saber que después de lavar y planchar y hacer cena, fui al supermercado. Y cuando iba en el río de las Cañas, antes de llegar, a unos cuantos metros antes de llegar, dirección sur norte, antes de llegar a Jiquilpan, me encontré había un hoyo con un palo. Rápidamente nos dimos a la tarea de ver de qué se trataba. En esa misma noche se señalizó, común fue a las 10 o 11 de la noche señalizar, pero ayer lunes encontraron que había 2 metros por lo menos de agua y ya se va a atender la próxima semana en cuanto terminemos de reparar el anterior socavón por parte de...
1: Los socavones no han permitido que se haga esta obra, pero también es muy necesaria.
0: Un recurso extraordinario.
2: ¿Cuánto tiene contabilizado?
0: Ahí son, el tubo ya se encargó, que es una tarjeta, no hay en la localidad esa tubería, ya se mandó a traer para el lunes o martes estaremos empezando a trabajar en ese tramo, que es de punto a punto, son 112 o 118 metros, no estoy seguro exactamente.
3: Pues ahí está el tema de los socavones que se siguen atendiendo acá en la ciudad de Ahome y en las zonas rurales, como es el caso del Carrizo, parte de lo que explicaba el alcalde Antonio Menéndez. Y me voy hasta el fuerte porque, pues bueno, estas lluvias que se han presentado en los últimos días, pues está generando que se tenga precaución por parte de Protección Civil y de las autoridades municipales por las crecientes de los arroyos. El alcalde del municipio señaló que el arroyo de Chinobampo es el que ha registrado el mayor crecimiento y ha dejado comunidades incomunicadas por algunas horas. Además, exhortó a la población a no exponerse y mantener alejados a menores de edad en estas corrientes. Parte de lo que decía el alcalde Gildardo Leiva Ortega, dijo que las lluvias registradas en la zona serrana del fuerte han incrementado el nivel de varios arroyos, situación que mantiene en alerta a las autoridades municipales.
4: Pues contento porque está lloviendo por arriba, acá abajo ha llovido muy poco, la verdad que hace unos días pues vino muy fuerte el arroyo de Chinobampo, también pues salió por Tetaroba y vino a salir aquí a las Cabanillas. Ese es el reporte que tengo de ese arroyo, los otros no he visto que salgan. El que ha crecido más es el de Chinobampo. De Chinobampo por arriba la gente queda incomunicada 2, 3, 4 horas mientras el arroyo baja. El otro es el de los Ojitos, por allá también que alguna vez quedaron incomunicados, pero todavía no ha habido para aquel rumbo tanto como para que crezca el arroyo.
3: Bueno, pues ahí está parte de lo que señalaba el alcalde. Dijo que Protección Civil y las autoridades de las sindicaturas mantienen vigilancia permanente para informar a la población sobre cualquier situación de riesgo derivada de las lluvias. En este sentido, pues hizo el llamado a la ciudadanía a evitar a cruzar cauces crecidos y extremar las precauciones con niñas, niños y adolescentes luego de que se difundieran videos en los que menores permanecen cerca de la corriente. Recordemos que no hace mucho también se da la creciente de estos arroyos ahí en Chinobampo y pues se dio una tragedia al querer cruzar en su vehículo una persona que pues fue arrollada por las fuertes corrientes, ¿no? Y pues lamentablemente perdieron la vida una señora y su hijo, así que hay que estar atentos.
4: La gente ya sabe que cuando ese arroyo sale, dura 2, 3 horas en bajar para que la gente pueda pasar. Entonces, pues estamos muy al pendiente con ellos. La gente ya sabe lo que tiene que hacer, el síndico, todo, Protección Civil, recomendando a la gente que tenga mucho, mucho cuidado, porque si miramos los videos donde andaban unos niños también muy cerca de la corriente, pues pedirle a los padres de familia que también tengan mucho, mucho cuidado, que lo hagan por su seguridad.
3: Pues ahí está el tema. Y bueno, ya que andamos por allá por el fuerte, Nereida Insunza, pues le preguntó ahí al director de Seguridad Pública, Natanael Telles Ibarra, sobre estos 3 cuerpos hallados en los límites del fuerte que pudieron, dijo el titular de Seguridad Pública, ser abandonados desde Sonora. Bueno, los 3 cuerpos localizados el pasado domingo en una zona limítrofe entre el fuerte y el estado de Sonora pudieron haber sido abandonados desde territorio sonorense, consideró el director de Seguridad Pública y Tránsito Municipal, Natanael Telles Ibarra. El jefe policíaco explicó que el hallazgo ocurrió en una área despoblada con escasa circulación y cercana a la frontera entre ambas entidades, por lo que no descartó que los responsables únicamente hayan utilizado el territorio fortense para abandonar los cuerpos.
2: La verdad que pues son cuerpos que están pegados por límites de Sonora, nada que preocuparse, muy probablemente nos hayan tirado esos cuerpos hacia el territorio del fuerte. No se ha mirado presencia de gente aquí en nuestro municipio, es un municipio muy tranquilo, pero pues son partes donde están alejadas dentro de la población, pues desgraciadamente donde no hay patrullajes, donde no hay presencia policíaca, pues ahí fueron a tirar, como lo repito, fueron límites con Sonora.
3: Bueno, Tellez Ibarra sostuvo que pese a este hecho no existe indicios de la violencia que se haya extendido al municipio, al asegurar que la cabecera municipal y las principales comunidades continúan desarrollando sus actividades de manera habitual.
2: Pero pues no nos preocupamos, estamos en alerta, pero no nos preocupamos porque sabemos que somos un municipio muy tranquilo y pues no estamos afo de que pase ese tipo de situaciones. Más las zonas serranas, las zonas colindantes con Sonora, pues parte donde no hay población, pues es muy fácil arrojar este tipo de cuerpos, tal vez, pero pues nosotros estamos a gusto, tranquilos, porque parte está en paz.
3: Bueno, pues ahí está parte de lo que señalaba el funcionario municipal en el área de seguridad. Y bueno, también pues se trascendió de que pudiera ser la posibilidad de que estas personas, estas tres víctimas, correspondan a las tres personas desaparecidas, hermanos de allá de la comunidad de Aguacaliente de Vaca del municipio de Choix, donde pues hace unas semanas un grupo armado había interrumpido en esta comunidad. El funcionario señaló que no existe información oficial que permite establecer esta relación. Agregó que hasta el momento ningún familiar se ha acercado a la corporación para solicitar información, ya que el proceso de identificación permanece bajo la responsabilidad de la Fiscalía General del Estado de Sinaloa. Cabe mencionar que fueron tres los cuerpos que fueron localizados la tarde del domingo 12 de julio a un costado de un camino de terracería aproximadamente 500 metros en el Rancho El Reparo, entre las comunidades de El Mezquite y Tetasiari, los límites del fuerte con Sonora. Y bueno, la Fiscalía General del Estado mantiene las investigaciones para establecer la identidad de las víctimas y las circunstancias en las que ocurrieron los hechos. Es parte pues de la información que está surgiendo en los últimos minutos. 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
2: Y una vez más, gracias.

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0: 1989. We Didn't Start the Fire. Escuchamos a William Martin, Billy Joel. De verdad, qué gusto, oye, pertenecer a esa maravillosa generación que vivió todos estos éxitos en pleno apogeo, en plena euforia. Saludamos a todos los chavorrucos nacidos en los 60s, 70s y por qué no hasta en los 80s, oye. Tal vez alguien de los 90s también esté en sintonía, sí, cómo no. Si alguien nació en 1990, bueno, pues hasta la fecha tiene 36 años, ya es un chavorruco. Recuerden que para ser chavorruco tienes que tener 35 años o más. Damas y caballeros, bienvenidas, bienvenidos al fascinante mundo del Club Retro Lovers. Al micrófono su amigo y servidor, Dani Castro, directamente de Monterrey, Nuevo León. Gracias, Mochis, Mochis. Gracias. Saludamos a la gente también allá en Guasave, a través de la interesante de Guasave en la 98.5. Allá también estamos. Ah, no, miento, es la 94.5, sí. La 98.5 es la del fuerte, pero ahí no estamos en este horario, estamos por las mañanas. Así que Guasave 94.5 y Mochis 88.5. ¿Cómo están, chavarrucas, chavorrucos? Welcome to my world. ¿Quieres alguna canción? ¿La solicitas? Te la pongo con mucho gusto en el 6681-509017. 6681-509017. Línea convencional. 6688-181885. 6688-181885. All right. Do you understand? Perfect. En lo que eso ocurre, vamos a hacer la primera pausa. No, ¿cuál pausa? Oye, es que estoy acostumbrado a agarrarme a mezclar, ¿verdad? Durante media hora y ahora mezclamos menos de lo normal. Apenas son las 14 horas con 22 minutos, o sea, sé que me quedan 8 minutos. Muy buenos para aprovecharlos con buena música, claro que sí. Puedes solicitar canciones de los 70s, 80s y 90s en inglés o en español, ¿eh? ¿Cuál te gusta? ¿Cuál quieres escuchar? Házmelo saber en nuestras retrolíneas ya mencionadas. Saludamos a la gente que nos escucha vía internet. Claro que sí, en algún sector de esta bella ciudad. Seguramente también nos están escuchando en una Alexa. Sí, oye, nos escuchan a través de Alexas también. Qué buena onda. El saludo se va hasta Álamo, Sonora. Allá están mis amigos, los Tavos. Saludos, campeones. Buenas tardes. ¿Aló? Bueno.
1: Hey, buenas tardes.
0: Hola, hola, ¿quién habla?
1: Antonio Carrillo.
0: Antonio Carrillo, directamente de Guasave. ¿Qué onda, Antonio?
1: Aquí, bueno, pidiendo una rola del Lamento Boliviano.
0: Lamento Boliviano con los Enanitos Verdes.
1: Está muy buena rola.
0: Claro que sí, ¿cómo no? Muy bien, ahí te la pongo con gusto, ¿eh? ¿Sale?
1: Yo lo estoy escuchando, ¿eh?
0: Ahí te pongo tu rola, con mucho gusto.
1: Sale, pues, pendiente.
0: Hasta luego, buenas tardes.
1: Hasta luego, buenas tardes.
0: Sí, lo que pasa es que se me saca de onda porque él me está escuchando con un poco de retraso. Sí, llegamos a Guasave con un poco de retraso, con esto de la tecnología, ¿verdad? Y obviamente por eso las pausas, porque él esperaba escucharse, pues al mismo tiempo, ¿no? Que está escuchando a un servidor en este momento, pero sí, allá en Guasave llega algunos segundos retrasada la señal para que no se me saquen de onda, ¿ok? Perfecto, muy bien, dicho lo dicho, entonces DJ, ponle play. Es una rola de la década de los noventas, primera mitad, de Argentina para el mundo, los Enanitos Verdes. Lamento Boliviano, buenas retrotardes.

0: Muy bien, damas y caballeros, la gente está reportando conmigo. Hay bastante actividad en este supermartes. Estamos en vivo, transmitiendo desde Sufragio Efectivo número 596 en la colonia Jiquilpan, en Los Mochis, Sinaloa, México. Ahí proyectando las rolas que ustedes están solicitando. Ya complacimos también a Lorenzo Madrid, aquí en la Jiquilpan. Vamos a ver quién se está reportando. Buenas retrotardes.
1: Sí, buenas tardes, Dani.
0: Sí, dígame, ¿quién habla?
1: Oiga, habla Manuel. Oiga, un favorcito.
0: Dígame.
1: ¿Usted no graba música en compact?
0: ¿En compact disc?
1: Sí.
0: Tengo años que no grabo en compact disc. Años, sí, pero sí, lo puedo, pero sí lo puedo hacer.
1: Ándele, por favorcito. ¿Cómo le podemos hacer?
0: Pues mire, lo primero será conseguir el compact disc. ¿Usted lo tiene?
1: Okay. No.
0: Ah, entonces deme chance de ver dónde lo consigo y con gusto.
1: Perfecto, quedamos en eso.
0: Sí, no sé si tenga mi WhatsApp.
1: No.
0: Es el que doy aquí todos los días, se lo repito y lo anota.
1: Aunque a ver, pero sí, dígamelo.
0: 6681.
1: 6681.
0: 509017.
1: 509017. Aquí le mando un puntito ahorita.
0: Claro que sí, ahí por WhatsApp, ahí nos ponemos de acuerdo.
1: Perfecto, gracias.
0: Para servirle, ¿con quién tengo el gusto? Se fue. Muy bien, no supe. Muy bien, damas y caballeros, producción me indica que tengo que hacer pausa. Ok, perfecto. ¿Grabar un CD? Sí. Se escucha raro, ¿verdad? Pero la computadora que tengo, la de casa, es todavía de esas que tienen para CD, así que sí se puede. Sí se puede. ¿Por qué no? ¿Verdad? Perfecto, muy bien. Vamos a la pausa y volvemos con más. 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Al micrófono, tu amigo y servidor, Dani Castro.

0: en la interesante los 70s, 80s y 90s se vuelven un total y bello presente. 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
8: Se busca. 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

Una de las canciones más bellas, sin lugar a dudas, del Puma, José Luis Rodríguez, lleva por título Se Busca. Me preguntó Jessica Sosa, me dice, Dani, ¿crees poder ponerla? Es que habla de Jesús, habla de Dios. No veo por qué no. Además, en su tiempo, obviamente, sonó en la radio, sonó en todas partes. Y si habla de Dios, mejor, oye. Hay mucha gente que ocupa de Dios en estos momentos.

De simple y sencillamente ser uno solo al momento de interpretar estos dos, eran un espectáculo bastante lleno de calidad. Y bueno, hablar de Rocío Dúrcal es hablar de una cantante con mucho carisma, obviamente en su momento también actriz, pero que tenía un angelote del tamaño del mundo, que pues incluso se ganó el cariño de muchísima gente aquí en nuestro país. Y Juan Gabriel, bueno, pues obviamente uno de los mejores cantautores que ha dado la historia musical de Latinoamérica. Así que ahí quedó el tema de Déjame Vivir de 1985. Vamos a retroceder 3 añitos para atrás, pero vamos a cambiar de idioma. Así que aquí en el Club Retro Lovers, DJ, ponle play.

es un clásico ochentero. Abracadabra. 1982. Steve Miller Band. Vamos a enviar saludos cordiales aquí a la colonia Scali. Sí, ahí está Oscar Hernández. Este muchacho, fíjate que me llama la atención que es de esos que no son sentidos, oye. Sí, porque de pronto abunda la gente sentida, oye. A mí no me gusta la gente sentida, no. Porque cuando se puede, y si no se puede, bueno, pues ni modo. Pero este muchacho ha mostrado una paciencia que me llama la atención. Porque él me está pidiendo una rola ya hace varios días, y por X, Y o Z no se la habíamos podido poner, ¿verdad? Pero ahora sí la vamos a colocar con mucho gusto. Así que, Oscar Hernández, el que persevera alcanza, ¿sí? Y aquí está tu canción, que es un rolón. Así que, DJ, ponle play. Led Zeppelin.

The Year Maker. Bueno, me la pidieron como el tintero, ¿sí? Y es un rolón, oye. Me encanta cuando me piden estas canciones que rompen con lo establecido, que le dan otro toque al programa, ¿verdad? Sí, sin lugar a dudas. Ya saben que aquí somos versátiles, ¿sí? Y la gente que es versátil, bueno, pues cabe donde sea, en cualquier fiesta, bueno, pues se la pasa bien, ¿sí? Se la pasa bien porque al son que le pongan, bueno, pues canta, baila o simple y sencillamente disfruta de la música. Muy bien, vamos entonces a cambiar de nueva cuenta de idioma y nos vamos a ir hasta el año 1993. ¿Cuántos años tenías en el 93? Cuéntame. El mejor álbum de Maná lleva por nombre ¿Dónde jugarán los niños? Todo, absolutamente todo, de altísima calidad musical. Letras, arreglos. Una de sus rolas de este álbum lleva por nombre ¿Cómo diablos? 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
9: Nos ponemos románticos. Saludos a la princesa Sara Isabel Castro, escuchándonos por internet. Air Supply.

0: ¡Qué elegancia! I can't fight this feeling anymore. Rio Speedwagon. Déjame decirte que resulta y resalta que esta canción, bueno, pues pasó por un proceso casi casi de olvido. Imagínate que la comenzaron a escribir en el año de 1974 y hasta 1984 se retoma, ¿sí? Ahora sí que el continuar con la letra y lo que son las cosas. Una de las canciones más bellas en la historia musical, ¿sí? De habla inglesa, bueno, pues lleva por nombre precisamente No puedo luchar contra este sentimiento. Buenas tardes.
1: Muchas
0: gracias. Sí, dígame.
1: No, creo que tenga esta rola, Cuerpo sin alma.
0: Cuerpo sin alma. Ok, me aguanta tantito y la ponemos.
1: Sí, sí, gusto más, no se preocupe.
0: Ándele pues, gusto en saludarlo.
1: Algo pendiente.
0: Hasta luego. Muy bien, perfecto, ¿en qué me quedé? Ah, sí, ¿verdad? En que estábamos hablando de este rolón, que bueno, déjame decirte que llegó al número uno cuando la lista de Billboard, bueno, pues era una lista bastante prestigiada, ¿verdad? En su momento lo fue, no como hoy, pero en su momento sí. No cualquiera entraba a esta lista y bueno, pues déjame decirte que en un momento, pues, quien arrastró la pluma para darle vida a este tema, Kevin Cronin, algo así, sí, Kevin Cronin, bueno, pues, sí, de pronto sucedió este lapso de tiempo, ¿verdad?, en el cual, pues, ahí estaba, como un proyecto más, y hasta que, bueno, pues, en un día de descanso, estando por allá en Hawái, pues decide finalmente retomar la pluma y el papel y aparece esta obra de arte, ¿verdad?, de Rio Speedwagon. Y para mí una de las mejores baladas de los 80s es esta, sin lugar a dudas. La tengo en el top 3, en el top 3, ¿verdad? Puede subir y bajar con Heaven de Bryan Adams y también con la de Haciendo el amor de la nada, la que escuchábamos anteriormente a esta de I can't fight this feeling anymore. Muy bien, ¿lo escuchaste dónde? Claro, aquí en el Club Retro Lovers con tu amigo y servidor Dani Castro. Vamos a continuar, pero vamos a enviar saludos, vamos a pasar lista, vamos a ver a quién le ponemos una espantosa X.

0: Ahorita les voy a comentar algo, ¿eh? Estoy en shock. Tal vez sea una jugada de la Matrix, pero ahorita lo comento. Vamos entonces a ponerle palomita de asistencia a Jesús Ramírez. Saludos, campeón, échale ganas, sonríe, te estoy viendo. Gaby Ochoa. Una vez más, escuchándonos a todo volumen. Y cuando digo a todo volumen, es a todo volumen. Chequen, chequen. Ahí está Gaby Ochoa. Qué barbaridad, oye. Qué potencia tiene, ¿verdad? Esa bocina que utiliza Gaby para escucharnos todos los días. Cuídala, Gaby, cuídala. Se escucha bastante bien. Por acá, Alberto Ibarra también dice presente este caballero escuchándonos en algún sector de esta bella ciudad de Los Mochis. Aparece también una bella dama de nombre Luz Elena Dimas Cital. Nos dice, buenas tardes, Dani. Una canción, please, Ríos de Babilonia. Ponle play y sonríe que te estoy viendo, compaye. Saludos, comadre. Un abrazote. ¿Quién más anda por acá? Pam, pam, pam, pam, pam, pam, pam, pam, pam. Buenas tardes, amigo Dani Castro. Para pedirte una canción con Elton John, la rola de Rocket Man. Órale, qué rolón. Te lo agradecería mucho. Y me saludas a todos los chavorrucos de parte de Juan Isidro, que te está escuchando. Gracias. Perfecto, muy bien. Continuamos con el pase de lista. Airel Bugarín, esta güerita de allá de JJR, sí, Juan José Ríos también nos escucha, como siempre. Saludos. ¿Quién más está por acá? Buenas tardes, Dani. Soy la persona de música retro en Compact Disc. Ah, ok, perfecto. Ahorita te contesto con mucho gusto. Sí, nos ponemos de acuerdo. Saludamos a los Octavios, sí, a los Tavos, allá en Álamos, Sonora, este pueblo mágico e histórico. Ahí está la casa de, pues, la doña, sí, doña María Félix. Ahí estuvimos y amenazamos con regresar en el mes de agosto. Para allá, para aquellos rumbos. Chayito Salazar desde el Mercadito Independencia también diciendo presente. Ranulfo Rosas, vamos a ver qué nos envió por acá. Ok, nos envió un video donde está recorriendo las principales arterias de esta bella ciudad, ahí en su unidad móvil, echándole muchas ganas en su taxi. Es lo que nos dice. Buenas tardes, amigo Dani Castro. Saludos y bendiciones. Atentamente, Ranulfo Rosas. Perfecto, ¿y por acá?
1: Dani, buenas tardes, ponla, por favor. De Cars Magic. Saludos a todos los chavorrucos aquí en la Club Retro Lovers, lo interesante. Saludos de parte de Martín Prado. A todos los chavorrucos, los ochenteros. Gracias, bye.
0: Muy bien. Entonces, déjame checar si está por aquí de una vez, ¿verdad? Para checar si la tengo. La debo de tener, obviamente. Sí, y complementamos por acá. Les voy a hacer el siguiente comentario. Espero no equivocarme. Ahorita recibí una llamada, ¿verdad? Del señor Carrillo, de allá de Guasave. ¿Ok? Y me solicitó un tema. Espero no equivocarme, ¿verdad? Porque de pronto el Alzheimer, bueno, pues hace de las suyas y se me van las cabras al monte. Pero creo que me pidió Bella Sin Alma. Espero no equivocarme. Y esa canción, en su momento fue vetada, fue prohibida, oye. Que supuestamente manejaba un tipo de letra no apta para la época, ¿verdad? Y si es esa canción, me llama la atención porque tendrá cosa de 2-3 días que yo me acordé de ella, ¿sí? Y pues digamos que la puse aparte. Porque dije, la voy a poner en el programa. Y me sorprendo que ahorita me la esté pidiendo él, oye. O sea, yo cada vez estoy más seguro de que en algún momento de la vida nosotros, los seres humanos, tuvimos otros poderes. Nos dicen que tenemos 5 sentidos. Sentido del olfato, del gusto, de la vista, etcétera, etcétera. Pero yo siento que en su momento tuvimos otros poderes. Y entre ellos, la telepatía. Sí, júzgame de loco, si tú quieres, pero el sistema se ha encargado de irnos, pues, quitando eso a través de todos los tóxicos habidos y por haber en lociones, en champús, en jabones, en comida. O sea, estamos completamente intoxicados por todas partes. Súmele lo que los avioncitos esos riegan, ¿verdad? Esos que dejan la estela de humo blanca larga todos los días casi, que también hacen de las suyas, obviamente, parte del sistema para que esto, bueno, pues funcione como un negocio. Porque una sociedad sana, pues no es negocio, obviamente. Por eso también en los hospitales, no tenemos el medicamento. No, pues no lo tienen, para que lo compren, obviamente. Tiene hasta lógica, ¿no? Pero volviendo al tema, yo sí siento que en algún momento el ser humano fue capaz de comunicarse a través de la mente. Y nadie me va a quitar esa idea. Entonces, por eso de pronto ustedes están muy compenetrados conmigo, estamos tan conectados, que tal vez yo ponga una canción que tú tenías en tu mente. Sí, así de mágico es esto, ¿no? De la conexión, de la vibración. Perfecto, muy bien. Vamos entonces a continuar con más y mejor música. Y, a ver, ¿cómo andamos de tiempo? Sí, alcanzo. Voy a colocar ese tema, fíjate, antes de poner la de Magic, porque primero me habían pedido la que ya mencioné, Bella sin alma. Y yo recuerdo que en algún momento me la pidieron que la incluyera, pues en un trabajo que me solicitaron en una grabación, ¿verdad? En aquel entonces creo que fue un CD, ahorita hablando de CDs, porque me están pidiendo que grabe un CD, y lo vamos a hacer después de muchísimos años. Y recuerdo que alguien me dijo, oye Dani, sé que tienes mucha música, ¿verdad? Hay una canción que siempre he querido conseguir, que no la he podido encontrar, se llama Bella sin alma, es a cargo de Ricardo Cocciante, ¿sí? De origen italiano, obviamente. Y bueno, vamos a escucharla, es una balada, cabe señalar esto, ¿verdad? Pero sí, en su momento fue vetada, fue prohibida, porque ay, se espantaban, ¿verdad? En aquellos años. Que porque era como que muy explícita en la letra, incluso se tuvieron que hacer cambios por ahí en la letra para que no sonara tan, ¿cómo le pudiéramos decir? Tan sensual, por no decir otra palabra, ¿verdad? Muy bien, la vamos a colocar entonces, me dijiste que si la tenía, sí la tengo. Y la tenía preparada hace días, me llama la atención que me la hayas pedido. Entonces, hablamos tal vez de telepatía. DJ, ponle play.

0: En algún momento considerada una canción bastante atrevida, insisto y repito, le cambiaron la letra para que pudiera salir pues al mercado. Eran otros tiempos. Bella sin alma. Ricardo Cocheante, 1974. Vamos a la pausa y regresamos.
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12: Dani, buenas tardes. Ponla, por favor. De Cars Magic. Saludos a todos los chavorrucos aquí en la Club Retro Lovers, en La Interesante. Saludos de parte de Martín Prado. A todos los chavorrucos, los ochenteros. Gracias, bye.

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Es una clasicada de nombre Words, a cargo de F.R. David. Words Don't Come Easy. Qué rolón, oye. Qué cancionzota acabamos de escuchar. Es un clásico que a muchos chavorrucos obviamente les deleita totalmente el oído. Saludamos a Rubén Granados, que fue quien solicitó este tema. Ya quedó más que complacido. Vamos a continuar con más y mejor música. Ahora es el turno de Inés Uribe en Las Malvinas.

Complacimos a la uberóloga profesional Lucelena Dimasital, un clasicote de nombre Rivers of Babylon, cargo de Bonnie M. Damas y caballeros, me paso a retirar, gracias por su atención. Mi nombre es Dani Castro, soy el chavo ruco mayor, el hermano gemelo de Chayanne, y una vez más tú y yo la pasamos súper retro, wow, esperando que haya sido de tu agrado. Bueno, pues mi trabajo en este super martes ya, 14 de julio del año 2026. Y bueno, ya está del otro lado España, ya en la gran final de juego en el camino a los franceses. Vamos a ver qué sucede mañana entre argentinos e ingleses. Ok, see you later, sonríe, te estoy viendo, hasta la próxima, amiguitos. Bye.

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